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1: En Radio La Tacunga, las 19 horas, con 3 minutos.

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0: en Radio La Tacunga. Las 19 horas con 15 minutos.
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0: en Radio La Tacunga. Las 19 horas con 33 minutos.
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1: En Radio La Tacunga, las 19 horas con 44 minutos.
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1: En Radio La Tacunga, las 20 horas con 33 minutos.
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0: en Radio La Tacunga, las 20 horas con 45 minutos.
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1: En Radio La Tacunga, las 20 horas con 59 minutos.
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0: Radio La Tacunga, las 23 horas con 59 minutos.
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0: En Radio La Tacunga son las 0 horas con 59 minutos.
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2: ¿Bueno?
3: Sí, sí, Talía, ¿hablas tú?
2: Sí, ¿quién habla?
3: Eric, ¿cómo estás?
2: Bien, ¿y tú?
3: Oye, pues hoy hay una función muy buena. Quería ver si querías ir al cine.
2: ¿Ahorita?
3: Pues, es a las 8.
2: Es que me da pena.
3: ¿Pero por qué?
2: Pues porque hace mucho no te veo.
3: Yo tampoco, pero vamos, ¿no?
2: No sé, déjame ver.
3: ¿Qué tienes que ver?
2: Pues, pedir permiso.
3: ¿Y a quién pídele permiso?
2: Es que ahorita no está mi mamá.
3: Entonces, ¿me hablas o te hablo al rato?
2: No, háblame al rato.
3: Ok.
2: Oye, pero no me cuelgues.
3: ¿Por qué no?

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0: En Radio La Tacunga son las 3 de la mañana con 3 minutos.
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1: Santo Rosario a la Virgen María.
2: Por la señal de la Santa Cruz de nuestros enemigos, líbranos, Señor Dios nuestro. En el nombre del Padre, y del Hijo, y del Espíritu Santo. Amén.
3: Abre, Señor, mis labios para alabar tu nombre y el de tu Santa Madre. Señor mío Jesucristo, Dios y hombre verdadero, Creador y Redentor mío, por ser tú quien eres y porque te amo sobre todas las cosas, me pesa de todo corazón haberte ofendido.
2: Quiero y propongo firmemente confesarme a su tiempo. Ofrezco mi vida, obras y trabajos en satisfacción de mis pecados y confío en que en tu bondad y misericordia infinita me has de perdonar y me darás la gracia para no volver a ofenderte.
1: Padre nuestro que estás en el cielo, santificado sea tu nombre. Venga a nosotros tu reino, hágase tu voluntad así en la tierra como en el cielo.
4: Danos hoy nuestro pan de cada día, perdona nuestras ofensas, como también nosotros perdonamos a los que nos ofenden. No nos dejes caer en tentación y líbranos del mal. Amén.
1: Dios te salve María, llena eres de gracia, el Señor es contigo, bendita eres tú entre todas las mujeres y bendito es el fruto de tu vientre Jesús.
4: Santa María, Madre de Dios, ruega por nosotros pecadores, ahora y en la hora de nuestra muerte. Amén.

0: Señor, que suceda todo tal como me lo has dicho.
1: Y el ángel se fue.
2: La anunciación del ángel a la Virgen María y la encarnación del Hijo de Dios.
3: Oremos por nuestra iglesia, para que vivamos en el amor y la luz de Cristo y tengamos su palabra para abrir caminos de unidad.
2: Padre nuestro que estás en el cielo, santificado sea tu nombre. Venga a nosotros tu reino, hágase tu voluntad así en la tierra como en el cielo.
4: Danos hoy nuestro pan de cada día, perdona nuestras ofensas, como también nosotros perdonamos a los que nos ofenden. No nos dejes caer en la tentación y líbranos del mal. Amén.
2: Dios te salve María, llena eres de gracia, el Señor es contigo. Bendita eres tú entre todas las mujeres y bendito es el fruto de tu vientre, Jesús.
4: Santa María, Madre de Dios, ruega por nosotros pecadores, ahora y en la hora de nuestra muerte. Amén.
2: Dios te salve María, llena eres de gracia, el Señor es contigo. Bendita eres tú entre todas las mujeres y bendito es el fruto de tu vientre, Jesús.
4: Santa María, Madre de Dios, ruega por nosotros pecadores, ahora y en la hora de nuestra muerte. Amén.
2: Dios te salve María, llena eres de gracia, el Señor es contigo. Bendita eres tú entre todas las mujeres y bendito es el fruto de tu vientre, Jesús.
4: Santa María, Madre de Dios, ruega por nosotros pecadores, ahora y en la hora de nuestra muerte. Amén.
2: Dios te salve María, llena eres de gracia, el Señor es contigo. Bendita eres tú entre todas las mujeres y bendito es el fruto de tu vientre, Jesús.
4: Santa María, Madre de Dios, ruega por nosotros pecadores, ahora y en la hora de nuestra muerte. Amén.
2: Dios te salve María, llena eres de gracia, el Señor es contigo. Bendita eres tú entre todas las mujeres y bendito es el fruto de tu vientre, Jesús.
4: Santa María, Madre de Dios, ruega por nosotros pecadores, ahora y en la hora de nuestra muerte. Amén.
2: Dios te salve María, llena eres de gracia, el Señor es contigo. Bendita eres tú entre todas las mujeres y bendito es el fruto de tu vientre, Jesús.
4: Santa María, Madre de Dios, ruega por nosotros pecadores, ahora y en la hora de nuestra muerte. Amén.
2: Dios te salve María, llena eres de gracia, el Señor es contigo. Bendita eres tú entre todas las mujeres y bendito es el fruto de tu vientre, Jesús.
4: Santa María, Madre de Dios, ruega por nosotros pecadores, ahora y en la hora de nuestra muerte. Amén.
2: Dios te salve María, llena eres de gracia, el Señor es contigo. Bendita eres tú entre todas las mujeres y bendito es el fruto de tu vientre, Jesús.
4: Santa María, Madre de Dios, ruega por nosotros pecadores, ahora y en la hora de nuestra muerte. Amén.
2: Dios te salve María, llena eres de gracia, el Señor es contigo. Bendita eres tú entre todas las mujeres y bendito es el fruto de tu vientre, Jesús.
4: Santa María, Madre de Dios, ruega por nosotros pecadores, ahora y en la hora de nuestra muerte. Amén.
2: Dios te salve María, llena eres de gracia, el Señor es contigo. Bendita eres tú entre todas las mujeres y bendito es el fruto de tu vientre, Jesús.
4: Santa María, Madre de Dios, ruega por nosotros pecadores, ahora y en la hora de nuestra muerte. Amén.
2: Gloria al Padre, al Hijo y al Espíritu Santo,
4: como era en un principio, ahora y siempre, por los siglos de los siglos. Amén.
2: María, Madre de Gracia y Madre de Misericordia,

0: Segundo misterio gozoso.
1: Entró en la casa de Zacarías y saludó a Isabel. Cuando Isabel oyó el saludo, el niño saltó de alegría dentro de ella.
0: La visita de María Santísima a su prima Isabel.
2: Oremos por los gobernantes que lideran el mundo para que no pierdan su humildad y tomen sus decisiones con la sabiduría de Dios en busca del bien común.
3: Padre nuestro que estás en el cielo, santificado sea tu nombre. Venga a nosotros tu reino, hágase tu voluntad así en la tierra como en el cielo.
4: Danos

0: Tercer misterio gozoso.
1: Como no encontraron un lugar apropiado para pasar la noche, tuvieron que quedarse en un establo. Cuando el niño nació, María lo envolvió en pañales y lo acostó en un pesebre.
0: El nacimiento de nuestro Señor Jesucristo en el portal de Belén.
2: Oremos, Señor Jesús, ten piedad de nosotros y concédenos la paz y la unidad. Que no soltemos tus manos y danos un corazón capaz de amar como tú nos amas.
3: Padre nuestro que estás en el cielo, santificado sea tu nombre. Venga a nosotros tu reino, hágase tu voluntad así en la tierra como en el cielo.
4: Danos hoy nuestro pan de cada día, perdona nuestras ofensas, como también nosotros perdonamos a los que nos ofenden. No nos dejes caer en tentación y líbranos del mal. Amén.
3: Dios te salve María, llena eres de gracia, el Señor es contigo. Bendita eres tú entre todas las mujeres y bendito es el fruto de tu vientre Jesús.
4: Santa María, Madre de Dios, ruega por nosotros pecadores, ahora y en la hora de nuestra muerte. Amén.
3: Gloria al Padre, al Hijo y al Espíritu Santo.
4: Como era en un principio, ahora y siempre, por los siglos de los siglos. Amén.
3: María, Madre de Gracia y Madre de Misericordia.
4: En la vida y en la muerte, ampáranos, Madre y Señora nuestra.

0: Quinto misterio gozoso.
1: Entonces, volvieron a Jerusalén para buscarlo. Al día siguiente, encontraron a Jesús en el templo, en medio de los maestros de la ley.
0: María y José encuentran a Jesús en el templo después de 3 días.
2: Oremos por los pobres y pequeños de este mundo, para que podamos verte, Jesús, en los enfermos, ancianos y los que sufren en soledad.
3: Padre nuestro que estás en el cielo, santificado sea tu nombre. Venga a nosotros tu reino, hágase tu voluntad, así en la tierra como en el cielo.
4: Danos hoy nuestro pan de cada día, perdona nuestras ofensas, como también nosotros perdonamos a los que nos ofenden. No nos dejes caer en la tentación y líbranos del mal. Amén.
3: Dios te salve María, llena eres de gracia, el Señor es contigo. Bendita eres tú entre todas las mujeres y bendito es el fruto de tu vientre, Jesús.
4: Santa María, Madre de Dios, ruega por nosotros pecadores, ahora y en la hora de nuestra muerte. Amén.
3: Dios te salve María, llena eres de gracia, el Señor es contigo. Bendita eres tú entre todas las mujeres y bendito es el fruto de tu vientre, Jesús.
4: Santa María, Madre de Dios, ruega por nosotros pecadores, ahora y en la hora de nuestra muerte. Amén.
3: Dios te salve María, llena eres de gracia, el Señor es contigo. Bendita eres tú entre todas las mujeres y bendito es el fruto de tu vientre, Jesús.
4: Santa María, Madre de Dios, ruega por nosotros pecadores, ahora y en la hora de nuestra muerte. Amén.
3: Dios te salve María, llena eres de gracia, el Señor es contigo. Bendita eres tú entre todas las mujeres y bendito es el fruto de tu vientre, Jesús.
4: Santa María, Madre de Dios, ruega por nosotros pecadores, ahora y en la hora de nuestra muerte. Amén.
3: Dios te salve María, llena eres de gracia, el Señor es contigo. Bendita eres tú entre todas las mujeres y bendito es el fruto de tu vientre, Jesús.
4: Santa María, Madre de Dios, ruega por nosotros pecadores, ahora y en la hora de nuestra muerte. Amén.
3: Dios te salve María, llena eres de gracia, el Señor es contigo. Bendita eres tú entre todas las mujeres y bendito es el fruto de tu vientre, Jesús.
4: Santa María, Madre de Dios, ruega por nosotros pecadores, ahora y en la hora de nuestra muerte. Amén.
3: Dios te salve María, llena eres de gracia, el Señor es contigo. Bendita eres tú entre todas las mujeres y bendito es el fruto de tu vientre, Jesús.
4: Santa María, Madre de Dios, ruega por nosotros pecadores, ahora y en la hora de nuestra muerte. Amén.
3: Dios te salve María, llena eres de gracia, el Señor es contigo. Bendita eres tú entre todas las mujeres y bendito es el fruto de tu vientre, Jesús.
4: Santa María, Madre de Dios, ruega por nosotros pecadores, ahora y en la hora de nuestra muerte. Amén.
3: Dios te salve María, llena eres de gracia, el Señor es contigo. Bendita eres tú entre todas las mujeres y bendito es el fruto de tu vientre, Jesús.
4: Santa María, Madre de Dios, ruega por nosotros pecadores, ahora y en la hora de nuestra muerte. Amén.
3: Dios te salve María, llena eres de gracia, el Señor es contigo. Bendita eres tú entre todas las mujeres y bendito es el fruto de tu vientre, Jesús.
4: Santa María, Madre de Dios, ruega por nosotros pecadores, ahora y en la hora de nuestra muerte. Amén.
3: Gloria al Padre, al Hijo y al Espíritu Santo,
4: como era en el principio, ahora y siempre, por los siglos de los siglos. Amén.
3: María, Madre de Gracia y Madre de Misericordia,
4: en la vida y en la muerte, ampáranos, Madre y Señora nuestra.
3: Por las intenciones del Papa Francisco, oremos. Dios te salve María, hija de Dios Padre, en tus manos encomendamos nuestra fe para que la ilumines. Llena eres de gracia, el Señor es contigo, bendita eres entre todas las mujeres y bendito es el fruto de tu vientre, Jesús.
4: Santa María, Madre de Dios, ruega por nosotros pecadores, ahora y en la hora de nuestra muerte. Amén.
3: Dios te salve María, Madre de Dios Hijo, en tus manos encomendamos nuestra esperanza para que la alientes. Llena eres de gracia, el Señor es contigo, bendita eres entre todas las mujeres, y bendito es el fruto de tu vientre, Jesús.
4: Santa María, Madre de Dios, ruega por nosotros pecadores, ahora y en la hora de nuestra muerte. Amén.
3: Dios te salve María, Esposa de Dios, Espíritu Santo, en tus manos encomendamos nuestra caridad para que la inflames. Llena eres de gracia, el Señor es contigo, bendita eres entre todas las mujeres, y bendito es el fruto de tu vientre, Jesús.
4: Santa María, Madre de Dios, ruega por nosotros pecadores, ahora y en la hora de nuestra muerte. Amén.
3: Dios te salve María, Templo y Sagrario de la Santísima Trinidad, Virgen concebida sin culpa original.
4: Dios te salve, Reina y Madre, Madre de misericordia, vida, dulzura y esperanza nuestra.

0: Cristo. Amén.
1: Nos acogemos bajo tu protección, Santa Madre de Dios. No desprecies las súplicas que te dirigimos en nuestras necesidades. Antes bien, líbranos siempre de todos los peligros, Virgen gloriosa y bendita. Ruega por nosotros, Santa Madre de Dios,
0: para que seamos dignos de alcanzar las promesas y gracias de nuestro Señor Jesucristo. Amén.
2: La bendición, para que Dios bendiga a la familia, para que Dios acompañe en su trabajo, para que Dios les conceda la salud y la vida. El Señor esté con ustedes.
3: Y con tu espíritu.
1: La bendición de Dios Todopoderoso, Padre, Hijo y Espíritu Santo, descienda sobre todos ustedes y permanezca para siempre.
0: Amén.
2: Un lindo día a todos.

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0: Parece que ya amanece, María, y hasta el gallo canta. Levantémonos.
1: Sí, sí, tenemos que hacer muchas cosas. Como decían mis abuelos, al que madruga Dios ayuda, y al atrasado hasta los perros muerde.
0: Ya, ya, bien dice María que hay que madrugar.
2: Así como el refrán popular nos enseña en el diario vivir, así también la resistencia despierta al pueblo para conseguir un buen vivir. Aquí comienza nuestra palabra, Ñukanchik Shimi, rumbo al amanecer, rumbo al amanecer.

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2: Un nuevo día comienza. Se ve la luz brillar en el horizonte. Dios te ha dado la gran bendición de ver un nuevo amanecer. Hagamos juntos esta oración. Padre nuestro que estás en los cielos, santificado sea tu nombre. Mi Señor y mi Creador, agradecido estoy contigo por darme la vida que estoy viviendo. Gracias por dejarme ver este bello amanecer, por poder ver a mi familia despertar conmigo en este día. Te pido que ahora que empezaré esta nueva aventura, la cual estará llena de muchas sorpresas, que tu bendición vaya conmigo y con las personas que me rodean. Te pido por aquellos que están conmigo, que son mi familia, que tu mano poderosa los acompañe por donde sea que vayan, y que sobre todo prosperen en sus planes que se han propuesto para este día. Pido por mis pasos, mi Dios, que me guíes por el sendero de la verdad. No permitas que me desvíen el camino. Siempre muéstrame el sendero correcto que me lleve al cumplimiento de mis propósitos, mi Señor. Agradecido estoy contigo, mi buen Dios, por todas las veces que me has ayudado y por las veces también que he sentido tu mano poderosa salvarme de momentos difíciles. Pido humildemente que nunca nos dejes solos, mi Señor. Y si un día nos alejamos de ti, mi Dios, ayúdanos a reencontrarnos contigo. Reconocemos que sin ti, mi Dios, sin ti nada somos, y sin ti nada podemos hacer bien por nosotros mismos. Quédate en este día con cada uno de nosotros, mi Creador. Bendice a cada uno que escucha esta oración y cuídanos en esta nueva oportunidad de recomponer nuestras vidas. Todo lo pido en los méritos de tu amado Hijo Cristo Jesús, para quien sea la honra y la gloria. Amén y amén. Dios te bendiga y te haga salir adelante. Blas Luna.
3: Eso pedimos para iniciar nuestra jornada de este nuevo día, de este nuevo amanecer. Las 4 horas 31 minutos aquí en Radio La Tacunga. Este es un nuevo día, nueva semana para trabajar. Aquí estamos listos y dispuestos a decirles gracias por permitirme amanecer con vida, iniciar una nueva jornada más. Buenos días de Dios, Santiago Naula y el gallito madrugador. Les decimos, Aji Punja, hoy lunes 17 de agosto, 17 días han pasado del mes de agosto. Buenos días de Dios. Gracias por permitirme nuevamente empezar nuestra actividad. Y el gallito madrugador, como siempre, mi fiel compañero de las madrugadas. Buenos días de Dios. Buenos días. Un gusto saludarles ya, empezando este nuevo día de trabajo. Gracias por permitirme llegar hasta vuestros hogares con nuestra programación habitual. Nuestra palabra, Ñukan Chishimi. Luego de minutos estaremos ya con la red de madrugadores, listos y dispuestos a trabajar. Buenos días de Dios. Así iniciamos nuestra jornada de este nuevo día, nuevo amanecer. Las 4 horas 31 minutos. Buenos días. Ya que este nuevo día, este nuevo amanecer, nos da una nueva oportunidad para vivir, ¿verdad? Nuevamente, dejar el de ayer atrás y empezar otra vez con fuerza y de nuevo. San Lorenzo. Es la hora en que la luz vence la oscuridad y la paz nos invita a pensar. Lo que pasó ya se fue. No sufras más por lo que no pudiste arreglar. Dar gracias a Dios y cada despertar es un milagro. Agradece por la salud y por un día más de vida. ¡Qué maravilloso! Por eso dice que no busques ser perfecto, solo busca ser real y hacer el bien. Todo está por hacer hoy, cada paso cuenta para llegar a tu meta. Saludos a toda la gente madrugadora. Las 4 horas 32 minutos. 4 horas 32 minutos aquí en Radio La Tacunga. Nuestra palabra Ñukan Chikshimi. Empezamos nuestra emisión de este nuevo día, nueva semana de trabajo. Con alegría y siempre positivos a trabajar hasta las 7 de la mañana.

Las 4 horas, exactamente 4:33, 4:33. Buenos días de Dios. Así dice.

0: 4:36 minutos. Buenos días, gracias por permitirme acompañar a través de Radio La Tacunga con nuestra programación. Nuestra palabra, ño canchi sime. Saludos también ya lo con la red de madrugadores y amigos que nos escuchan fuera de la patria. Allá en Chicago, Estados Unidos, ya está en la sintonía. Gracias a la gente de Estados Unidos, Chicago. Don Juanito Kaizawa, buenos días, dice Mache, saludos. Allá en Chicago también, ya iniciando nuestra jornada. Buenos días, qué gusto acompañar, vea, qué gusto que nos escuchen en radio allá en Estados Unidos. Buenos días, buenas tardes. Saludos también a la gente que empieza a despertarse a esta hora de la mañana. Las primeras llamaditas también, Luchito, saludos desde Quinta San Antonio, ya despiertos, dice. Claro, la gente que madruga ya están despiertos, ya. Eso ya, por lo menos ya me dejan saludar, porque si no, como Mashi y Carlos, vea, ni duermen ni deja dormir, vea. Mashi, buenos días.
1: Buenos días, Masito, ¿cómo está? ¿Cómo ha amanecido por ahí por la Tacunga?
0: Bien, nomás, un poquito con susto nomás.
1: ¿Por qué?
0: Porque a los tiempos me llama, pues.
1: Tengo que hacer madrugar a los compañeros que ya levanten, que haga cafecito para que salgan a Guantualoa a la feria hoy día.
0: Ah, qué bueno. No, en Guantualoa ya está ya el desayuno y a la madrugada en la feria, ¿no?
1: Claro, ya la señora Mere Semanate ya está escuchando Radio La Tacunga. Don Alcide Semanate ya está ya jalado plato, jalado cuchara, andando, ayudando a la señora.
0: Chuta, este pana se ha perdido, vea, dirá que llame, porque antes se llamaba, y ahora como que, o sea, no sé si está enfermo, sigue vivo, no sabemos.
1: Don Alcide Semanate está enfermo, por eso ya no ha de saludar, pues ya está enfermo. Uy. Cuando uno está corazón alegre, corazón bueno, cuerpito sano, sabe, toca gusto de saludar, llamar por celular y toda cosa, y cuando corazón está enfermo no se puede.
0: Vaya, pues don Alcide Semanate, vea, no va a quedar mal. Debe estar escuchando, ¿no?
1: Sí, ya lo están escuchando. Por si acaso voy a saludar a don Alcide Semanate. Hasta eso dame buscando la música bonita, guambrita, para que oiga y para que esté bailando don Alcide Semanate.
0: Ya le busco, ya la. Salud, salud.
1: Ya. Buenos días, papito Dios, por haber amanecido con bien, mamita Virgen. Igual a mi señora que está Hermelinda en cielo. Gracias, Hermelinda, por haber hablado con papito Dios. Ayer llovió bastante mimo por acá y estamos contentos con Dios. Para todos, granitos, zapallitos, zambitos, maicitos, chochitos. Igual para cristiano, igual para animalitos. Qué contentos estamos con habitas.
0: Qué bueno, qué bueno, buena noticia. Así es que gracias, don Carlitos.
1: Voy a saludar un poquito. Perdón, don Santitos. Buenos días, don Alcide Semanate. Quizás que estés escuchando. Buenos días, señora Mere. Buenos días, mi tío Reinaldo Díaz en Salado. Buenos días, don Eugenio Díaz en Quinta Tonguiche. Todos los que escuchan por radio La Tacunga, agradezco bastante por la. Todos mismos que amanezcan con Dios hasta el día de mañana. Que pase bien, los santitos. Gracias, la musiquita para oír todos mismos.
0: Dios te pague, gracias, saludos. Dios te pague, gracias a la gente de Guantualó. Desde Sixura. Ahora vamos hacia Pujilí, a ver qué nos dice la red de madrugadores. Saludos también, doña Luz Milita. Dice, buenos días, dice Machi, desde la costa nos escucha. En la costa nos saludan también. Voy a revisar antes de dar paso a doña Chaverita, que ya está en la línea telefónica. Vamos saludando por acá, a ver quién más me escribe. Gracias a la gente linda que empieza a despertarse a esta hora. Don José López, buenos días, salud, dice desde Mulaló, don José, la familia López, buenos días, don Antonio Aucha, Aye Puncha, qué tal, un gusto saludarle. Buenos días, doña Chabelita, bienvenido.
2: Buenos días, don Santiaguito. Bendiciones para toda la red de madrugadores, para usted en especial.
0: Un gusto saludarle. ¿Cómo está? ¿Cómo ha amanecido?
2: Feliz, contenta con su lindo despertar, con esos bellos mensajes que nos dan, nos motiva a estar de pie contentos, don Santiaguito.
0: Qué bueno, eso siempre hago todos los días, agradeciendo, vea, por todo lo que nos ha dado. Imagínense, amanecer con vida es maravilloso.
2: Amén. Claro, don Santiaguito, así mismo es. Eso, le digo, nos motiva. Yo no me pierdo sus despertares. Todo bien lindo.
0: Dios le pague. Ahí estamos dándole. Hasta cuando Dios nos permita seguir adelante.
2: Muchas gracias, don Santiaguito.
0: ¿Qué más de novedades? ¿Cómo está? Sí, cuente, cuente.
2: ¿Sabe que ayer llovió acá en Bujilí en la tardecita, durito?
0: Sí, sí, justo como yo siempre fin de semana viajo a mi comuna, a mi tierra. Regreso y ha estado mojado la Tacunga, ¿verdad? También ayer de noche llegué por acá.
2: Ha sido en general la lluvia, entonces. Sí, bonito está el tiempito por acá.
0: Qué bueno, qué bueno. Eso nos anima a seguir verdeciendo el campo, ¿ah?
2: Claro, sí, ya era hora que llueva porque estaba el polvo full.
0: Sí, sí, yo sí dije, vea, Taita Dios no nos olvida, nosotros los seres humanos olvidamos.
2: Así mismo es, don Santiaguito, sí.
0: Qué bueno, ¿algo más?
2: Don Santiaguito, por favor.
0: Dele, dele, adelante, adelante.
2: Es para la señora Rosita, para su esposito, para la señora Blanquita, Susanita, para la señora Conchita. No la conozco, pero es tan linda cuando sabe hablar por a la radio. Al don Marquito, don Luzbel Fonseca, al señor Tapia, a don Manuelito, don Rosalino, y para toda la red de madrugadores.
0: Perfecto, ¿qué va a ser?
2: Y una cancioncita.
0: A ver, ¿qué canción?
2: La campesina, ahorita que está bien lindo para echar un bailecito.
0: Qué bueno, a todos los campesinos, ¿no?
2: Ajá.
0: Ya le busco, ¿ya?
2: Ya, bendiciones, hasta luego, don Santiago.
0: Saludos, gracias. Gracias a la gente de Pujilí, Pujilí, buenos días. También por acá nos envía un saludito a don Juanito Chulco, ¿eh? Don Juanito Chulco, ¿qué nos dice? Vamos a echar una lectura. Don Juanito, esto es en Bolívar, nos escucha. Machi, Juan, Bolívar. Saludos cordiales, bendiciones. Wauki dice, desde Rincón Mágico, Salinas. Salinas, ¿verdad? Allá también hay Rincón Mágico de Salinas. Gracias, Machi Juanito. Pendiente del programa, vea. Qué bueno, qué bueno. Sabemos que nos escucha allá en Salinas. Salinas de Guaranda. Buenos días, Guaranda. Vamos con más saludos, vea. Vamos a ver quién es. Algún Machi nuevo nos saluda, vea. Buenos días. ¿Aló? Buen día.
3: Aló.
0: Allí punza, Machi Machute.
3: De parte de don Rafael Ortiz.
0: Ah, ya, disculpe. Lo que pasa es que acá no tengo la línea. Perdón, Rafael Ortiz. Bienvenido, cuéntenme.
3: Ahí vea, tratando de llamar. Estoy llamando de otro número de mi esposa, por eso.
0: Ah, sí. Sí, me llamó la atención, digo, parece que por eso siempre pregunto el nombre, porque si no, algunos son medios bandidos, vea. Es que me hacen. Hace, saben aparecer con otros comentarios y ya me toca cerrar.

0: no hay nada, la soña que llueva, ya escucho que ha llovido por otro lado, quizás por acá también ya nos comparezca el éxito para todos mismos.
1: No, no, ya mismo, verá, aseguro que ya mismo, con Josefo Urco, ya mismo cae, verá.
0: Quizás, quizás, chicas, eso nomás esperamos. Y hágase un favorcito ya.
1: A ver, cuente.
0: Tenga la bondad de darme el número de don Flores Nilo Villa, necesito para hacer un favorcito a él también.
1: ¿A este número le mando?
0: No puede dictarme para anotarse.
1: Vea, sabe que ahorita no lo tengo, está ocupadito todos los celulares y estoy ocupado también acá. No tengo a la mano, pero yo le puedo mandar a este número, no se preocupe.
0: Entonces, ¿a cuál es que era de los números? O sea, que estoy llamando, sino al otro número personal mío también. Si no, haga el favor, necesito de urge para pedir un favorcito a él.
1: Ya, ojalá este Boris Milo que se despierte. Ya debe estar escuchando, ¿verdad? Ya debe estar escuchando.
0: Sí, también quiero aprovechar para conversar con él. Entonces, por favor, ya.
1: Listo, no hay problema. Ya le busco nomás, loguito. Tenga un poquito de paciencia nomás.
0: Ya, listo. Entonces, de ahí, saludos para todos los radioescuchas. No les podría nombrar porque no tengo tanto a la mente los nombres, pero ojalá para todos los que están escuchando, saludos y deseándole buen inicio de semana y para que todos pasen bien, tenga felicidades estos días de esta semana que vamos a empezar todos mismos. Y a usted también un cordial saludo. Y póngame la musiquita Árbol Frondoso.
1: Árbol Frondoso. Ya le voy a buscar, ¿ya?
0: Ya, listo. Entonces, que pase bonito y felicidades a todos.
1: Igual manera. Gracias, San José de Rubios. Reportando, qué bueno que la red de madrugadores se reporte a esta hora.
2: En Radio La Tacunga, 4:41.
1: ¿Cómo pasa el tiempo? ¿Cómo pasa el tiempo, amigos madrugadores y madrugadoras? Las 4:47, ¿ya? Perdón, un poquito frío aquí en la madrugada. La Tacunga amaneció, no lloviznando, pero sí. Frío, frío está la madrugada, por eso hay que salir abrigado. Buenos días de Dios. Así, con alegría y con las bendiciones, estamos empezando nuestra programación. Saludos por acá también, Mashi, a la familia. A ver, por acá tengo los saludos. Familia Jamba, dice, Plasencia. Doña María Plasencia, vea, sintonizando la radio, dice... Trap David de música, dice música, por favor. Ya le ponemos tranquilito. Tengo que enviar los saludos, revisar los saluditos para compartir nuestra programación. Alguien me pidió esta canción.

Ahí están las peticiones musicales de la red de madrugadores. Buenos días, buenos días. Hoy inicio de semana, inicio de actividades. Y gracias por preferir a Radio La Tacunga, a todos los amigos madrugadores y madrugadoras, toda la gente que madruga, y especial a la red de madrugadores. Tenemos una red que nos escucha en el campo y en la ciudad. Ya mismo nos van a llamar de algunos lugares. De madruguito, ojalá estén despiertos, ya empiecen a levantarse, por favor, hay que trabajar. Lunes de inicio de semana, buenos días de Dios. Vamos para Pujilí, esta canción, la campesina y para todos los campesinos. Campesinos, vea, toda la gente que vive en el campo, la gente que trabaja la tierra, que labora, que madruga. Buenos días.

Saludos cordiales a toda la gente que madruga, a la gente del campo, allí Punyamachis, a levantarse a las 4:54 minutos, ¿ya? ¿Cómo pasa el tiempo? 4:54. Hay muchos amigos que madrugan, ya están despiertos, ya están atentos, ya están viajando, ya están realizando su actividad. Enhorabuena. Buscando el pan del día esta semana. Buenos días a toda esa linda gente que siempre sudan la camiseta. Sudan y siempre vea con la bendición de Dios. Buenos días, buenos días. Los hermanos Villamar. Ahí está para San José de Rubios, vea. Cuando hay tiempito, cuando madrugan, vea, tienen chance de escuchar las peticiones musicales.

0: aunque usted no lo crea, estas canciones de Benítez y de los hermanos Viña Mar, perdón, pega aún, vea, músicas antaños, música que nos alegra a esta hora de la madrugada. Saludos también a nuestros seguidores de la página del TikTok del Mashi. Saludos también a la Vitalia Quiñones. Bendiciones mañana para todos nosotros, dice. Gracias. Las buenas intenciones de toda la gente que madruga. Buenos días, don Efraín. Vea, ya está despierto. Mashi dice un saludo. Un bendecido inicio de semana a todos los amigos madrugadores. Buenos días. Gracias, don Efraín, en San José de Alpamala. Ya está despierto. Gracias a toda la gente que madruga. Estamos revisando por acá también los mensajes que están llegando acá a nuestra mesa, también a la mensaje a redes sociales. Ya estamos con desde Sixos, ya. Buenos días, don Pepito, bienvenido al programa.
1: Don Santiaguito, muy buenos días, ¿qué tal amanecido?
0: Contento, iniciando nuestra actividad.
1: Bien, don Santiaguito, les informo por acá, también estamos contentos con las agüitas del día de ayer, vean nomás, San Pedrito como que tuvo compasión, pues ya.
0: Qué bueno, esa es buena noticia, vea, eso quiero la red de madrugadores que se informe, ¿eh?
1: Una delicia, tuve el gusto de mojar un ratito de puro contento, pues, de don Santiaguito, que estaba bonito. No llovió tan duro, pero ya, pues, asentó el polvo, que estuvimos comiendo el polvo en grande ya.
0: Qué bueno, vea, cómo despierta la gente. ¿Escucha los teléfonos?
1: Sí, pues, está timbrando ya.
0: Vea, para que vea.
1: Sí, don Santiaguito, no le quito más el tiempo. Permítame unos saluditos para la doña Marianita, que tuvimos el gusto ayer de encontrar, estábamos conversando, dice que estaba de parranda, por eso no se ha reportado. Pues un saludo cordial igualmente para la doña Rosita, también sabe acordarme, y para don Carlito Salazar, igualmente un cordial saludo, y para todos los oyentes de la radio, don Santiaguito, y en especial para usted, que sea un bonito inicio de semana. Que Dios lo bendiga y
0: yupa, chani, cama. Saludos, gracias, don Pepito. Desde el sector de Unach, ahí vive don Pepito, ¿eh? En Sixos, la gente de Sixos. Vamos por acá también, los maestros, la segunda semana trabajando, ¿eh? A ver qué nos cuenta don Marquito Chasiquiza, que siempre está madrugando. Buenos días, Marquito, allí puncha.
2: Buenos días, don Santi. Que papito Dios le cuide, le proteja, le bendiga, le libre de todo mal, le dé sabiduría, fuerza, coraje, fortaleza. El amor humano puede herirte, derribarte, fallarte y abandonarte. El amor de Dios te levanta, te restaura, es fiel y nunca te va a abandonar. Así como cae el agua del cielo, así caerán sobre ustedes las más grandes bendiciones. Super, mega, maravilloso, espectacular día. Que papito Dios le colme de muchas bendiciones. Alipunlia Mashi, Alipunlia Pacaricanguichig, Yupaychani, Paishungulia. Tenga la bondad de poner desdichas de los Shunaulas. Reporta sintonía a sus fieles oyentes. Cuídese mucho, la salud, la vida. Hace mucho frío. Éxitos en todas sus labores que tiene planificada para el día de hoy.
0: Perfecto, gracias. Sí, para todos los que tenemos planificados, ¿ve? Eso es lo maravilloso. Vamos con más llamadas para que la gente se despierte, vea. Uy, Marianita, buenos días.
3: Buenos días, don Santiaguito. Un hermoso y bonito día para usted. Dios. Primeramente agradezco a papito Dios por acordarnos de nosotros. Ayer llovió bastante aquí en Sibicusi. Que Diosito así siga recordando de toda la humanidad.
0: Eso es buena noticia. Buena noticia, Marianita.
3: Sí, estamos muy contentos. Y un saludito para don Pepito Oña, que estoy escuchando ahorita. Para su señora esposa. Para mi esposito. para don Marquito Chasiquiza, para don Luchito Endara, para el señor de Incidiví, ¿qué nombre se llama?
0: Don Carlos Díaz, el bandido.
3: Ajá, sí, claro. Y para toda la red de madrugadores, que Diosito les colme de bendiciones. Y una cancioncita, por favor, don Santiaguito.
0: ¿Qué canción?
3: En vida.
0: Eso, en vida, en vida. En vida. Eso, bueno, vea. Solo única mujer que se acuerda en vida, vea.
3: Sí, así es, don Santiaguito. Y no me queda más que agradecer, don Santiaguito, muchas gracias. Y estaba yo desde ya la primera llamada, porque me gusta mucho, mucho la radio La Tacunga.
0: Me cuentan que estaba de parranda, dice, vea. Vea, lo que no se sabe, no, lo que no sabe, así rapidito.
3: Así es, mi don Santiaguito.
0: Pero qué gusto. Gracias, doña Marianita. Buenos días.
3: Muchas gracias a usted, don Santiaguito. Muy buenos días.
0: Saludos. Gracias a la gente de Sichos. Está bien, vea, mientras en vida, dice. Aproveche. Viaje. Viajen, conozcamos tierras lejanas, amistades, como alguien dice, se disfruta, pero no hay riquezas, pero se goza, dice. Qué maravilla. Buenos días, la hora precisa aquí en Radio La Tacunga.
4: En Radio La Tacunga, 4:41.
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0: Estamos bajo el volcán, vea, sí, por supuesto. Doña Rosita, buenos días.
6: Buenos días, don Santiaguito, ¿cómo está usted? ¿Cómo ha pasado?
0: Bien, vamos, así como me escucha.
6: Ay, qué bueno, don Santiaguito, qué bueno. Aquí, como nunca, he quedado dormida, diciendo, despertando, don Santiaguito, prendiendo la radio.
0: Y la gente saludándome, y usted dormida.
6: Estaba viendo la
0: sintonía
6: de Radio La Tacunga.
0: Qué bueno, bienvenida. Cuente cómo está por ahí la vida, el ambiente.
6: Por aquí, agradecido a nuestro papito Dios, amaneciendo con vida. Y por aquí, haciendo falta las agüitas, don Santiaguito, no sé por dónde dice que ha llovido una maravilla. Qué bueno que ha llovido. Ojalá por aquí también. Estamos esperando con fe. Ojalá ya caigan las agüitas.
0: No, ya mismo cae las agüitas, ¿verdad? Después van a decir, ahí nomás, ¿verdad? Va a haber derrumbes de repente.
6: sí, pues así es, ya, ojalá. No hay que renegar también, ya. Tenemos esperanza que sea de llover.
0: Sí, sí, ¿qué más de novedades, doña Rosita?
6: ¿Y cómo está su familia, don Santiaguito?
0: Bien nomás, gracias, Dios te pague.
6: Qué buena, don Santiaguito, qué bueno. Y no ha habido ninguna novedad más, solamente había una novedad que ha fallecido un vecinito por aquí. Eso nomás, hay novedad, estamos tristes también. Y nada más, don Santiaguito, justo avanzo a escuchar buenos días, don Pepito Uña, que me saludó, diciendo, despertando, prendo la radio y escuché la voz de don Pepito Uña, y saludarles a todos en esta mañana que están escuchando, a la señora Isabelita Jane Pujilí, a don Fujito Heredia, a don Carlito Salazar, a don Rosalino Palango. Por allá, don Santiaguito, por su tierra también ese día parece que llovía.
0: Sí, ayer también, gracias a Dios, una pequeña zarpita, pero ya desentó el polvito.
6: Pues sí, por lo menos, claro, hombre, qué bueno, por aquí también esperamos las agüitas, ojalá ya llueva ya.
0: Perfecto, gracias, doña Rosita, buenos días.
6: Don Santiaguito, pongamos una musiquita bandita de pueblo.
0: Ya le busco.
6: Ya, buenos días, don Santiaguito. Un buen inicio de semana, un buen día, don Santiaguito.
0: Saludos, gracias. A toda la gente que madruga, allí punya, buenos días de Dios. Siempre pendiente la red de madrugadores, vea. Saludos cordiales a toda esa linda gente que madruga. Vamos poniendo musiquita alegre a esta hora de la mañana. Desde Chunaulas para los maestros, vea, para la gente que madruga. La gente que se levanta, que se despierta. Buenos días.

0: Saludos cordiales a toda la gente que madruga. Buenos días. Gracias a todos los amigos que madrugan y están escuchando la radio también. A don Raulito Changoluisa en Las Pampas. Ojalá nos llame. Eso. Tengan un poquito de paciencia nomás. Yo les atiendo las llamaditas con mucho cariño. Ahí está la llamadita. ¿Será don Raulito? Buenos días. Buen día.
1: Buenos días, don Santi.
0: Sí, ¿con quién hablo?
1: Habla con don Raúl Changoluisa.
0: Oh, don Raulito, gracias. ¿Dónde me llama, don Raúl?
1: Desde Las Pampas.
0: Desde Las Pampas. ¿Cómo va esa querida? ¿Está escuchando la radio allá en Las Pampas?
1: Perdón.
0: ¿Está escuchando la radio usted?
1: Claro, yo lo escucho desde un principio, desde Santo Rosario. Soy fiel oyente de Radio de Tajunga.
0: Allá se llega la señal 96.5, ¿no?
1: Mande.
0: ¿En FM 96.5?
1: Sí.
0: Qué bueno.
1: Tengo el número suyo y le estoy llamando.
0: Qué bueno, vea, cuente, ¿cómo terminó la visita de Monseñor Giovanni Paz?
1: Muy bueno estaba la visita del Monseñor. Todo bien.
0: ¿Qué mensaje? Señor, ¿qué mensaje le dejó?
1: Le cuento que por acá no llueve.
0: ¿También está seco?
1: Sí, no llueve para nada. Todo está puro polvo. ¿Hasta cuándo tan lloverá?
0: Ya mismo, don Raulito, ya mismo llueve.
1: Ah.
0: ¿Qué más de novedades? ¿Cómo está la agricultura, la ganadería, por ahí?
1: Sí, todo codicia eso.
0: ¿Está afectando?
1: Perdón.
0: ¿Está afectando la lluvia? Entonces, la falta de la lluvia está afectando.
1: Claro, la falta de la lluvia está secando la hierba por acá a la playa.
0: Y allá siempre llovía, ¿no?
1: Sí, llovía, pero ahora no llueve.
0: Pero ánimo, hay que seguir viviendo, ¿eh? Seguir trabajando el campo.
1: Claro, sí. Tenga la bondad del señor locutor, el señor Naula, la bandita de Cusubamba.
0: ¿Banda de Cusubamba?
1: Sí.
0: Ya le busco.
1: Ya, pero ponga, no sea malito, ya yo le llamo ya toda una vida.
0: Gracias, seguirá reportando, seguirá llamando.
1: Esténse gozando de toda la clase de felicidad usted, que esténse bien usted y su familia.
0: Dios te pague, gracias también a usted, seguirá llamando.
1: Póngame esa bandita.
0: Ya más luego le busco, no se preocupe.
1: Ya, por favor, ya, chao, hasta más luego.
0: Hasta luego, gracias. Desde Las Pampas, ya, sí, qué bueno, subtrópico de Cotopaxi. Allá llega la señal de la radio, Las Pampas. Qué maravilloso. Nos escucha la gente de Las Pampas. 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
2: En Radio La Tacunga, 4 horas con 41 minutos.
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0: De vuelta, gracias, amigos madrugadores en vida. Vamos con la canción. Están en turnos, tendrán un poquito de paciencia. Lo que pasa es que no doy ese ratito a la música. Más adelante escuchen Radio La Tacunga, ahí les complazco, porque está en la lista, vea, las peticiones musicales. En lista. Saludos a la gente que madruga, a la familia La Huaquiza, Tuaquiza, buenos días. A la familia migrante que escucha Radio La Tacunga. Vamos con esta canción. En vida, vea, Marianita dijo en vida. Y por favor, para todos los que a veces dejan para muertos, en vida.

Maravilloso. Maravilloso la gente que madruga. Buenos días de Dios. Son las 5 de la mañana, 20 minutos. Gracias, Marquito. Vea. Por ahí ha habido, sí. A veces marca por acá otro y no nos damos cuenta. Yo, pues, Chanti, a la gente de la red de madrugadores que están despiertos. De eso me ayuda muchísimo. Saludos a todos los maestros que ya están despiertos. 5 de la mañana, 21 minutos es para que se despierten. Vea. Para que se igualen su reloj y no pongan las 4. perdón. Me he equivocado, vea, algunos. Y por acá tengo varias computadoras y sí, pues algunos están desprogramados. Pero ya estoy rectificando. 5:21 minutos ya. Buenos días. Les comento a propósito el pronóstico del clima de este día. ¿Cómo está el ambiente? ¿Cómo pasará el clima este día? Lunes 17 de agosto. Hay muchas altas temperaturas, riesgo de incendio, dice. Se prevé índice de radiación ultravioleta altos y muy altos. El Instituto Nacional de Meteorología e Hidrología, INAMI, informó su pronóstico del clima para este lunes 17 de agosto. Para esta jornada se mantiene activa la advertencia meteorológica número 60, según el INAMI, entre el 16 y 19 de agosto se prevé condiciones favorables, dice, para la propagación de incendios. Uy, eso está grave, ¿no? Tener cuidado para que apenas que bota por ahí alguna colilla puede provocar incendios. Además, se pronostica un incremento de las temperaturas, ráfagas de viento, niveles de elevados de radiación ultravioleta, o sea, va a haber fuertes soles en varias zonas del Ecuador. Temperaturas estimadas de radiación que van a estar fuertes, los entendidos dicen radiación ultravioleta. Las temperaturas del litoral o de la costa van a estar entre 23 grados centígrados, 32.5. Y en la sierra entre 8 grados centígrados y 24.5 grados centígrados. En la Amazonía entre 18 grados y 32. En la región insular 24 y 31 grados centígrados. Va a estar así, ¿verdad? Fuertísimo, así es que hay que cuidarse. Además se prevé de ese índice fuertes radiaciones ultravioletas altos y muy altos para la mayoría de las provincias entre Guayas, Cotopaxi. Será uno de los afectados de fuertes soles, Tungurahua también y Manabí. Así está, y por eso es que los médicos y también nosotros debemos cuidarnos. Analizan y dicen hay que cuidarse, hay que poner protectores solares, gafas, poner paraguas para que no nos afecte la piel, porque ahí se nos viene el cáncer a la piel. Por favor, estas son las recomendaciones que damos a ustedes, amigos madrugadores y madrugadoras. Vamos con la bandita de Ancamarca, Banda del Pueblo. ¿Alguien me pidió Banda del Pueblo? Ahí está, vean, una bandita de Ancamarca.

Vaya, pues es la banda del pueblo, para que crean que no tengo acá, tengo de todo, de todo, de todo. Saludos a los gustos musicales de nuestra gente madrugadora. Saludos también por acá, Machi. A ver, vamos a ver. Taita Jaimito, buenos días, dice. Don Santiago, bonito inicio de semana para todos los madrugadores. Gracias, Taita Jaimito en Sichos. Las buenas intenciones de los Yachas. Buenos días. Saludos, Machi, dice, desde Parroquia Huangaje, José y la Quiche, la familia de la Quiche. Buenos días. Y Upa y Chandi, Machis. Gracias por escuchar la Parroquia Huangaje, a la gente linda que madruga a esta hora de la mañana. Vamos con la banda de Cusubamba. Antes de olvidarme, para las Pampitas, ya. A la familia Chango Luisa en las Pampas. Este es Danzante Viejo, vea, para las Pampas. Así es que póngame, dijo Don Raulito, por favor, coja a su pareja. Baile, baile, baile, baile, por favor, la madrugada.

0: Banda de Cusubamba, de San Miguel de Cusubamba. Saludos cordiales a toda la gente que madruga también. Saludos a Manuelito, que ya se va a reportar, dice. Vamos con la llamadita de Machi Marcelo. Marcelo Troya, casi dijo Marcelo. Casi pongo mal apellido. ¿Verdad? Buenos días, Marcelito. Bienvenido al programa.
1: Buenos días, mi querido Santi. Saludos cordiales. Gracias por el espacio, Santi. Un bonito y bendecido día para todas y todos. Saludos efusivos. Que sea un inicio de semana de bienestar, de tranquilidad, de trabajo, de planificación, y que se ejecute todo lo que nos proponemos realizar, mi querido Santi. Amigas y amigos, hoy, 17 de agosto, concluye la inscripción de candidaturas de los pocos partidos que han quedado prácticamente, porque buena parte de partidos han sido sacados de el espacio electoral por decisión de el gobierno. Hay que ser muy, muy, muy francos y concretos. La influencia del gobierno en el Consejo Electoral, en la cooptación de todos los poderes de uno solo, se ve a la vista. Entonces, hoy concluye, amigas y amigos, la inscripción de los partidos para las elecciones que se nos avecina, las elecciones del 29 de noviembre próximo. Pero lo que nos preocupa, mi querido Santi, nos preocupa muchísimo, es que los candidatos y candidatas que ya se han inscrito, hasta ahora no hemos escuchado un pronunciamiento claro de trabajar junto a las comunidades, de escuchar al pueblo sobre la descontaminación de nuestro ecosistema. Él completamente está destrozado, nuestro universo, destrozado, y por eso se dan los fenómenos de sequías, de cambios profundos en los climas, de, imagínense, se nos viene ya el fenómeno del Niño en muchos, en muchas provincias, en muchos países. Habrá exceso de lluvia, habrá sequía también. Entonces, eso es causa únicamente por haberlo destruido a nuestro planeta. Es una casa común que todos tenemos que cuidarlo. En el pequeño o grande espacio que uno viva, hay que protegerla, hay que cuidarla. Y el gran problema es que, a nombre del desarrollo, Santi, a nombre de la gran industria, la estamos contaminando. ¿Y por qué digo a nombre del desarrollo? Porque la grande economía, para producir en cantidad, no en calidad, eso tenemos que ser muy claros y frontales. La grande economía lo que quiere es producir en cantidad, y por eso es que en todos nuestros productos que consumimos hay mucho contaminante, mucho químico, y hemos descuidado realmente de protegerla y de trabajar la tierra con nuestros abonos orgánicos que tenemos a la mano y que la podemos producir, la podemos preparar. Pero desgraciadamente no, los políticos no entienden y no quieren entender de que hay que descontaminar nuestra naturaleza para vivir mejor. Lo que queremos vivir es con salud. El bienestar de las familias justamente tiene que darse en base, Santi, al manejo adecuado de la cadena productiva, pero con producción orgánica, y eso es lo que no quieren entender los políticos. Aspiremos realmente de que estas próximas, ya prácticamente inicio de la campaña electoral, después de las inscripciones, que realmente será una campaña corta, los políticos realmente sintonicen las necesidades de las comunidades, de los pueblos, de los recintos, y escuchen la voz del pueblo. La voz del pueblo es la voz de Dios. Un abrazo grande, Santi.
0: Gracias. Las noticias, perfecto. Justo íbamos a llevar ese comentario, pero ya nos ganó el Marcelito informando el tema. Si hoy finaliza las inscripciones de partidos y movimientos políticos.
2: En Radio La Tacunga, 4:41.
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0: De vuelta a Chihuahua. Sí, sí, los últimos toquecitos. Gracias también a Chihuahua por compartir esta publicidad, auspiciar el programa Nuestra Palabra Ñukan Chiximi. 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También por acá tiene más información. Estas épocas, oiga, como que no se ha sonado mucho el tema de las vacacionales. Este mes de agosto solíamos siempre hacer el tema cultural, especialmente con los guaguas, el tema de las cometas, ¿verdad? El tema de las cometas. Manuelita, a ver, vamos con esta llamadita telefónica. Muy buenos días.
4: Buenos días.
0: Buen día, oiga, don Milton.
4: ¿Cómo ha pasado, mi estimado Santiago?
0: Oiga, yo pensé que se ha ido a la Johnny, no sé a dónde, vea, que no se ha reportado.
4: Es que no hay plata. Ahorita el que tiene dinero sale a otro país o está de candidato, ¿no? Usted sabe bien que un pobre no puede estar en ese tipo de cosas. Pero bueno, vea, aquí preocupado, mi estimado Santiago, no hay nadie que diga esta boca es mía, sobre todo los irresponsables de la mancomunidad. Acá el pasaje se ha subido a más del 50% del servicio urbano.
0: Uy, ¿cuánto pagaban antes?
4: La tarifa a nivel nacional del servicio urbano es 30 centavos, acá decía que le colabore 35 centavos. Hoy están han subido al 50 centavos, oiga, no hay dinero. Ya, pues entonces, ese es el inconveniente que tenemos acá. Se debía hacer 45, oiga, pero la mancomunidad tenía que haber dicho esta boca es mía y decir, bueno, vamos a conversar, a socializar, etcétera, etcétera, pero ellos nunca han hecho nada. El servicio de tricimoto es una modalidad que tiene la costa. Era 35 centavos y subieron a 50, y si no hubo la protesta de la gente, ya hubiera estado cobrando un dólar, con unas carreras de $4, porque es un servicio de puerta a puerta. A ver, vayamos al servicio urbano. Yo pienso que eso hay que socializarse. Yo no sé, unidades bastante vetustas, cómo acepta la agencia de tránsito en dar la autorización para que trabajen, ¿no? Entonces eso no está bien. Sobre las frecuencias, se tiene que controlar eso, mi estimado Santiago. Aquí nadie, o sea, trata de organizar. Algún partido político ha hablado del transporte comunitario, ha pasado casi 30 años y no hay nada de eso, pura demagogia, pura politiquería y nada más que eso. Entonces yo sí quisiera, mi estimado Santiago, que nos ayude, ¿no? Invitar a la señora representante de la mancomunidad, o sea, bueno, para que se establezca precios, diga, bueno, el servicio urbano se va a cobrar de los cantones que tiene a cargo la mancomunidad, tanto de dinero, amén de ello. Acá, por ejemplo, no hay señalética, no hay semáforo, y la Manas, con el parque automotriz, se ha colaborado con algunos millones de dólares en su momento. Sobre todo el centro de revisión vehicular, acá no hay continuidad en los trabajos que se hizo, entonces es bastante preocupante lo que se está dando, sobre todo a la gente más humilde, padres de familia que tienen que hacer 2, 3, 4 viajes en los vehículos, y eso cuesta bastante dinero, ¿no? Entonces eso representa, si antes gastaba, por ejemplo, $2 solo en transporte, y gastara 4, eso no está planificado, mi estimado Santiago, en el orden económico. Entonces eso es lo que preocupa. Ojalá el gobernador, que no son competencias de él, pero como representante del gobierno nacional, jefes políticos, etcétera, etcétera, se compadezcan de la realidad del sector más humilde de no solamente de La Maná, sino de todo el país. Eso es lo que debo decirle. Pero bueno, no hay que quejarse, hay noticias buenas. Ayer La Maná tuvo el lujo de contar con la presencia de Luis Gerardo Cabrera Herrera, arzobispo cardenal de la ciudad de Guayaquil, gracias a la gestión del padre Fernando Morejón. Excelente, estuvo acá en La Maná celebrando la misa de Nuestra Señora de la Asunción. Bastante gente, un padre bastante humilde, tranquilo, sencillo, del orden franciscano, de lo que ya se ha dicho, ¿no?, de la casa común, de que tenemos que cuidar la naturaleza. E imaginemos, Colombia sembró cerca de 800,000 plantitas y no tiene los problemas casi en esos sectores, ¿no? Hablamos de la costa, de la contaminación ambiental. Acá no hay nadie que haga nada ni que diga nada. Los candidatos, como no pueden hablar todavía, pues no lo van a hacer. Ojalá aspiramos de que esto vaya mejorando, ¿no? Acá el clima está bastante disperso, no sabemos, se dice el fenómeno del Niño, bueno, en realidad no sabemos qué es lo que va a pasar. Esas son las novedades, mi estimado Santiago.
0: Óigame, Alejandro, pero filito con la información. Reportará por lo menos semanalmente, cada semana de noticias.
4: Bueno, vamos a hacer todo lo posible, ya que venga la política, sin herir susceptibilidades, hemos de dar a conocer en base a la realidad objetiva. Yo pienso que ya los mismos de siempre, mi estimado Santiago, no han hecho nada. Sobre todo hay algunos que hacen quedar mal. Oiga, y ahorita con los camisetazos que se están dando, que se unen entre enemigos, etcétera, etcétera, chutica, eso no estaba al menos en los planos de la gente humilde, ¿no? Entonces, bueno, eso será más después. Yo sí quisiera que se le invite a cada uno, mi estimado Santiago, y bueno, ¿qué propuestas tienen? Todos, a ver, ¿qué propuestas tienen los diferentes órdenes? Hay un montón de situaciones que la provincia, sobre todo el sector campesino, es lo que más de 30 años se le ha descuidado. Bueno, ¿qué proponen ahora? A lo mejor hacer milagros, no sé. Eso nomás, mi estimado Santiago, un gusto y saludos a la capital de provincia.
0: Gracias, Machi, Yupaychani.
4: Cayacama, Yupaychani.
0: Cayacama, qué bueno, vea. Información completita de La Maná. Eso es la red de madrugadores. La red de reporteros madrugadores. Qué bueno que en La Maná esté activo la gente. Y también hay dificultades, y eso creo que aquí en Cotopaxi, en el país, hay mucho que decir. Sí, el tema de pasajes, el tema electoral, a veces guste, no nos guste, o sea, nos toca enfrentar esta situación coyuntural en nuestra provincia de Cotopaxi y en el país. Tenemos que elegir candidatos, autoridades, alcaldes, prefectos, concejales urbanos, concejales rurales, juntas parroquiales en esta ocasión. En noviembre, tenemos ¿cuánto? 2 meses. Agosto, septiembre, octubre, 2 meses completos. Porque esto ya, la mitad de mes, ya termina, ¿no? El tema de los pasajes, sí, obviamente, algunos hay abusos, ¿no? Y eso es bueno que denuncien a la gente, así como Machi Milton, vea. Están abusando, están cobrando el 50%. Únicamente la Agencia Nacional de Tránsito. Es clarito, está público, está en las redes sociales, está en la misma agencia. Hay un decreto que se va al 25%. Eso multiplíquelo, por favor. Si usted antes pagaba, es fácil. No. 30 centavos en el sector urbano. Pero ahorita, a lo menos del sector urbano, no sé si en mancomunidad de cada cantón hubo ya esa disposición, porque la disposición de la Agencia Nacional de Tránsito es únicamente para interprovinciales e intraprovincial. Eso quiere decir cantones entre cantones, provincias entre provincias. Pero al nivel interno de cada cantón aún no hay algunas disposiciones y algunos están abusando. Y por eso es que algunos ya están denunciados, ¿eh? Ciertas compañías de buses no quieren cobrar más, esto. Así es que, amigos madrugadores, por favor, hay noticias, ¿no ve? Despierten, amigos.
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0: De vuelta, tenemos aquí dos llamaditas. Voy a atender por la llamada que está en el WhatsApp. Por favor, luego a William Mashi. William, tenga un poquito de paciencia nomás. Y también saluda a doña Mari. Nos invita a la Feria de Agroecología. Esto es en La Laguna. Hoy, dice, hoy. Estamos vendiendo, dice, frente a la iglesia. Sí, productos naturales. Tenga un poquito de paciencia. Y más llamaditas telefónicas. Don Manuel Caiza, buenos días. Cuente, qué novedades tenemos.
9: Saludos a los amigos madrugadores y madrugadoras de esa gran familia migrante alrededor del mundo. Hay buena información. Ayer estuve por PCCG en la parroquia Pualop. Nos invitaron y iba a haber un concurso de cometas. Sin embargo, el clima no ayudó. San Pedrito abrió las llaves y llovió fuerte. Y eso abriga la esperanza de que en el campo, en otros lugares también vaya a llover. Pues así que hay expectativa que llueva también en otros lugares, como llovió ayer bastante fuerte en Pualo, PGCG.
0: Gracias, Manuel. Bien, buena información. Saludos, don Alejandro Turmo. Machi dice, bendiciones. Excelente inicio de semana. Gracias a usted. Ahí se vamos con don William. Gracias por esperar. Buenos días, bienvenido.
10: Buenos días, don Santiago. Buenos días a todos los radioescuchas de este prestigioso medio de comunicación. De acuerdo de lo que está indicando el pasaje aquí en Alaque, mi estimado don Santiago, no ha subido para nada, se mantiene todavía los 45 centavos.
0: O sea, todavía no hay subida, porque eso no hay una disposición, ¿no es cierto?
10: O sea, la disposición es en los intraprovinciales, en los provinciales. Aquí todavía, como es sector urbano y rural, no se ha subido absolutamente nada. Los señores conductores todavía respetan el precio anterior, ¿no? Que no hay disposición tampoco precio actual.
0: Eso es bueno, que todavía que respeten, no hay alguna disposición de la mancomunidad aquí en Cotopaxi. En cambio, vea, escuchó usted en la manada ya este problema,
10: ¿no? Claro, así es, don Santiago, ya depende de cada unidad, pero aquí, como le digo, la cooperativa transporte, cooperativa Ebus, a la que sí, no, sí, sí, respeta el lugar. Se ha subido a la cooperativa también, que también da servicios de ala que está sexil, mantienen el mismo precio todavía, el precio también.
0: Qué bueno esperar alguna disposición. De todas maneras, pero ya se anunciaron que están en diálogo, están en mesas técnicas. Próximamente habrá anuncios ya de alza de pasajes, al nivel interno también.
10: Claro, esa es la situación, que están en mesas internas, pero por ahí también, don Santiaguito, se escuchó, ¿no?, a ciertos dueños de los buses que, no sé, que están pagando $20,000 por un estudio para que suban los pasajes. No sé por qué gastan tanto, por qué tantas situaciones. Eso escuché de dos transportistas, que no les puedo dar el nombre, pero
0: sí,
10: en caso sería $20,000 por un estudio, mi don Santiaguito. Si se quejan del diésel que está caro, porque ponen, le digo al señor conductor, $20,000, o sea, es algo absurdo en esta situación, no sé dónde ir, o para qué esté esta situación.
0: Oiga, no solo eso, también dentro de la mancomunidad de las autoridades, no, eso es de fuentes oficiales. No quisiera decir también, imagínense hoy, supuestamente para evitar la corrupción, la Agencia Nacional de Tránsito, la mancomunidad.

0: con todo respeto, tiene que ver las otras autoridades. O sea, aquí son autoridades locales. Es como ahorita, pongas que Don Santiaguito, se creó una cooperativa de transportes migralacos aquí y no, y absolutamente nada, no se gastó absolutamente nada más con papeles y copias. Y absolutamente nada, y no deberían pagar nada porque si se gestiona dentro de la mancomunidad no se paga nada más de sacar copias y pasajes que se va a dejar acá, nada más Don Santiaguito.
1: Esperemos, gracias. Tengo otra llamadita telefónica. Gracias. Esto pasa en mi querido Cotopaxi, en mi querido Ecuador. Vea.
0: Ese es Don Santiaguito, un gusto, y la gente que debería denunciar, para eso tenemos este prestigioso medio de comunicación y también acudir a las entidades de control. Dios te pague, Don Santiaguito, por escuchar.
1: Saludos, Dios te pague. Buenos días.
2: Buenos días, compañero Santiago.
1: Sí, ¿con quién tengo el gusto, por favor?
2: Con don Manuel de Pilapuchín.
1: Don Manuelito, bienvenido, cuénteme.
2: Gracias, gracias a Dios, dándole gracias a Dios más que todo, gracias a usted, lo que da la oportunidad, da la alegría todas las mañanas con su prestigiosa radio, pues, compañero. Escuchando lo que conversan de cualquier cosita, queriendo añadirle un poco, compañero Santiago.
1: A ver, cuente, cuente, ¿cuál es su comentario o cuál es su noticia?
2: Sí, por ejemplo, hablando de políticas, ya comienzan ahora a mostrar los dientes, pues, más que todo. Chita, cuando hay algo que hacer, algo hacer trabajo, nunca acuerdan, pero hasta entrar, sí, hay uno, el otro, más mejor que uno, más mejor que otro. Yo, bueno, digo más que todo, hablando sinceramente, tocaría ver uno de nuevo. Políticos que haga algo de nueva forma, alguna manera, o ellos también aprendan, ¿no? Necesitan también, pero solo los viejos y viejas, sí, no quieren salir del trabajo, pues más que todo, compa Santiago.
1: Pero
2: Entonces, de eso, más que todo, digo yo, me siento así, o sea, que todos que escuchen la radio, pues, ¿no? Después estamos quejando que ustedes votaron, que ustedes quisieron y hicieron voto. Sabiendo quién votan, lo estamos quejando, parece que tenemos que ver, pues, compañero Santiago, y eso nomás, más que todo, yo quería decirle, compa Santiago, Diosito le bendiga, pase bien, compa Santiago.
1: Seguirá reportando, no se quedará, vea, reportando siempre. Buenos
2: Ya,
1: días.
2: compa Santiago, ya voy a
1: Saludos.
2: seguir participando, gracias.
1: Gracias, bienvenido al programa. Acá todos participan. Los criterios son bien escuchados. Aquí en Radio Latacunga es la idea. Este programa es nuestra palabra, Ñukanchik-shimi, o sea, su palabra. Hay muchas, muchas novedades, muchas noticias que hay, pero a veces, como alguien dice, no atrevemos a comentar o tenemos un poco de miedo de denunciar o informar, ¿no? A veces hay amenazas, ¿no? Recuerden que a veces nosotros por acá también, por dar espacio así, tenemos amenazas, pero nosotros únicamente ponemos a Dios. Digo, algún rato, si algo yo paso, usted pasa alguna cosa, ya pues el mismo camino le espera. Únicamente uno se adelantará nomás, aunque usted no lo crea. La delincuencia, la inseguridad. Vea, si podemos hacer algunas cosas polémicas, ahí está la noticia. La corrupción que continúa en este gobierno. Carambas. No dañemos la mañana, vamos. Saludos también a don Anthony, este es en Holanda. Buenos días, dice doña Martita Traves. Doña Martita Traves, buenos días. Saludos, dice a nuestros hijos también, dice. De España para Juan Traves y Isabelita Payo. Buenos días desde España. También gracias a la gente de España. Desde Holanda dice buenos días, Marci, dice Santiago. Saludos en Rumiquincha. A mi papá soltero, dice Jaimito Oña, y a mi mamacita Margarita. Bueno, qué bueno que sean solteros, ¿verdad? Que tengan hijos. No sé si me puede ayudar con la canción del Caminante y Peregrino, por favor. Ya, ya le podemos buscar, ya le vamos a buscar, vea. Ahí está. La familia Tigasi también aquí en la línea. Masi Clever, me parece que es. Buenos días, bienvenido al programa.
3: Buenos días de Dios, don Santiago.

0: Excelente inicio de semana.
1: ¿Cómo le va? Un gusto. ¿Por dónde está usted? ¿Ya está viajando o está en Quito?
0: Viajando con la bendición de Dios ya desde las 2 de la mañana que bajo a cargar el pifo y ahorita ya cruzando la Tacunga.
1: Uy, caramba, qué bueno, buen viaje, por favor, buen viaje. Pero usted no está manejando, cuidado.
0: Sí, manejando con los auriculares nomás puedo saludar.
1: Ya. Tendrá cuidado, sí. De repente, ¿no? O sea, parará. Usted sabe la regla de un conductor, ¿no es cierto? Cuando quiere hablar por teléfono.
0: Sí, así es. Todo con la responsabilidad.
1: Eso. Cuadres el carrito, ponga a un ladito y a hablar tranquilamente.
0: Así es, don. Y un gusto saludar a toda la red de madrugadores. Una musiquita que de poniendo de Juan Álava.
1: A ver, no lo escuché. Rebaje un poquito el volumen porque se escucha pero retumbando. Es claro, está full sintonía usted, vea, la radio.
0: Sí, para ir con alegría. Para ir con la alegría de la radio, la Tacunga, que pone bonita música, buen programa, de todo un poco.
1: Claro, aquí hasta chismes, vea. Políticos, de todo un poco.
0: Eso sí, eso es lo importante para estar informado de todo lo bueno y lo malo.
1: Oiga, ahorita, no sé si es su familia, que es don Anthony Tegas en Holanda, está pendiente en la página. ¿Quiere decir alguna cosita?
0: Sí, Diosito, que les bendiga a mi sobrino y mi hermana, y Esnilda Oña y mi cuñado Jaime Tegas. Ellos están allá ya, un buen tiempito están allá, entonces siempre allá en las redes sociales nos comunicamos, así nos saludamos.
1: Eso es bueno, que no se olviden de la familia, ¿no?
0: Sí, mi sobrino ya está unos 3 añitos allá, ya se fue pequeño, ahorita está ya joven, ya un gusto saludar por este medio también, y que Dios permita algún rato que retornen a este lindo Ecuador y para poder encontrar.
1: Claro, con brazos abiertos, cada vez esperando a la familia.
0: Así.
1: Perfecto, ¿algo más?
0: Nada más, y que siga con ese bonito programa y un bonito inicio de semana. La musiquita de Juan Álava o de Rock Star, por ahí.
1: Perfecto, de Juan Álava.
0: Sí, Juan Álava.
1: Uy, caramba, eso me parece que me va a matar, vea, en esta madrugada.
0: No, es para cualquier hora, escuchamos más bonita música. Es.
1: Ya le busco, ya, don Clever, ya le busco.
0: Yeah.
1: Saludos, buen viaje. Buenos días.
0: Gracias, pase bonito.
1: De igual manera. Dios te pague, gracias, saludos a la gente linda que escucha Radio Lata, que voy a hacer una pausa nomás y luego regreso. Hay que seguir trabajando, hay que seguir comentando, vea. Informando a los amigos conductores, por favor. Como hace el don Clever, vea, busquen la técnica con cuidado para contestar el teléfono. O cuádrense el parqueadero un ratito y echa una llamadita a Radio La Tacunga para decir que estoy escuchando, por favor, salude, y para decirle que vayan con las bendiciones de Dios.
2: Con el resplandor de este día saludamos a nuestra Santísima Virgen María con el rezo del Ángelus.
3: Recordemos el gran misterio del Hijo de Dios que se hizo hombre para salvarnos. El ángel del Señor anunció a María.
4: Y concibió por obra y gracia del Espíritu Santo.
2: Dios te salve María, llena eres de gracia, el Señor es contigo. Bendita eres entre todas las mujeres y bendito es el fruto de tu vientre Jesús.
4: Santa María, Madre de Dios, ruega por nosotros pecadores, ahora y en la hora de nuestra muerte. Amén.
5: He aquí la esclava del Señor.
4: Hágase en mí según tu palabra.
2: Dios te salve María, llena eres de gracia, el Señor es contigo. Bendita eres entre todas las mujeres y bendito es el fruto de tu vientre Jesús.
4: Santa María, Madre de Dios, ruega por nosotros pecadores, ahora y en la hora de nuestra muerte. Amén.
5: El Verbo de Dios se hizo carne
4: y habitó entre nosotros.
2: Dios te salve María, llena eres de gracia, el Señor es contigo. Bendita eres entre todas las mujeres y bendito es el fruto de tu vientre Jesús.
4: Santa María, Madre de Dios, ruega por nosotros pecadores, ahora y en la hora de nuestra muerte. Amén.
5: Ruega por nosotros, Santa Madre de Dios,
4: para que seamos dignos de alcanzar las promesas de nuestro Señor Jesucristo. Amén.
2: Oremos. Infunde, Señor, tu gracia en nuestras almas, a fin de que, habiendo conocido por la voz del ángel del misterio de la encarnación de tu divino Hijo, podamos, por los medios de tu pasión y de su cruz, alcanzar la gloria de la resurrección. Por Jesucristo nuestro Señor.
4: Amén.
2: Gloria al Padre, gloria al Hijo y gloria al Espíritu Santo.
4: Como era en el principio, ahora y siempre, con los siglos de los siglos. Amén.
3: Señor, hazme instrumento de tu paz. Donde hay odio, siempre yo ponga el amor. Donde hay injuria, que yo ponga el perdón. Donde hay duda, que yo ponga la fe. Donde hay desesperación, que yo ponga esperanza. Donde hay sombras, tinieblas, que yo ponga la luz. Donde hay tristeza, que yo ponga la alegría. Oh divino Maestro, concédeme que no busque ser consolado, sino consolar. Que no busque ser comprendido, sino comprender. Que no busque ser amado, sino amar. Porque dando es como se recibe. Perdonando es como tú me perdonas. Y muriendo en ti, nazco para la vida eterna. Amén.
6: En Radio La Tacunga, 4 horas, con 41 minutos.
1: Estamos de vuelta. 6:05 a.m. Buenos días a toda esa linda audiencia que ya está en nuestra sintonía. Buenos días a la familia Naula. Vea, mi apellido, por ahí anda. Está en la página del TikTok. Allí, punja, machis, despierte. Ya, pues ahora que se levante. Y acaban las vacaciones, Juan Brás. Así dicen los bañeros, ¿no? Los abuelitos. Ya, a levantarse, chicos, a levantarse. Vamos a poner esta canción para empezar la mañana. Esta canción que me pidió Magic River debe estar ya antes que termine la carretera, que siga escuchando carretera, la sintonía, porque ya se pierde la señal. Vamos a poner esta canción. Uy, Juan Álava. Escuchen nomás los gustos musicales de la gente, vea, para que vean que yo sí pongo estas canciones.

Vaya, vea, los gustos musicales de la gente madrugadora. Y gracias por llevarnos sobre ruedas, a los amigos conductores, a los amigos que viajan por las carreteras. Que Diosito los bendiga, que los acompañe siempre. Eso queremos. Nadie sabemos hasta la hora de llegada, pero lo importante es ahí alguien que nos guía, ¿no es cierto? Así es que ánimo, siempre la frente, los ojos al frente, por favor. Si usted va a conducir y dice no beba, si va a contestar el teléfono, cuádrese al ladito, póngase a un ladito, el parqueo, 2 minutos le va, vea, a veces en 30 segundos pierde la vida, pero para conversar con tranquilidad, 2 minutos, digo exagerado, digo, ¿no? Suficiente para que usted converse con su familia o con su amistad. A veces tenemos malas costumbres. Uno, aló, aló, aló, ¿no? Y sigue hablando. Y no sabemos de la frente qué está pasando. O alguien, ¿qué va a pasar? Y ¡pum! Cuidado, por favor, les digo nomás. Dios no quiera, saludos. Así que, chovercitos, pilas, ¿no? Vamos cambiando de ritmo musical. Una sugerencia, mensaje nomás de Radio La Tacunga. Vayan a decir que yo estoy anunciando esta mala suerte. No, no, no, esto pasa. A veces no se pasa en un día, se pasa en segundos, por favor. Buenos días, así que deseamos que Diosito nos bendiga siempre. Salir con la bendición de Dios y regresar a la casa con la bendición de Dios. ¿Qué les parece? Buenos días a toda esa linda gente madrugadora. Cambiamos musiquita, alegre, alegre, alegre, al mal tiempo, buena cara. Buenos días a toda esa linda gente que se integra a nuestra sintonía.

0: ¡Qué maravilla! Cambiando la red musical. Saludos también, dice. Esto es de parte de Moisés. Buenos días desde Saxilí. Huantoc Chico. Y una canción de los Diablitos de Ambato. Ya le vamos a buscar, así que tranquilito, tranquilito. Uy. Vuelva a llamar, don Héctor, tuvo, no pude contestar. Vuelva a intentarlo otra vez. Tenga un poquito de paciencia, gracias. Estaban revisando los mensajes y se fue ya, no pude contestar. Buenos días, 6 de la mañana, 14 minutos. 6 horas, 14 minutos aquí en Radio La Tacunga, así trabajamos. Saludos a toda la gente que madruga también en Estados Unidos. Buenos días. Allá es buenos días, ¿no? Ahí estamos. Esta ha sido la vencida. Vamos con don Héctor. ¿Qué nos dice don Héctor? Buenos días.
1: Buen día, Maxi.
0: Como un gusto saludarle. Bienvenido al programa.
1: De igual manera. Un feliz inicio de semana. Bueno, por acá, contento. San Pedrito, y gracias a Dios, parece que se compadeció. Casi a los 4 meses vuelve a llover por acá, por el sector de Tuacaso.
0: Qué bueno, eso es buena noticia, ¿no?
1: Sí, excelente noticia. Ayer, vuelvo a repetir, desde las 7 de la mañana empezó a llovinar, pero después ya fue endureciendo. Entonces, estamos contentos acá en el campo y agradecido más que todo con Dios.
0: Qué bueno, ¿qué más de noticias me tiene?
1: Bueno, parece que la avioneta le cogimos dormidos porque no apareció, entonces gracias a eso pudo llover también.
0: Vaya viendo, pues aún eso es una incógnita de hasta ahora, ¿no?
1: Sí, no, incógnita, eso es como es, ya tienen la tecnología, tienen toda la tecnología, tienen dinero para comprar esas bombas, inclusive desde el piso tienen rayo láser, tecnología israelita, entonces eso es comprobado, no estamos locos, no somos desquiciados que nos digan tal vez que estamos locos para aseverar estas cosas que el hombre es el encargado de destruir la naturaleza, especialmente con estas fumigaciones de Machi Santiago.
0: Claro, pero a veces culpamos al hombre. Imagínense, las grandes industrias en el país, en el mundo, nos hacen daño también.
1: Sí, justamente la contaminación de

0: Así es la señal de los teléfonos, ve. 6 de la mañana, 16 minutos.
1: En Radio La Tacunga, 4 horas, con 41 minutos.
0: Ahí está, don Héctor, sí, no.
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0: Perfecto, gracias. Tuvimos un diálogo con don Héctor, vea. A veces la señal es pésima, ¿no?, de los canales de celulares. Es que saludos cordiales, como decíamos, estábamos revisando algunos mensajes acá de la gente que nos conecta a través de la página de TikTok de Radio La Tacunga. Moisés dice, Juan Turando, una canción de los Diablitos de Ambato. Ya le estoy buscando, ojalá encuentre por acá. También saludos, Luchito, a ver, déjeme revisar. Las 6 de la mañana, 17 minutos. Buenos días, dice, por si acerca, dice, las agüitas. Ah, acerca, ya mismo, se acerca Luchito. Bañarase, por favor. Aprovecharán. Don Francisco, buenos días, dice, saludos para Esquina del Sabor, sector La Laguna, calle Chimborazo, esquina. ¿Qué vende, vea? Don Francisco, ¿qué vende? Ascencio, atención todos los días, pero ¿qué vende? ¿Pollo? ¿O de qué? Ya, desayunos, almuerzos y meriendas. Nos escucha el restaurante, ¿cómo se llama? El Buen Sabor, dice, ¿no? El Buen Sabor, del Sabor, Esquina del Sabor, esto en La Laguna. Ya pondrá una publicidad, vea, aquí en la radio para seguir haciendo publicaciones y publicidad. Buenos días, así es que si quieres desayunar, oye, tendré que ir para probar primeramente qué tal es el desayuno, desayuno allá en La Laguna. Gracias, don Francisco. Es que vayan, aliméntese, alimentemos, buen desayuno, dice, almuerzos y meriendas, y platos a la carta, o no hay de eso. 6 de la mañana, 6 horas, 19 minutos, aquí en Radio La Tacunga, la voz de un pueblo en marcha. Gracias por escuchar Radio La Tacunga. Cambiando ritmo musical. En la distancia, raza viva.

0: Ahí estuvo la raza viva, raza viva. Saludos a la gente que madruga. Buenos días, 6 de la mañana, 23 minutos. Los que deseen escuchar hasta la página del TikTok, está habilitado, de Radio La Tacunga. Y también la frecuencia es 102.1 en FM, también 1080 AM, ¿no? Radio La Tacunga. Así es que invitados todos a seguir sintonizando y seguir reportándose, así como suenan los teléfonos. Doña Blanquita, buenos días. Un gusto saludarle, ¿eh? Allí Punya, buenos días.
1: Buenos días. Muy buenos días.
0: Sí, Masi Miguelito.
1: ¿Y qué? ¿No estará poniendo cambiado, vea? Yo soy hombre, no soy mujer, vea, Masi Santiago.
0: No, no, acá estoy saludando a otra que está...
1: Ah, ya, ya. Muchas gracias. Mil disculpas, entonces, Masi Santiaguito.
0: No, no, no.
1: Para cualquier cosita, usted sabe que de repente hay unas cosas en casita, no he podido asistir. Mil disculpas, Masi Santiaguito, porque el día del... Una disculpa, ya sabe, se hace las cosas, se arregla cualquier cosita.
0: Perfecto, no hay problema, no hay problema. Acá como tengo muchas llamadas, muchos saludos por la página, también las redes sociales, estoy saludando, estoy respondiendo nomás.
1: Y eso nomás es más chanchaguito, mil disculpas a todas las redes madrugadoras, como usted dice, muchas gracias, escuchando desde las 4 de la mañana.
0: ¿Qué tal? ¿Qué me cuenta? Cuente por ahí, ¿cómo anda Galpón?
1: Por acá de Galpón, lo que estamos, quizás ya caiga las agüitas, ahí están, estaba poquito, comenzó a llover. Y hoy quizás llueva más Santiaguito, eso es lo que queremos más para las hierbitas, para las lecheras, para el granito que está sembrado, para todo mismo más Santiaguito.
0: Perfecto, no, no, estamos bien, eso es vida en el campo.
1: Así es, Masi Santiaguito, ya sabe, saludos grandes para usted, para toda su familia, que con la bendición de Diosito, tiene que sigamos adelante, inicio de semana, muchas gracias, Santiaguito. Buenas músicas que pone cada quien su opinión, hablan, estamos escuchando, y los que mandan las musiquitas, estamos escuchando, Masi Santiaguito. Un bonito día, ya saben, de musiquita para alegre la mañana, Masi Santiaguito. Cualquier cosa, mi disculpa, cualquier rato topamos, saludar, Masi Santiaguito, un bonito día.
0: Igual manera, Dios le pague, gracias. No tenemos ni para qué disculpar, a veces no, por acá como estamos con las perillas, saludos en redes sociales, los amigos que nos siguen, la señal a través de la página del TikTok. Oye, está de moda, ¿no?, las redes sociales. Ahí estamos todo el mundo aplastando y viendo lo que está pasando. 6 de la mañana, 26, pongamos musiquita más alegre. Luego con noticias, ya mismo la última parte. Información a las 7 de la mañana, noticias calientitas. Mientras tanto, nosotros por acá seguimos poniendo más alegría, más sabor a esta hora de la mañana.

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1: En Radio La Tacunga, 4:41.
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0: 6:30. Saludos también a Corazón María, Italia. Quiñones, buenos días, Aye Puncha. Gracias a la gente que nos sigue, la señora, a través de Radio La Tacunga, la voz de un pueblo en marcha. Vamos con esta música. Saluda a don Roosevelt Fonseca, que también está timbra y timbra. Vea, no pude contestar. Vea, que se sabe cuánto ya estoy en libre. Le contesto así de rapidito. Tendrá nomás poquito de paciencia nomás. Machi, buenos días.
3: Don Santiaguito, buenos días. Buenos días, compañeros de los tres madrugadores.
0: ¿Cómo vamos? ¿Qué novedades tiene? ¿Qué me cuenta?
3: Nada, pues antes ya lloviznó ayer un poquito, por lo menos siquiera aquí en la Tacunga, por lo menos siquiera ya para el que siente, que asiente, sí, pues el polvo que ya no se levante. Nada más, don Santiaguito, ¿cómo está? ¿Cómo ha pasado?
0: Así como me escucha.
3: Tengo la voluntad de la cancioncita, por favor.
0: ¿Qué canción?
3: Tanto te amo.
0: ¿Qué
3: con
0: es?
3: Las hermanas Juárez y Jamal.
0: ¿Tanto te amo?
3: Sí.
0: ¿A quién está amando, pues?
3: A mi mujercita, a mi señora. Es la única que existe.
0: Por si acaso, ¿no? Por si acaso le pregunto nomás. De los hermanos.
3: Su pregunta es algo graciosa, oiga.
0: No, es que alguno, toca que aclaren, vea, es que la gente está escuchando, voy a decir, la red de madrugadores son bandidos, así como don Carlos Díaz allá en Silivín, él es picaresco, vea.
3: Para eso sí, no,
4: producen.
0: Saludos, gracias, don Roosevelt, buenos días.
3: Buenos días, gracias, don Santiago.
0: Ya le busco. Qué bueno, gracias. Disculparán la bromita que se hace, un poco para sonreír. Al mal tiempo, buena cara, decimos, ¿no? Buenos días a toda la gente que madruga. Y gracias por escuchar Radio La Tacunga, la voz de un pueblo en marcha. Esta canción me solicitaron, vea. Me olvidé, casi me olvido. Esto es para Holanda. A la gente que vive fuera de la patria, buenos días o buenas tardes.

0: Buenas noches, saludos Luchito. Eso dice, vida dice, ¿no? Bonita música, excelente. Por favor, póngame el temita. Cansado los pies. ¿Quién canta? Cansado los pies, dice. Pero alguien canta, ¿no? Alguien canta, un artista. Cansado los pies. Saludos también a la gente linda que se integran a nuestra sintonía. No se van a arrepentir de escuchar Radio La Tacunga. Saludos a todos los amigos madrugadores y madrugadoras también por acá. Enviamos saluditos, a ver, venga a ver qué nos dicen los machis, los saluditos que estamos compartiendo aquí en Radio La Tacunga, y también los comentarios, bienvenido. Una musiquita póngame, dice, en vano me andas celando, dice. ¿Cómo es eso, don Kleber? Oiga, picarescos son los machis, vean. Después dicen que yo soy el que estoy diciendo, ¿qué pues? Oiga, malinterpretando. No, 638. Gracias, saludos en la parroquia Chukchilán, en Chukchilán está City, está Macho Luchito también, saludos, ya les vamos a buscar. En vano me anda a saber cuál canta, ayudarán con temas, a veces toca buscar tanto para encontrar, vea. Doña Teresita Ayala, buenos días, gracias a toda esa linda gente. A ver, pues Machi, buenos días.
1: Un saludito para los amigos de Cumbijín, para la ganadería número 2 de Cumbijín. Esta semana, el fin de semana, pasé por allá, por Cumbijín. Saludos para don César Naula, para toda la directiva que conforman la ganadería número 2. Pasamos en un bonito rodeo concurso de lazo. Un saludito especial es para todos los comuneros de allá de la zona oriental, lo que es Cumbijín, Galpón, Papaulco, Píllaro, todos ellos se acercaron al concurso de lazo. Saluditos para todos.
0: Perfecto, ¿eh? ¿De quién se trata? Pero pondrán, yo siempre digo, tengo acá un montón de líneas telefónicas, los números. A veces me olvido, no es porque no quiera. Ponga el nombrecito, vea, sabe que yo soy Machi, Juan o X, no sé, pero desde el lugar que me escuchan, gracias. También las sugerencias musicales, eso me anima a seguir en el programa, vea, hasta las 7 de la mañana. Ya mismo me voy, porque ya termina el programa y me voy a hacer el desayuno, ¿eh? Si alguien me da un desayuno, yo me quedo una horita más, no hay problema, vea. 6:39, vamos a poner la musiquita que solicitó el Machi. A ver, Machi Roosevelt, parece que es esta. No sé si es atinada esta canción.
2: Más en el mundo,
0: tanto te amo, dijo. Está con su esposa ahí, aladito. Claro, ¿cómo no va a decir tanto te amo? Pues. Hermana Suárez Villamar.

0: Vea un hermoso pasillo, caray. Estos son los gustos musicales de nuestra red de madrugadores. Y gracias por participar. Gracias por sugerir estos temas y también los comentarios en Radio La Tacunga. Algunos quieren hablar a través de la página de la radio. Por allá, Yolita, también saludos cordiales a toda la gente que madruga, quieren participar. Llamen a este número 098-4913-402 o pueden enviar algún mensaje por WhatsApp o llamar a 2813-708. Estamos para atenderlos, ¿eh? Vamos a dar algunas noticias al nivel nacional. Hay mucha gente que dice, ¿por qué viaja el presidente de la República a cada rato? ¿Qué dicen también los economistas, los analistas? Nos enlazamos con Corape.
1: Y el país se integra. La Cancillería del Ecuador informó que el presidente Noboa realizará una gira internacional por Asia, visitando países como China, Vietnam y Singapur del 17 al 24 de agosto. Según el ministerio, durante este encuentro, el primer mandatario profundizará las relaciones estratégicas con China para avanzar en iniciativas enfocadas en comercio, inversión, cooperación, infraestructura, energía, tecnología y desarrollo sostenible. Para el economista y experto en relaciones internacionales, Bo Chun Lee, la agenda presidencial deberá estar enfocada en tres ejes transversales.
2: En el caso de China, se está gestionando una relación ya madura y asimétrica. Hay tres temas principales que son la deuda, también un activo hidroeléctrico con litigio técnico y un TLC que crece en ambas direcciones, pero más rápido en importaciones que en exportaciones. Que en la proforma presupuestaria de 2026 se espera que lleguen 764 millones de nuevos créditos de bancos chinos.
1: Respecto a la visita a Vietnam, el experto resaltó que este país figura como un aliado estratégico.
2: Vietnam es no solo un competidor en camarón y café con Ecuador, pero sabe que también Vietnam compra y procesa camarón ecuatoriano. Entonces ellos también nos han comprado adicionalmente un 140% más de lo que normalmente nos compran. Y aquí viene la ventaja, que Ecuador, en los aranceles de Donald Trump, nosotros pagaríamos el 10% de arancel. Bueno, ellos pagan 10% de arancel, pero el camarón de Vietnam paga 46%. Entonces también hay una ventaja que se podría aprovechar justamente en el procesado y no tanto en la materia prima.
1: Para el experto, históricamente las relaciones comerciales con Singapur no han sido muy profundas, pero existe la expectativa de formar parte de su plaza financiera.
2: No existen cifras públicas de intercambio comercial bilateral significativo entre Ecuador y Singapur, pero su relevancia para esta gira tiene que ver más como su rol como plaza financiera y logística en el Asia-Pacífico, y también su peso político como miembro fundador del CPTPP. Ecuador ha tratado de entrar a este tratado multilateral, progresivo y comprensivo transpacífico.
1: A pesar de que se desconocen los detalles de las actividades que realizará el presidente Noboa por estos tres países de Asia, la Cancillería indicó a través de un comunicado que esta gira proyecta una política exterior orientada a resultados concretos, los cuales buscan transformar las relaciones internacionales en nuevas oportunidades de comercio, inversión, cooperación y desarrollo para el país. Reportó Nicole Mendoza, Corape informa.
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3: En Radio La Tacunga, 4:41.
0: 4:41. Buenos días, vamos con la musiquita solicitada mientras preparamos la noticia, porque a las 7 de la mañana viene el espacio informativo en su primera emisión. Cansado los pies para Luchito, vea, ahí está Luchito. Su querida canción, Trío Sensación.

0: Saludos cordiales, gracias por escuchar Radio La Tacunga. Buenos días de Dios. Y con el permiso de ustedes, nosotros ya casi en la parte final de nuestra programación habitual. Vamos con la musiquita a las ultimitas. De Ambato, música de Ambato, la mala hierba de los diablitos. Ahí está la gente que sugirió este tema musical.
1: Diablitos del Ecuador y productores independientes.
0: 6:49, 6 de la mañana, 49 minutos. Ya mismo, dentro de 11 minutos más, tendremos ya el final del programa.

Así terminamos nuestra programación. 8 minutos más tendremos ya a las 7 de la mañana. Gracias por escuchar Radio La Tacunga.

6:53. Gracias por escuchar, gracias por estar en nuestra sintonía desde las 4 de la madrugada. Buenos días, y me despido. Mañana será un nuevo día. Este día quedó para la historia.

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2: Realmente es un gusto saludarlos, hermanos, hermanas que nos acompañan a través de la radio. Hoy que el Señor en su Evangelio nos indica que hay un gran tesoro en Jesús y en los pobres, no en el cumplimiento ritual de los mandamientos. Hoy el Evangelio está tomado según San Mateo en el capítulo 19, 16, 22.
3: Tu palabra me da vida, confío en ti, Señor.
4: En aquel tiempo se acercó uno a Jesús y le preguntó: Maestro, ¿qué obras buenas debo hacer para alcanzar la vida eterna? Jesús le contestó: ¿Por qué me preguntas acerca de lo bueno? Uno es el bueno. Si quieres entrar en la vida,

0: vida guarda los mandamientos. Él le preguntó, ¿cuál es? Jesús le dijo, no matarás, no cometerás adulterio, no robarás, no darás falso testimonio, honra a tu padre y a tu madre y amarás al prójimo como a ti mismo. El joven le dijo, todo eso lo he cumplido, ¿qué me queda por hacer? Jesús le contestó, si quieres ser perfecto, ve, vende lo que tienes, dáselo a los pobres y tendrás un tesoro en el cielo. Después sígueme. Al oírlo, el joven se fue triste porque era muy rico.
1: Tu palabra es eterna, en ella esperaré.
2: El joven que le pregunta a Jesús cómo ganar la vida eterna, según Marcos, nos representa a todos. Esta pregunta sigue viva en nosotros hoy, pero en este evangelio Jesús nos invita a hacerle otra pregunta. ¿Qué tengo que hacer para seguirte? La respuesta de Jesús es clara y llena de libertad. Si quieres seguirme, porque ya cumples con los mandamientos, vende todo lo que tienes, dáselo a los pobres y sígueme. Él nos llama a dejar la codicia que nos ciega y nos impide ver el valor del reino de Dios. El si quieres ser perfecto que Jesús menciona es el mismo que en el Sermón del Monte. Para ser parte de su movimiento debemos dejar lo que nos ata, incluyendo el apego al dinero. No se puede servir a dos señores, o el reino o el dinero, así que decides. La pregunta a Jesús cada día, ¿qué más puedes hacer para seguirlo? ¿O le das las gracias por haberte invitado a esta aventura del reino? Gracias amigos y amigas de esa gentil compañía. Hasta mañana.
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¿Qué tal, amigos radioescuchas que están en sintonía de Radio La Tacunga? Tengan ustedes un muy buenos días. Cuando son las 7:02 a.m, damos inicio a este espacio informativo, el matutino de Radio La Tacunga. Es bueno nuevamente estar de regreso para hacerles compañía al iniciar esta semana de labores. Hoy contamos 17 de agosto del año 2026. Muy buenos días a los 7 cantones de la provincia de Cotopaxi que están enlazados a nuestra señal. A la compañía de Radio La Tacunga, la voz de un pueblo en marcha en el matutino. Soy Marlene Germán. Y en los siguientes 15 minutos les haré compañía en este espacio. Siete de la mañana con 3 minutos, iniciamos revisando cómo estará el clima para esta jornada. Inami prevé cielos nublados y lluvias en la costa, sierra y Amazonía. Este lunes 17 de agosto, el Inami prevé cielos variables, principalmente nublados, con presencia de lluvias aisladas en el país. En la costa y la Amazonía se esperan precipitaciones en 2 localidades de cada región con mayor incidencia durante la tarde. En la sierra se presentarán con mayor fuerza, afectando a 5 ciudades, incluida la capital, donde lloverá por la tarde y la noche. Los niveles de radiación UV oscilarán entre moderados y muy altos. Se recomienda evitar la exposición prolongada al sol entre las 10 y las 15 horas en las zonas más afectadas. El pronóstico del tiempo por región: en la costa se prevé cielos nublados con precipitaciones aisladas. En Santo Domingo las lluvias se presentarán por la tarde y noche, mientras que en Quevedo ocurrirán únicamente por la tarde. Se registrará una temperatura máxima de 32,5 y una mínima de 23 grados centígrados. Los niveles de radiación UV oscilarán entre moderados y muy altos. En la sierra se prevé un cielo variable con presencia de lluvias aisladas en localidades como Tulcán, Ibarra, Quito y La Tacunga. Se esperan precipitaciones por la tarde y noche, mientras que en Guaranda se registrarán durante la tarde. La temperatura máxima alcanzará los 24,5 y la mínima descenderá a 8 grados centígrados. La radiación UV oscilará entre moderados y muy altos. Amazonía. En la Amazonía se prevé un cielo nublado en toda la región. En ciudades como Tena se esperan lluvias por la mañana, mientras que en Chelmera ocurrirán por la tarde. Las temperaturas máximas serán entre 32 y mínima de 18 grados centígrados. Los niveles de radiación UV oscilarán entre moderados y muy altos. 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Damos los buenos días a nuestra audiencia que nos escucha en el Cantón Sichos en la frecuencia 96.5. 7:05 en lo internacional. COP17. Recuperar la esperanza en la lucha contra la desertificación bajo el lema Restaurar las tierras y restaurar la esperanza. La reunión de la conferencia de las partes COP17 de la Convención de las Naciones Unidas de lucha contra la desertificación comienza este día lunes 17 de agosto en Mongolia y concluirá el próximo 28 de agosto. Lo que está en juego es en esta COP es crucial a escala mundial. Aunque menos conocida que las dedicadas al clima y la biodiversidad, de esta COP17 sobre la desertificación es sin embargo esencial. A nivel mundial, la desertificación y la degradación de las tierras afecta al 40% de la superficie terrestre y cada año 100 millones de hectáreas de tierras sanas se vuelven improductivas. Estos fenómenos amenazan directamente la vida de 3,2 mil millones de personas y generan costos económicos estimados en 880 mil millones de dólares al año. Por lo tanto, es urgente actuar. Son las 7:06 a.m. en Radio La Tacunga. Damos los buenos días a nuestros oyentes que nos amplifican en el sector costanero y subtrópico de Cotopaxi, Pangua y La Maná. Les hacemos compañía a ustedes en la frecuencia 97.1. Seguimos con la revisión informativa en lo nacional. El
Tribunal Contencioso Electoral admitió a trámite la apelación presentada por la Plataforma Ciudadana para la Revocatoria de Mandato contra una sentencia relacionada con la iniciativa para revocar el mandato del presidente Daniel Noboa. El recurso fue presentado por Leonidas Isa Salazar y Jorge Washington Andrade Escobar. El juez electoral Patricio Maldonado lo admitió mediante un auto emitido el 13 de agosto de 2026. Ahora el Pleno del Tribunal Contencioso Electoral deberá revisar el expediente y resolver si mantiene o modifica la decisión apelada. La causa se originó después de que el Consejo Nacional Electoral negara la entrega de formularios para iniciar la recolección de firmas para una eventual revocatoria de Noboa y la vicepresidenta María José Pinto. La admisión de la apelación no significa que la revocatoria haya sido aprobada ni que ya esté autorizada la recolección de firmas. El proceso continúa en la justicia electoral y queda pendiente la resolución del Pleno del TCE, el Tribunal Contencioso Electoral. 7:08 en Radio Latacunga. 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

0: 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Más noticias. Dirigentes y representantes de los pueblos y nacionalidades quichua participaron en el Consejo Ampliado de la Ecuarunari, donde analizaron la coyuntura nacional y definieron acciones para fortalecer la organización. Tomamos la nota informativa del medio digital comunitario Huillaycuna en entrevista a Leonidas Issa, presidente de la Ecuarunari.
1: Un saludo a través de estos medios importantes de comunicación de nuestra querida provincia de Cotopaxi y el país. Hemos concluido este Consejo Ampliado de la Ecuarunari con resoluciones muy importantes a nivel interno y a nivel general, a nivel público. Primero, este trabajo necesario para garantizar la unidad, declarando en asambleas territoriales acompañamiento a los procesos dirigenciales para difundir, socializar los procesos económicos, sociales y políticos que gravemente están afectando a la mayoría de los ecuatorianos. Rechazamos el TLC con Canadá, con Estados Unidos, la apertura del nuevo catastro minero, todo lo que está pasando en la cordillera oriental, pero además de eso también rechazamos las formas de división que está utilizando el gobierno nacional en contra de nuestras comunidades, de las organizaciones. Y en ese proceso solidarizamos también con nuestros compañeros criminalizados, perseguidos, compañeros 12 de Otavalo que el día de hoy han reactivado el juicio. Está el compañero Guido Perugachi con orden de prisión preventiva y los 6 compañeros del pueblo Caranqui. Pero además de eso también nuestra solidaridad con nuestro compañero Julián Cruz del pueblo Puná de la costa ecuatoriana. En ese sentido, nosotros vamos a seguir activando este proceso para la lucha que siempre ha mantenido firme a los pueblos indígenas del Ecuador.
2: La alza de pasaje ha sido bastante crítica y cuestionada en estos últimos días. ¿Cuáles son las resoluciones de este punto que hayan tomado?
1: Así es, también referente al incremento del pasaje en todo el país a nivel interprovincial e intraprovincial que tienen que ver con la decisión del gobierno. Este Consejo Ampliado ha rechazado ese incremento, por las cuales respaldamos la decisión de los pueblos que han tomado. Referente, por ejemplo, en la FISI, no van a permitir el incremento sin la autorización de los usuarios que son de las comunidades porque no están viendo realmente la afectación que están teniendo. Por ello respaldamos las decisiones que han ido tomando cada pueblo al nivel de la región andina, y este incremento de los pasajes no está afectando a los que tienen de pronto un medio de transporte, está afectando a los más vulnerables, a los pobres, donde tienen que, en este caso, coger un vehículo para trasladar a su trabajo, trasladar a hacer sus compras. Son los sectores más empobrecidos del Ecuador que en este caso están siendo afectados. Por eso rechazamos la medida tomada por el gobierno de Daniel Noboa.
3: ¿Cuáles serían las principales afectaciones con los tratados tanto de Canadá y Estados Unidos que se ha podido escuchar desde las organizaciones?
1: Los 3 TLCs que en este momento están en este proceso de consolidación, en los años 2017 me parece, la firma que se tuvo con la Unión Europea progresivamente ha ido eliminando, en este caso, la restricción de algunos productos, y uno de ellos es la leche. El acuerdo comercial con Estados Unidos, 60 productos que prácticamente, en lugar de fortalecer la capacidad productiva de los ecuatorianos, van a permitir una apertura de productos que producimos aquí, pero van a ser invadidos por otros productos que van a tener mejores condiciones porque tienen sus países con subsidio. El TLC con Canadá es muy, muy doloroso que esté avanzando el gobierno nacional. Tiene que ver con la concesión de los territorios a nivel nacional. Más del 20% va a significar la apertura a los capitales extranjeros para las empresas mineras transnacionales. Aquí muchos han dicho necesitamos inversión, pero lamentablemente no va a venir la inversión. Lo que van a hacer es saqueo de nuestros territorios. No va a quedar más allá del 3%, 6% de todo lo que va a significar, en este caso, la recaudación de esos proyectos mineros. Por lo tanto, no es una inversión extranjera que va a beneficiar a la mayoría de los ecuatorianos, sino más bien a los grupos, en este caso, empresas nacionales que están siendo las intermediadoras de las empresas transnacionales, multinacionales mineras.
2: ¿Qué acciones van a tomar en caso de la Universidad Amautaguas?
1: El tema de la Universidad Amautayhuasi está en este momento interviniendo la CIFI, la comisión interventora que está dentro de la universidad. Hemos visto el primer informe en este caso. De manera inmediata nosotros hemos exigido tres cosas. Primero, de manera urgente deben disponer de recursos económicos el presupuesto para que siga funcionando la Universidad Amautayhuasi. Segundo, debe de manera respetuosa la CES, sobre todo CES, tiene que tener esta visión de interculturalidad. La CIFI no puede tomar una decisión independiente porque los pueblos y las nacionalidades somos partícipes directos en la Universidad Amautayhuasi, por lo cual exigimos que se respeten los procesos democráticos, comunitarios, colectivos internos que tiene la Universidad Amautayhuasi. Y tercero, convocar a los estudiantes, docentes, a la comunidad universitaria para defender conjuntamente este derecho a la educación pública comunitaria como es la Universidad Amautayhuasi.
3: Se están realizando estos consejos ampliados en los territorios. ¿Se conoció cuál será el siguiente territorio o de qué forma también se evaluará para el siguiente consejo?
1: Bueno, en adelante, el Consejo de Gobierno de la Ecuarunari en coordinación con la dirigencia de la CONAIE vamos a tener una agenda territorial para con la gente poder analizar esta situación gravísima que está enfrentando el Ecuador en este momento.
0: Escuchamos ahí declaraciones del presidente de la Ecuarunari, Leonidas Issa, esto de luego de la asamblea ampliada que se realizó el pasado día viernes acá en la ciudad de Latacunga. Sintoniza usted el matutino de Radio Latacunga. Al volver de la pausa estaremos haciéndoles compañía con nuestro segmento de la entrevista. Siga con nosotros.
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0: Así es, amigos oyentes, en esta jornada de hoy, lunes 17 de agosto, les hacemos compañía con nuestro segmento en el matutino de Radio Latacunga. En los siguientes minutos, Paulina Balseca será quien les acompañará. Saludos, Paulina, buenos días.
6: Marlene, buenos días, qué gusto poderles hacer compañía en este día lunes, iniciando la semana. Y iniciamos hablando de temas interesantes y de temas coyunturales. Elecciones seccionales 2026, pues Ecuador se encuentra inmerso en este nuevo proceso electoral que se desarrolla en diferentes etapas y preparaciones, y detrás de cada elección pues existe un complejo trabajo de varias instituciones que están involucradas, y dentro del calendario electoral una de las etapas más decisivas del proceso es la inscripción de candidaturas, que hoy a las 18 horas finaliza. Hoy queremos conocer cómo avanza este proceso en Cotopaxi y cuáles son las garantías que existen para los candidatos y para los electores. Para conocer más de este proceso saludamos a Edison Vergara, él es presidente de la Junta Provincial Electoral, que hace dos semanas aproximadamente estaban ya posicionando oficialmente. Bienvenido a Radio Latacunga, buenos días.
7: Buenos días, estimada Paulina, de igual manera se les llegará un saludo afectuoso a todos los radioescuchas. Primero quiero disculparme públicamente porque por temas de agenda no había podido asistir, sin embargo el día de hoy estamos acá para asistir a cualquier inquietud que tengan ustedes.
6: Antes de ya de entrar de lleno en la inscripción de candidaturas, ¿cómo está avanzando el proceso? ¿Ha habido alguna novedad ya una vez instalada la Junta Provincial Electoral dentro de sus competencias de trabajo?
7: Bueno, el calendario electoral avanza de la mano conjuntamente con todas las organizaciones políticas. En ese sentido, debemos mencionar que tenemos 193 formularios de inscripción de candidaturas con corte del día domingo, 4 de la tarde, que fue la última hora que elaboramos en el Consejo Nacional Electoral. Es decir, vamos encaminados, vamos bien, tomemos en cuenta que este hito electoral también termina el día de hoy a las 18 horas.
6: ¿Cuántos formularios nos puede repetir? ¿Cuántos formularios se han registrado ya y de ellos qué porcentaje estarían ya las candidaturas en firme?
7: A ver, el sistema nos ha arrojado que tenemos 193 formularios de inscripción de candidaturas. Esto respecto de todas las dignidades, me refiero a prefectos, alcaldes, concejales rurales, urbanos y los vocales de las juntas parroquiales rurales. En este sentido, 35 de estos formularios ya están en firmes, ya están inscritos. Ajá.
6: Ahora, es un número bajo, ¿no? Para, tomando en cuenta que son elecciones seccionales, que se vienen concejalías, prefecturas, juntas parroquiales, hay alcaldías. Es un número bastante bajo el que se registra.
7: Sí, tomemos en cuenta que vamos a elegir 227 dignidades este 29 de noviembre. En ese sentido, pues seguramente en el transcurso del día se duplicarán el número de formularios de inscripción.
6: Estas inscripciones se vienen desarrollando virtualmente. ¿Ha habido alguna novedad, algún candidato, alguna organización o movimiento político asistido al CNE a subsanar, a pedir apoyo en diferentes etapas del proceso?
7: A ver, tomemos en cuenta que desde el día que empezó las inscripciones de candidaturas, el Consejo Nacional Electoral siempre ha tenido mesas de asistencia técnica en el auditorio. En este sentido, si las organizaciones políticas tienen o tendrán alguna observación, tal vez algún requerimiento que necesiten, pues pueden asistir al auditorio y con el mayor de los gustos les daremos las facilidades necesarias a todas las organizaciones políticas respecto de la provincia de Cotopaxi.
6: ¿Han asistido ya las organizaciones políticas?
7: Sí, ¿o no? Sí, desde luego que sí. Hemos tenido, digamos, en el transcurso de estos días, siempre 2, 3 organizaciones políticas. Tenemos 3 mesas de asistencia técnica. Entonces, siempre estamos prestos para brindar el mejor servicio.
6: ¿Cuál ha sido la solicitud más frecuente de parte de quienes buscan inscribirse a estas candidaturas?
7: Que no están familiarizadas con el sistema de inscripción de candidaturas. En ese sentido, nosotros tenemos a los funcionarios electorales de participación política, quienes están capacitados para ayudarles a subir al sistema los expedientes que necesiten.
6: Ahora sí, vamos justamente con las competencias de la Junta Provincial Electoral. Dentro del proceso tenemos dentro del CNE también varios espacios. Está la Dirección Provincial Electoral y están ustedes como Junta Provincial Electoral con los 5 vocales. ¿Cuáles son las competencias de ustedes y cuál es la de la directora?
7: A ver, la parte administrativa siempre estará en función de la operatividad durante el año electoral. En ese sentido, nosotros como Junta Provincial Electoral más bien tenemos las competencias de calificar y llevar a cabo el periodo electoral respecto de estas elecciones seccionales y CPSS 2027.
6: ¿Cuántos actores electorales ustedes consideran que están habilitados ya una vez que ustedes están en funciones para este proceso? Es decir, ¿cuántas organizaciones políticas?
7: Bueno, las organizaciones políticas respecto de Cotopaxi se acercan a las 18. En ese sentido, todos están llamados a participar, desde luego, si es que participaron con democracias internas, que esto es un requisito fundamental para la calificación y posterior inscripción de candidaturas.
6: Ahora, dentro de este proceso ha habido variaciones, sobre todo en el padrón electoral. ¿Se definió ya el número de electores en la provincia de Cotopaxi? ¿Cuántos ciudadanos están convocados?
7: Bueno, estamos en eso todavía. Estamos en eso respecto del padrón electoral y también respecto de los recintos, que seguramente declararemos el próximo mes cuántos recintos electorales vamos a tener aquí en la provincia de Cotopaxi. Tentativamente serán 157.
6: ¿Aún no han hecho un recorrido ustedes para ver en qué estado están? ¿En la costa están en clases, en la sierra están en vacaciones y siempre hay alguna novedad, mejoras que realizar? Obviamente en coordinación con el Ministerio de Educación.
7: Si tomemos en cuenta que estamos en el hito electoral del 2 al 17 de agosto de inscripciones de candidaturas, entonces posterior a terminar este hito electoral, procederemos desde luego a recorrer el territorio para desde allí poder mencionar cuántos recintos electorales estarán habilitados para el 29 de noviembre.
6: Ustedes como Junta también han convocado ya a la mesa de seguridad, tomando en cuenta que ayer ya se presenció lluvias y se habla de una fuerte presencia del fenómeno del Niño, sobre todo en el subtrópico de Cotopaxi.
7: Bueno, aquí vaya más de la mano de la parte administrativa por parte de la directora Verónica Benavides. Sin embargo, de eso le vuelvo a comentar, estamos pasando un hito electoral. Primero terminemos, tenemos que calificar y posterior inscribir las candidaturas y luego pues obviamente empezaremos con el tema de mesas de seguridad y también el tema de la declaratoria de recintos.
6: Ahorita netamente es de inscripciones.
7: Sí, hasta el día de hoy hasta las 18 horas podrán inscribirse todas las organizaciones políticas a través del sistema de inscripción de candidaturas, que realmente es en web, es en línea, y como lo había mencionado, si es que alguna organización política pues no tiene tal vez los mecanismos o no sé, tal vez internet, una computadora, pues el Consejo Nacional Electoral tiene 3 mesas de asistencia técnica para poder solventar cualquier inquietud.
6: Ahora, hasta hoy se inscriben, ¿hasta cuándo existe ya, están en firmes las candidaturas? ¿Cuándo da la resolución la Junta?
7: A ver, supongamos que se inscriben a las 18 horas del día de hoy como último formulario, posterior a eso hay plazos que cumplir, como así lo determina la Ley Orgánica Electoral, Código de la Democracia, en donde se establece que en un plazo de 24 horas se socializarán a todas las organizaciones políticas y posterior a eso hay 48 horas para objetar. Es decir, pasarán al menos 3 días antes de que nosotros podamos calificar.
6: Es decir, que estamos hablando que hasta el próximo viernes ya se conocerán las candidaturas en firme en la provincia de Cotopaxi.
7: Sí, tentativamente esa es la idea, pero también tomemos en cuenta que hay bastante carga electoral. Entonces, bueno, a medida de las posibilidades de la Junta Provincial Electoral, iremos con la celeridad del caso.
6: Hasta ahora es mínimo de los datos que nos acaba de dar las candidaturas ya calificadas oficialmente para el proceso electoral en Cotopaxi. ¿Cuáles son las mayores infracciones, digamos, o las mayores normativas que no cumplen las organizaciones políticas y que hace que muchas veces las candidaturas no progresen o tengan que subsanar?
7: A ver, de las 35 calificaciones y posterior inscripción de candidaturas, hemos tenido que mandar a subsanar 6. Las 6 recaen en no presentar el tema de la declaración juramentada, de no tener bienes o dineros en paraísos fiscales. Esa pregunta ya correría más al tema de candidatos, de por qué no presentaron. Sin embargo, de las 6, 4 ya han subsanado y entiendo que 2 se subsanará hasta el día de hoy.
6: ¿Esa es la más frecuente o si ha habido otras novedades?
7: No, también. Esa es la más frecuente realmente.
6: Ahora, ya a la hora de, usted decía que los candidatos no están socializados o quienes les apoyan a los candidatos no están socializados con este proceso. También ha pasado, y nos comentaba también la señora directora en el proceso de alianzas, que hay error en el tema de documentos, en el tema de confusión, en el tema de la información que dan. ¿También está pasando esto?
7: Realmente el hito electoral de alianzas ya pasamos. Tenemos a bien mencionar que hay 43 alianzas en firme aquí en Cotopaxi. En ese sentido, cualquier observación o algo que subsanar que hubo en su momento, pues ya está subsanado. Ahora estamos en otro hito electoral.
6: Ok, avancemos con otro tema. Una vez teniendo las candidaturas en firme, ¿de qué fecha a qué fecha está programada la campaña electoral y cómo se va a controlar que antes de esta fecha no se realice una campaña o no exista una infracción electoral?
7: A ver, la campaña electoral se va a llevar a cabo del 2 al 26 de noviembre. En este sentido, nosotros tenemos 4 fases de control, que es primero la campaña anticipada, luego en el hito electoral de la campaña electoral, posterior a ello el silencio electoral y el día del sufragio. En este sentido, lo que ahorita tenemos que controlar, que a propósito ya tenemos 5 personas en el tema de control de vías y medios, es la campaña anticipada, que esto se considera campaña anticipada cuando utilicen propaganda o publicidad electoral con la imagen, con la voz y con los nombres exclusivos de las personas que se encuentran inscritas como candidatos o candidatos a elección popular. En este sentido, claro, tener mucho cuidado con las personas que ya están calificadas para estas elecciones seccionales porque, como le digo, ya tenemos funcionarios electorales que están detrás de todo ello, ¿no?
6: En este proceso, ¿cómo también se está trabajando? Si bien Ecuador no tiene una reglamentación sobre el tema de redes sociales, también hemos visto que este medio es bastante utilizado. ¿Cómo se va a trabajar en socializar y en concientizar a los candidatos?
7: Bueno, tengo realmente una buena noticia que dar a la ciudadanía. En este sentido, el Pleno del Consejo Nacional Electoral está tomando las medidas necesarias y lo más probable es que haya ya un reglamento para el tema de redes sociales para estas elecciones.
6: Esperemos que así sea y también ver, ¿no? Porque sí es bastante popular o bastante común que se vea esta publicidad en redes sociales. Ahora vamos, los candidatos que se inscriben para otras dignidades, por ejemplo, son concejales y buscan una alcaldía o buscan una junta parroquial, ¿hasta cuándo deben renunciar a sus funciones del servicio público?
7: Debieron haber renunciado ya, recordemos que hay que renunciar un día antes, Por ejemplo, un alcalde quiere llegar a la prefectura, el hito electoral, estamos en pleno hito electoral, y la reglamentación menciona que se deberá renunciar un día antes de la inscripción de la candidatura. Y tomemos en cuenta que hoy es ya el último día, entonces cualquier candidato tuvo que renunciar el día de ayer.
6: Máximo el día de ayer.
7: Tomemos en cuenta que, en cambio, si es que van a la reelección, no es necesario renunciar, más bien es pedir licencia sin remuneración. Esto será, por ejemplo, el caso de la prefecta, que entendemos que va a una reelección, entonces ella deberá pedir licencia sin remuneración en el tiempo de la campaña electoral, que, como lo bien le había manifestado, es del 12 al 26 de noviembre.
6: Okay, ahora, esto también, ¿cómo están llevando adelante los controles? Porque de algunos nombres que se barajan ya y que esperamos se confirmen más adelante, varias personas están buscando otra dignidad de la diferente a la que ocupan. ¿Cómo están controlando ustedes que estos candidatos ahora ya hayan renunciado desde el día de ayer?
7: Ventajosamente, la Junta Provincial Electoral no trabaja sola, trabaja de la mano con la Unidad Técnica Provincial de Participación Política y la Unidad de Asesoría Jurídica. En ese sentido, ellos son quienes nos apoyan con los informes técnicos jurídicos para nosotros tener, digamos, una luz y saber por dónde caminar como Junta Provincial Electoral.
6: ¿Ha habido alguna novedad en cuanto a este tema?
7: No, realmente no hemos tenido ninguna novedad respecto a esto.
6: En cuanto al tema de los controles que ustedes llevan y que están aplicando en Cotopaxi, ¿cómo están evitando que funcionarios o servidores públicos utilicen recursos, bienes como vehículos, las instalaciones, personal del Estado u otros temas para favorecer a A o B candidato en este proceso electoral?
7: Eso le comentaba, a partir del 1 de agosto entraron las personas que van a fiscalizar el tema de la propaganda electoral, se llama así. De ello tenemos 3 personas que están destinadas para vías, es decir, van a recorrer el cantón y la provincia, desde luego, viendo estas observaciones, ¿no? Y 2 personas siempre estarán de la mano revisando el tema de medios.
6: Ahora, en este proceso, precisamente, ¿cómo entran o cómo quedan los temas de inauguración de obras, sobre todo de aquellos candidatos que van a la reelección, ¿no? En esta época se hace frecuente entrega de obras, entrega de kits y más con la presencia del fenómeno del Niño. En este proceso, ¿cómo va a ser el control?
7: A ver, el control va a ser exclusivamente en el tema del 2 al 26 de agosto, en donde, vaya, no podrán, digamos, inaugurar tema de obras debido a que estamos en plena campaña electoral. Claro, pero si es que un día antes, un día después, las autoridades tienen a bien inaugurar obras, ya están en todo su derecho. También nosotros no tenemos por qué restringir ese tipo de derechos, pero sí vamos a poner énfasis en el hito electoral que será la campaña electoral.
6: En este proceso, precisamente, que ustedes llevan adelante, y muchos ciudadanos dicen, yo he visto a B candidato entregando obras, haciendo campaña política a través de su puesto, a través de sus funciones, ¿cómo los ciudadanos que deseen hacer conocer estas novedades pueden denunciar?
7: Bueno, realmente lo que se debe hacer es hacer llegar una solicitud al Consejo Nacional Electoral con los anexos que fundamenten, digamos, lo que están pidiendo. En este caso sería fotografías, tal vez, o un video, y nosotros correremos traslado al Tribunal Contencioso Electoral y él será el ente encargado en sancionar o no a las autoridades.
6: ¿Estas denuncias se las pueden hacer de manera anónima?
7: Sí, claro, desde luego, para que no hayan para que no, digamos, no tomen represalias, ¿no?
6: ¿Lo pueden hacer tal vez a través de la página web o solamente de manera presencial?
7: Necesitamos la entrega del informe, del expediente, a través de secretaría, y, como le digo, posterior a ello nosotros elevamos este traslado al Tribunal Contencioso Electoral.
6: Además de fotografías y videos, ¿qué otros documentos o archivos pueden ser evidencia?
7: Cualquier información que emita evidencia respecto de tal vez dar dádivas por parte de las autoridades o regalos, como usted bien lo ha manifestado, servirá, ¿no?, para que los jueces electorales pues tomen una decisión.
6: ¿Cuál es la normativa? ¿Qué dice la normativa? ¿Cuál es la sanción que reciben los candidatos en caso de infringir esta normativa?
7: Bueno, hay sanciones leves y graves. En ese sentido, ya pues dependerá del juez electoral. No voy a prevaricar en eso. No voy a hablar algo que no me compete a mí, pero ya el Tribunal Contencioso Electoral sabrá tomar la mejor decisión.
6: ¿Cuál es la sanción mínima? Claro, dependerá de cada caso, como usted nos explica, pero de acuerdo a la normativa, ¿cuál es la sanción por una falta leve?
7: Puede ir, digamos, de la mano de una sanción económica, o en el peor escenario, pues seguramente se le quitará los derechos políticos.
6: Ahora, ¿cómo está el trabajo de la Junta Provincial Electoral? ¿Le cuenta con todas las herramientas, con toda la logística que requiere, o siempre hace falta recursos, y cuánto es el presupuesto que están manejando para este proceso electoral?
7: Realmente hemos tenido la ventaja, digamos, de compaginar con la doctora Verónica Benavides. En ese sentido, nos ha dado todas las facilidades necesarias de la parte administrativa. No tenemos queja alguna respecto de la Junta Provincial Electoral, y pues entendemos que a la postre lo único que vamos a hacer es engrandecer la democracia aquí en Cotopaxi.
6: ¿Cuánto es el presupuesto que está manejando el CNE Cotopaxi puntualmente para este proceso?
7: Todavía no tenemos un presupuesto electoral. Esto ya dependerá del Pleno, que nos socialice, y por ende socializaremos a la ciudadanía.
6: Ahora, con este, precisamente, ya cuando conozcan el presupuesto, ya se conoce cómo va a estar también distribuido el personal. ¿Van a mantener, por ejemplo, las mesas de información, que durante el proceso anterior hubo una reducción? En algunos recintos habían 2 y hasta 3 personas que ayudaban a las personas con discapacidad, adultos mayores y más, y se redujo a 1, ejemplo, o 1 persona para 2 recintos. ¿Cómo está pensado este tema?
7: Tomemos en cuenta que las anteriores elecciones no han sido seccionales. Tuvimos un referéndum anterior a ello, tuvimos las elecciones generales, pero no han sido seccionales. En ese sentido, pues, el Consejo Nacional Electoral, sin lugar a dudas, pondrá todo el personal para que puedan ayudar a la ciudadanía y, por ende, a las organizaciones políticas.
6: Estaremos pendientes también para conocer cuál es el presupuesto que se maneje en Cotopaxi.
7: Seguro que sí.
6: Ahora, otra de las personas o otro de los elementos fundamentales dentro del proceso electoral son los miembros de las juntas receptoras del voto. ¿Cómo avanza este proceso? ¿Cuánto se espera elegir en la provincia de Cotopaxi?
7: A ver, a partir del 2 de septiembre vamos a seleccionar a los miembros de las juntas receptoras del voto. Posterior a ello tenemos que notificarle, y posterior de ello tenemos que capacitarles. En ese sentido, este hito electoral empezará el 2 de septiembre y terminará el 29 de noviembre con las capacitaciones. Entonces, claro, vamos de la mano, vamos bien, todavía no llegamos hasta allí, pero de lo que entiendo, procesos electorales ya ha pedido a todas las entidades, digamos, que tienen personal, que por favor socialicen el número de personal que tienen para con ello elevar una base de datos respecto de Cotopaxi.
6: Ya, pero ¿cuánto se requiere para Cotopaxi? ¿Cuántos miembros de las juntas receptoras del voto?
7: Bueno, realmente estaremos hablando de 8,000 miembros de las juntas receptoras de los votos tentativamente. Conforme esto irá pasando, seguramente aclararemos el panorama y socializaremos cuántos miembros de las juntas receptoras de los votos irán.
6: ¿Qué porcentaje de estudiantes y qué porcentaje de funcionarios públicos son seleccionados?
7: A ver, es fundamental esta pregunta, debido a que más van a haber, desde luego, estudiantes. Siempre nos apoyan las universidades de acá, es la UTC y la ESPE, como bien lo conocemos. En ese sentido, nos apoyaremos más en ellos, y los funcionarios, pues, en menor número, digamos.
6: ¿Y cómo hacer para aquellos personas que llevan ya varios años siendo parte de las juntas receptoras del voto? Entendemos, es un sistema digital que selecciona al azar a los miembros de las juntas receptoras del voto, pero ha habido casos de personas que conocemos que han estado más de 10 veces consecutivas como miembros de las juntas receptoras del voto.
7: Bueno, digamos, hacerles llegar primero un saludo afectuoso a las personas que se han repetido alrededor de 10 veces, pero es un deber patriótico, es una vez en una elección seccional. En ese sentido, ellos también son quienes nos ayudarán a engrandecer la democracia aquí en Cotopaxi, y tomemos en cuenta que ya vienen mejor capacitados, digamos. Sin embargo, y tenemos que mencionar que esto ya no ocurrirá, porque allá tenemos una sentencia en donde menciona que una persona a partir de la sexta vez ya no podrá ser considerada como tal.
6: ¿Entonces deben presentar algún documento en la junta?
7: No, porque el sistema maneja el Consejo Nacional Electoral, y entendemos perfectamente cuántas veces nos han acompañado o cuántas veces no.
6: ¿Y cómo se va a hacer precisamente para capacitar a los miembros de las juntas, pero también para concientizar a este deber patriótico que usted decía? En los últimos procesos electorales ha habido un alto ausentismo de los miembros de las juntas receptoras del voto.
7: Bueno, las capacitaciones estarán desde luego en el Consejo Nacional Electoral, y también tenemos entidades, digamos, que nos apoyarán en los diferentes cantones, como son el tema de sindicatos de choferes, que siempre nos han prestado, digamos, las aulas para poder capacitar. Y en este sentido, pues, la idea es tratar de hacerlo mejor. Ventajosamente no hemos tenido tanto ausentismo. La vez anterior no fue así y esperamos que esta vez no sea.
6: ¿Existen los jóvenes que van a votar por primera vez? ¿Cómo están trabajando con ellos para socializar el proceso, para que sea un deber cívico, un deber democrático y no acudan solamente por, en este caso, el carnet o el documento electoral que requieren? Que va de la mano también, ¿no?, con el proceso de capacitación a las juntas receptoras del voto.
7: A ver, tomemos en cuenta una cosa. Los jóvenes de 16 a 18 años tienen un voto opcional, no es obligatorio. A partir de los 18 años, pues ya realmente es obligatorio. En ese sentido, pues se ha socializado a través de las redes sociales del Consejo Nacional Electoral, que deben acercarse muy patrióticamente a votar, porque sin lugar a dudas esto generará, digamos, una estabilidad en la democracia, sin desmerecer, pero también los jóvenes entre 16 y 18 años, pues, digamos, están con la opción de ir o no ir.
6: Estamos dialogando del proceso electoral en Cotopaxi con miras a las elecciones seccionales. Edison Vergara, presidente de la Junta Provincial Electoral, nos acompaña para darnos a conocer los pormenores. 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Avanzamos con este diálogo para conocer cómo avanza el proceso electoral en la provincia de Cotopaxi. Ya entrando a preguntas generales, ¿cuál es el desafío electoral que ustedes han encontrado en la Junta Provincial ya una vez que avanza el calendario?
7: Bueno, el desafío más grande que encontramos desde el 2 de agosto, si así podemos decirle, es que las organizaciones políticas no han acudido, digamos, a inscribirse, ¿no?, a través del sistema de inscripción de candidaturas. Siempre lo han dejado para el último día. Entonces, ese ha sido el desafío que hemos llevado a cabo como Junta Provincial Electoral. Sin embargo, tomemos en cuenta que este hito electoral se cerrará hoy a las 18 horas.
6: ¿Cuál es el error más común que ustedes están viendo que están cometiendo? Ya nos había dicho en el proceso de inscripción, pero las organizaciones políticas que buscan posicionar un candidato, posicionarse en este proceso electoral, ¿cuáles son estos errores que ustedes han encontrado?
7: Bueno, como le había comentado, el único error que se asemejó en los seis expedientes que enviamos a subsanar era respecto de el tema de las declaraciones juramentadas. Después de eso, pues, no hemos tenido mayor observación.
6: ¿Candidatos que se busquen inscribir sin cumplir los requisitos o los procesos?
7: No hemos tenido hasta el día de hoy problemas con ellos.
6: Ok, son las 7 de la mañana con 42 minutos. Vamos a avanzar ahora a hablar del trabajo netamente ya de ustedes, que lo vienen desarrollando desde hace 2 semanas. Y precisamente cuando se anunciaba la selección de los miembros de las juntas provinciales electorales en Cotopaxi y en otras provincias, existían algunas novedades, digamos, algunos cuestionamientos también en torno a ello. Y sí le quiero preguntar, ¿qué opina usted o cómo ve usted la denuncia presentada a nivel nacional, ahora que ya es parte de la Junta Provincial Electoral, de la consejera Nájera, y hablaba sobre la repartición de las delegaciones provinciales?
7: Bueno, es un comentario muy respetable de la consejera, sin embargo, tomemos en cuenta que no es la dueña de la verdad. En este sentido, lo que le puedo referir respecto de lo que yo conozco, respecto de la provincia de Cotopaxi, es que a través de una resolución del Pleno del Consejo Nacional Electoral, nosotros fuimos nominados, somos 5 compañeros que estamos acá en la vocalía. De los 5, mis 4 compañeros han tomado a bien que yo presida la Junta Provincial Electoral, y desde luego tenía que ir de la mano con una vicepresidenta como es la magíster Paula Zavala, quien me acompaña en estas elecciones seccionales también. Claro, desde luego con mis 3 extraordinarios compañeros, como es el doctor Edgar Armando Rodríguez, la licenciada Katia Herrera y el abogado Jofre de Faso.
6: La Junta Provincial Electoral, en el caso puntual de Cotopaxi, ¿no responde a intereses de organizaciones políticas?
7: No, tomemos en cuenta que uno de los requisitos para ser miembro de la Junta Provincial Electoral es tener un certificado de politicismo en donde establezca que no define a ninguna organización política.
6: Ahora, ¿en su caso es la primera vez en este puesto o ya ha sido parte de la Junta en anteriores ocasiones?
7: En mi caso es la segunda vez que tengo la posibilidad de estar acá. La primera vez estuve en elecciones generales, como vocal. Ahora me ha tocado presidir, con el mayor de los gustos lo he hecho y sin lugar a dudas dejaremos algún precedente en mi provincia.
6: ¿Un verdadero reto?
7: Sí, sí, claro que sí.
6: Nos vamos a una pausa para comerciales, son las 7 de la mañana con 44 minutos y regresamos en la parte final de esta entrevista para conocer cómo avanza también este proceso y responder algunas de sus inquietudes.
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1: 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Le acompañamos con la entrevista en vivo. Hoy hablamos precisamente del

0: previsto la llegada del material electoral y cómo se va a garantizar también la llegada de este, sobre todo aquellos lugares más lejanos en coordinación con las Fuerzas Armadas?
1: A ver, el listado oficial de las candidaturas es 9 de y electoral, el traslado del país que lo hace fuerza. En ese sentido, nos envían a nosotros desde Quito, directamente a la Comisión Provincial Electoral, cadena de custodia.
0: Usted ya mencionaba que en eso es común para conocer los problemas, las limitaciones que tienen, sobre todo en tema de infraestructura física. En cuenta que existe un plan,
1: plan. Desde luego, y tomemos en cuenta que el fenómeno, hemos adelantado las elecciones, entonces, digamos, va bien, estamos apegados a la realidad que vamos a tener en los próximos meses, y por eso es que ya estamos encaminados, y sin lugar a dudas la mesa de seguridad pues nos ayudará a complementar la información que necesitemos.
0: ¿Cuáles son, además de adelantar el proceso electoral, cuáles son estas acciones concretas que ya se van desarrollando en territorio en el marco de este plan de contingencia?
1: Lo había comentado antes, tenemos que salir como Junta Provincial Electoral a territorio para saber la realidad de los recintos electorales. En ese sentido, si todo va bien, serán 157, y si no, pues esto será reducido, digamos así, para la seguridad de toda la ciudadanía.
0: ¿Pero no existen ya acciones concretas antes de?
1: La acción más concreta es adelantar el tema de elecciones para no tener, digamos, problemas o conflictos el día de las elecciones generales.
0: Para ir cerrando este espacio, tenemos algunas inquietudes que nos han llegado y dice: buenos días, muchísimas gracias por acompañarnos y darnos a conocer la información. Le consulto si el señor presidente conocerá o se tiene estimado en qué hora se podría conocer los primeros resultados tras el proceso de elecciones.
1: Bueno, los primeros resultados se llevarán a cabo, se socializará una vez que se haya terminado la sesión permanente de escrutinio. En ese sentido, digamos, un resultado oficial será, estimo yo, dentro de los 10 primeros días después de el día de las elecciones.
0: ¿Pero no se podría ver una aproximación de los resultados de las elecciones de las primeras horas?
1: Desde luego que sí. Es a partir de las primeras horas, pero ya un resultado, diga, provincial electoral. Nosotros tenemos un plazo de hasta 10 días mantener la sesión permanente de escrutinio, y una vez fenecido este tiempo, pues a la ciudadanía de Cotopaxi. Pues.
0: Ok, avancemos con otro tema que nos están consultando. Acá nos dicen en el Evo una app móvil para algunos temas. ¿En esta ocasión se lo va a realizar?
1: Vamos a volver a replicar, sí, el tema de la app. En ese sentido, más bien estar pendientes para, digamos, se puedan descargar de la página web del Consejo Nacional Electoral.
0: ¿Qué beneficios va a dar esta app?
1: El beneficio de que usted como usuario no se acerque ante la delegación, sino más bien puede digitalmente ver en dónde le tocaba su...
0: Porque nos realizaba sobre el tema de los resultados, ¿también podremos visualizar el avance del conteo?
1: Claro que sí, a través de la app nosotros podemos visualizar el tema de cómo va avanzando los escrutinios.
0: ¿Esta mañana el trabajo que ustedes llevan adelante?
1: Nada, desearles un bonito día a todos ustedes, de igual manera a todos los radioescuchas, hacerles llegar también un abrazo de democracia por parte del Consejo Nacional Electoral, y siempre mencionarles que estamos a las órdenes de ustedes.
0: Nos acaba de llegar un último mensaje y nos consulta cómo la Junta Provincial Electoral va a garantizar la transparencia en el proceso y camisetazos en este proceso.
1: Realmente del tema de camisetazos no le corresponde a la Junta Provincial Electoral como tal calificar. No está dentro de nuestras competencias. En ese sentido, ya es más bien el llamado a las organizaciones políticas de tener buenos perfiles para las candidaturas.
0: Pero, sin embargo, sí garantizar la transparencia del proceso electoral es parte de ellas.
1: Desde luego, es un principio fundamental del Consejo Nacional Electoral el tema de la transparencia. En ese sentido, hacerle sentir seguras a la ciudadanía de Cotopaxi que el proceso electoral de estas elecciones seccionales y CPSS serán llevados de manera transparente y segura.
0: Perdón, siguen llegando mensajes. Nos dice, ¿nos puede recordar el número de autoridades que debemos elegir en la provincia de Cotopaxi? ¿Cuántas de ellas corresponden a las juntas?
1: A ver, nosotros tenemos que elegir 227 autoridades, un prefecto, 7 alcaldes, 26 concejales urbanos, 21 concejales rurales, 165 vocales de las juntas parroquiales rurales y 7 consejeros del CPSS.
0: ¿Ha habido un incremento de acuerdo al último censo?

0: papeletas. 7 papeletas vamos a tener en la parte urbana y 8 papeletas en la parte rural, respecto de que tienen que elegir allá los vocales de las juntas parroquiales rurales.
1: Y también estar informados, ¿no? Porque entiendo que desarrollarán alguna campaña con el tema de las papeletas y todo para que la ciudadanía lleve adelante.
0: A través de nuestras redes sociales siempre estamos prestos a brindarles el mejor servicio y mantenerles informados.
1: Y finalmente, en este proceso electoral, ¿cuáles son las recomendaciones que usted realiza en este momento del calendario electoral a la ciudadanía?
0: Bueno, la ciudadanía que tomar en cuenta que uno de los requisitos que nosotros pedimos para elevar el expediente es un plan de trabajo. En ese sentido, esto va respecto de todas las autoridades, para que más bien con eso se socialice cuáles son las propuestas formales que tienen todos los candidatos.
1: Gracias por habernos acompañado.
0: Muy gentil, estimada periodista, un bonito día.
1: Gracias a todos ustedes por estar en nuestra sintonía en esta mañana de día lunes. Un gusto iniciar la semana junto a ustedes. Agradecemos en la parte técnica esta mañana que nos ha acompañado Silvia Vega. Les dejamos en breve con la Santa Eucaristía desde la Catedral de la Tacunga. Que tengan un excelente inicio de semana y un excelente día lunes. Buenos días.
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3: Padre Dios, hoy necesito silencio para escuchar tu voz. Quiero despejar mi mente para que solo tú me habites. Me acerco a ti con la confianza de ser hijo. A veces distante, otras veces muy cercano. Deseo refrescar mi historia contigo y sentir que regreso a tus brazos, sentirme acogido.
4: Lectura del Evangelio según San Lucas.
5: Me pondré en camino, regresaré a casa de mi padre y le diré: Padre, pequé contra el cielo y contra ti. Ya no merezco llamarme hijo tuyo. Trátame como a uno de tus jornaleros. Se puso en camino y se fue a casa de su padre. Cuando aún estaba lejos, su padre lo vio y, profundamente conmovido, salió corriendo a su encuentro, lo abrazó y lo cubrió de besos.

Padre amado y lleno de bondad, mírame con tus ojos misericordiosos. Llena mi alma para que pueda entender por qué un día me alejé de ti. Tengo la mirada en el suelo. Mi dolor, mi vergüenza me atormentan. Solo quiero que tu compasión me cobije. Solo quiero que tus brazos me acojan. He regresado a ti con mis penas. He llegado a tu puerta y la he tocado. Gracias por esperar mi respuesta. Gracias por llamarme y tenerme tan cerca.

0: En el nombre del Padre, y del Hijo, y del Espíritu Santo.
1: Amén.
0: La paz esté con todos ustedes.
1: Y con tu espíritu.
0: Jesucristo el Justo intercede por nosotros y nos reconcilia con el Padre. Abramos pues nuestro espíritu al arrepentimiento para acercarnos a la mesa del Señor. Tú que has sido enviado para sanar a los contritos de corazón, Señor, ten piedad de nosotros.
2: Señor, ten piedad de nosotros.
0: Tú que has venido a llamar a los pecadores, Cristo, ten piedad de nosotros.
2: Cristo, ten piedad de nosotros.
0: Tú que estás sentado a la derecha del Padre para interceder por nosotros, Señor, ten piedad de nosotros.
2: Señor, ten piedad.
0: Dios Todopoderoso, tenga misericordia de nosotros, perdone nuestros pecados y nos lleve a la vida eterna.
1: Amén.
0: Oremos. Dios, creador de todas las cosas, que a todos mandaste cumplir los deberes del trabajo, haz que el trabajo que emprendemos por tu bondad mejore la calidad de nuestra vida y sirva para la extensión del reino de Cristo, que vive y reina contigo en la unidad del Espíritu Santo y es Dios por los siglos de los siglos.
1: Amén. Podemos tomar asiento.
3: Del libro del profeta Ezequiel. El Señor me habló y me dijo: Hijo de hombre, voy a arrebatarte repentinamente a tu esposa, que es el encanto de tus ojos, pero no llores ni hagas duelo ni derrames lágrimas. Aflígete en silencio sin hacer duelo. Ponte el turbante y las sandalias. No te cubras la cara ni comas comida de duelo. Por la mañana estuve hablando a la gente y por la tarde murió mi esposa. A la mañana siguiente hice lo que el Señor me había mandado. Entonces me preguntó la gente: ¿Quieres explicarnos lo que estás haciendo? Y yo les respondí: El Señor me ha dicho, dile a la casa de Israel que el Señor dice esto: voy a profanar mi santuario, que es la causa de orgullo de ustedes, el encanto de sus ojos y el amor de su corazón. Sus hijos e hijas morirán a espada. Entonces harán lo que Ezequiel ha hecho. No se cubrirán la cara ni comerán comida de duelo. Seguirán con el turbante en la cabeza y las sandalias en los pies. No llorarán ni harán duelo. Se consumirán por su culpa y se lamentarán unos con otros. Ezequiel les servirá de ejemplo. Ustedes harán lo mismo que él ha hecho, y cuando esto suceda, sabrán que yo soy el Señor Dios. Palabra de Dios.
1: Te alabamos, Señor.
4: Abandonaron a Dios que les dio la vida. Abandonaron a Dios que los creó y olvidaron al Señor que les dio la vida. Lo vio el Señor y encolerizado rechazó a sus hijos e hijas.
1: Abandonaron a Dios que les dio la vida.
4: El Señor pensó: me les voy a esconder y voy a ver qué acaban, porque son una generación depravada, unos hijos infieles.
1: Abandonaron a Dios.
4: Ellos me han dado celos con un Dios que no es Dios, y me han encolernizado con sus ídolos. Yo también les voy a dar celos con un pueblo que no es pueblo, y los voy a encolerizar con una nación insensata.
1: Abandonaron a Dios que les dio la vida. Nos ponemos todos de pie, queridos hermanos, para clamar al Santo Evangelio. Cantamos todos.

El Señor esté con ustedes. Proclamación del Santo Evangelio según San Mateo. En aquel tiempo se acercó a Jesús un joven y le preguntó: Maestro, ¿qué cosas buenas tengo que hacer para conseguir la vida eterna? Le respondió Jesús: ¿Por qué me preguntas a mí acerca de lo bueno? Uno solo es bueno, Dios. Pero si quieres entrar en la vida, cumple los mandamientos. Él replicó: ¿Cuáles? Jesús le dijo: No matarás, no cometerás adulterio, no robarás, no levantarás falso testimonio. Honra a tu padre y a tu madre, ama a tu prójimo como a ti mismo. Le dijo entonces el joven: Todo eso lo he cumplido desde mi niñez. ¿Qué más me falta? Jesús le dijo: Si quieres ser perfecto, ve a vender todo lo que tienes. Dales el dinero a los pobres y tendrás un tesoro en el cielo. Luego ven y sígueme. Al oír estas palabras, el joven se fue entristecido porque era muy rico. Palabra del Señor.

En el Evangelio de hoy encontramos este pasaje que tal vez es el único en el Evangelio en donde una persona, en este caso un joven, que se encuentra con Jesús no lo sigue, sino que se va triste, como dice el Evangelio. Seguramente este joven, como lo narra el Evangelio, era una persona religiosa, una persona buena, y va en busca de no cosas temporales, sino de lo eterno. Por eso, ¿qué cosas buenas tengo que hacer para conseguir la vida eterna? Entonces él busca mucho más allá, ¿no es cierto? No se queda a veces en lo temporal. Pero sabemos que la libertad, la verdadera libertad, es desprendernos de todo aquello que no nos permite caminar. Por eso Jesús comienza a decirles si ha cumplido los mandamientos. ¿Y cuáles son? No robar, no matar. Y la respuesta del joven es: todo eso lo he cumplido desde mi niñez. O sea, realmente era un hombre religioso, un hombre que hacía el bien, pero no basta con hacer el bien. Hay que también hacer algo más, y el seguimiento de Jesús va a eso. Por eso Jesús le dijo: si quieres ser perfecto, ve a vender todo lo que tienes, da el dinero a los pobres y tendrás un tesoro en el cielo. Luego ven y sígueme. O sea, no basta con ser bueno, también hay que tener la capacidad para desprendernos de aquello que tenemos, que es lo que le está pidiendo el joven. Luego ven y sígueme. Entonces, además de hacer el bien, hay que tener la voluntad para desprenderse de lo material, le pide a este joven. Y dice el Evangelio que el joven se fue entristecido porque era muy rico. La tristeza del joven pues no está en las exigencias del seguimiento a Jesús. La tristeza del joven es que ha puesto su corazón en lo temporal, en la riqueza. Pero teníamos que preguntarnos también hoy: ¿cuál es nuestra riqueza que nos cuesta desprendernos para seguirle con mayor fidelidad a Jesús? Porque a lo mejor en muchas ocasiones no tenemos riquezas, pero tenemos el orgullo, que es una riqueza que a veces no nos permite caminar, o la vanidad, o la comodidad. Queremos estar acomodados, tranquilos, y el seguimiento a Jesús justamente nos pide dejarlo, dejar la comodidad, dejar la quietud y irnos a algo más. Por eso lo que trata a Jesús con el joven es de llegar realmente a su corazón. ¿Dónde está su corazón? Y cuando uno coloca las cosas en las cosas del cielo, cuando uno es capaz de desprenderse de lo temporal, pues más fácil se nos va a hacer encontrarnos con este Dios que nos ofrece esa vida eterna. Y la palabra de Jesús: si quieres ser perfecto. Estamos llamados a ser perfectos, estamos llamados a, como nos decía Jesús, ser perfecto como su Padre Celestial, el perfecto. Por eso, además de hacer el bien, desprendernos de lo material, desprendernos de aquello que es nuestra riqueza, ¿no? Cada uno sabrá reconocer cuál es la riqueza que no me permite caminar tras las huellas de Jesús. ¿Qué es lo que debo hacer para desprenderme y colocar realmente nuestra mirada en el cielo? Porque el mundo de hoy nos ofrece como que lo material, lo temporal, fuera la felicidad. Y todos sabemos que eso se acaba y se va, ¿no? Ahora que vemos
cuántos fuegos hay desde Riobamba y nuestras montañas, con un fuego se acaba todo, ¿no es cierto? Y por eso nosotros no podemos colocar la voluntad, nuestras voluntad, nuestras capacidades, todo en lo material, sino en hacer el bien y saber compartir lo que soy y lo que tengo.

0: Oremos por nuestra salvación y por la de todos los hombres. Oremos, hermanos, a Dios nuestro Padre. Yo le pido a Dios por las comunidades y las parroquias de Las Pampas y Palo Quemado, que en este tiempo han manifestado su afecto, su cariño, su acogida en la visita pastoral, para que esta visita pastoral dé frutos abundantes en nuestras comunidades y parroquias. Oremos al Señor.
1: Escucha, Señor, nuestra oración.
2: Para que mande operarios a su mies y ministros a su iglesia, roguemos al Señor.
0: Escucha, Señor, nuestra oración.
2: Para que inspire pensamientos de paz, de justicia y libertad a los gobernantes de las naciones, roguemos al Señor.
0: Escucha, Señor, nuestra oración.
2: Para que conserve en la justicia y la concordia a los ciudadanos, roguemos al Señor.
0: Escucha, Señor, nuestra oración.
2: Para que conceda a los desterrados la vuelta a su patria, empleo a los parados y ayuda a todos los que sufren, roguemos al Señor.
0: Escucha, Señor, nuestra oración.
2: Para que nos haga a todos nosotros dignos de su reino eterno, roguemos al Señor.
0: Escucha, Señor,
1: nuestra oración.
0: Tiende, Señor, tu mano al pueblo que espera en tu misericordia, que por tu ayuda se aparte de los males del mundo y encuentre los gozos eternos. Por Jesucristo nuestro Señor.
1: Amén. Podemos tomar asiento para pasar a la segunda parte de la Eucaristía. Cantamos todos.

0: Hora de hermanos, por sacrificio mío y de ustedes, sea agradable Dios Padre Todopoderoso.
1: El Señor reciba de tus manos este sacrificio para alabanza y gloria de su nombre, para nuestro bien y el de toda su santa iglesia.
0: Oh Dios, que nutres y renuevas al género humano por el alimento y el sacramento de estas ofrendas, te pedimos que nunca nos falte el sustento para nuestros cuerpos y para nuestras almas. Por Jesucristo nuestro Señor.
1: Amén.
0: Señor esté con ustedes.
2: Y con tu espíritu.
0: Levantemos el corazón.
1: Lo tenemos levantado hacia el Señor.
0: Demos gracias al Señor nuestro Dios.
1: Es justo y necesario.
0: En verdad es justo y necesario. Es nuestro deber y salvación darte gracias siempre y en todo lugar, Señor Padre Santo, Dios Todopoderoso y Eterno, por Cristo Señor nuestro, a quien hiciste fundamento de todo y de cuya plenitud quisiste que participáramos todos. Siendo Él de condición divina, se despojó de su rango y por su sangre derramada en la cruz puso en paz todas las cosas. Y así, constituido Señor del universo, es fuente de salvación eterna para cuantos creen en Él. Por eso, con los ángeles y con los arcángeles y con todos los coros celestiales, cantamos sin cesar el himno de tu gloria.

Santo eres, en verdad, Padre, y con razón te alaban todas tus criaturas. Ya que por Jesucristo, tu Hijo, Señor nuestro, con la fuerza del Espíritu Santo, das vida y santificas todo y congregas a tu pueblo sin cesar para que ofrezca en tu honor un sacrificio sin mancha desde donde sale el sol hasta el ocaso. Por eso, Padre, te suplicamos que santifiques por el mismo Espíritu estos dones que hemos separado para ti, de manera que se conviertan en el cuerpo y la sangre de Jesucristo, Hijo tuyo y Señor nuestro, que nos mandó celebrar estos misterios. Porque Él mismo, la noche en que iba a ser entregado, tomó pan, y dándote gracias, te bendijo, lo partió y lo dio a sus discípulos, diciendo: tomen y coman todos de él, porque esto es mi cuerpo, que será entregado por ustedes.

Del mismo modo, acabada la cena, tomó el cáliz y dándote gracias te bendijo y lo pasó a sus discípulos diciendo: tomen y beban todos de él, porque este es el cáliz de mi sangre, sangre de alianza nueva y eterna, que será derramada por ustedes y por muchos para el perdón de los pecados. Hagan esto en conmemoración mía.

0: Este es el misterio de la fe.
1: Anunciamos tu muerte y proclamamos tu resurrección. Ven, Señor Jesús.
0: Así pues, Padre, al celebrar ahora el memorial de la pasión salvadora de tu Hijo, de su admirable resurrección y ascensión al cielo, mientras esperamos su venida gloriosa, te ofrecemos en esta acción de gracias el sacrificio vivo y santo. Dirige tu mirada sobre la ofrenda de tu iglesia y reconoce en ella la víctima por cuya inmolación quisiste devolvernos tu amistad, para que fortalecidos con el cuerpo y la sangre de tu Hijo y llenos de su Espíritu Santo, formemos en Cristo un solo cuerpo y un solo espíritu.
2: Que Él nos transforme en ofrenda permanente, para que gocemos de tu heredad junto con tus elegidos, con María, la Virgen Madre de Dios, su esposo San José, los apóstoles y los mártires, San Vicente Mártir, Santa Marianita de Jesús y todos los santos, por cuya intercesión confiamos obtener siempre tu ayuda. Te pedimos, Padre, que esta víctima de reconciliación traiga la paz y la salvación al mundo entero. Confirme en la fe y en la caridad a tu iglesia peregrina en la tierra, a tu servidor el Papa León, a nuestro obispo Giovanni Mauricio, al orden episcopal, a los presbíteros y diáconos y a todo el pueblo redimido por ti. Atiende los deseos y súplicas de esta familia que has congregado en tu presencia. Reúne en torno a ti, Padre misericordioso, a todos tus hijos dispersos por el mundo, a nuestros hermanos difuntos y a cuantos murieron en tu amistad, recíbelos en tu reino, donde esperamos gozar todos juntos de la plenitud eterna de tu gloria. Por Cristo, Señor nuestro, por quien concedes al mundo todos los bienes.
0: Por Cristo, con Él y en Él, a ti Dios Padre omnipotente, en la unidad del Espíritu Santo, todo honor y toda gloria por los siglos de los siglos.
1: Amén.
0: Fieles a la recomendación del Salvador y siguiendo su divina enseñanza, nos atrevemos a decir: Padre nuestro que estás en el cielo, santificado sea tu nombre. Venga a nosotros tu reino. Hágase tu voluntad en la tierra como el cielo. Danos hoy nuestro pan de cada día. Perdona nuestras ofensas, como también nosotros perdonamos a los que nos ofenden. No nos dejes caer en la tentación
1: y líbranos de mal.
0: Líbranos de todos los males, Señor, y concédenos la paz en nuestros días, para que, ayudados por tu misericordia, vivamos siempre libres de pecado y protegidos de toda perturbación, mientras esperamos la gloriosa venida de nuestro Salvador Jesucristo.
1: Tuyo es el reino, tuyo es la gloria por siempre, Señor.
0: Señor Jesucristo, que dijiste a los apóstoles: la paz les dejo, mi paz les doy, no tengas en cuenta nuestros pecados, sino la fe de tu iglesia, y conforme a tu palabra, concede la paz y la unidad. Que vives y reinas por los siglos de los siglos.
1: Amén.
0: La paz del Señor esté con ustedes.
1: Y con tu espíritu.
0: Nos damos realmente un signo de paz.

0: Todo lo que realicen de palabra o de obra, sea en el nombre de Jesús, ofreciendo la acción de gracias a Dios Padre por medio de Él. Este es Jesucristo, el Cordero de Dios, que quita el pecado del mundo. Dichosos los invitados a la cena del Señor.
1: Señor.

Sintonizan a través de Radio La Tacunga, nos preparamos para una buena comunión espiritual. Creo, Señor mío, que estás verdaderamente presente en el Santísimo Sacramento del altar. Te amo sobre todas las cosas y deseo ardientemente recibirte dentro de mi alma. Pero no pudiendo hacerlo ahora sacramentalmente, ven al menos espiritualmente a mi corazón. Y como si ya te hubiese recibido, me abrazo y me uno todo a ti. Oh Señor, no permitas que jamás me separe de ti. Amén. Amén.

0: Oremos. Hechos partícipe del banquete de la unidad y del amor, imploramos, Señor, tu clemencia para que por el trabajo que nos has encomendado realizar, obtengamos el sustento diario y edifiquemos confiados tu reino, que vive y reina por los siglos de los siglos. Amén. Recemos por las personas que se encuentran en la enfermedad y en la ancianidad, a veces se encuentran solas, por aquellos que participan a través de Radio Atacunga, para que Dios a todos les conceda la salud y la vida. Dios te salve María, llena eres de gracia, el Señor es contigo, bendita eres entre todas las mujeres y bendito es el fruto de tu vientre, Jesús. Santa María, Madre de Dios, ruega por nosotros pecadores, ahora y en la hora de nuestra muerte. Gloria al Padre, al Hijo y al Espíritu Santo. Les agradezco también su compañía en la vista pastoral a través de la oración. Que Dios les bendiga abundantemente. Seguiremos orando. Aquí la próxima visita vamos a Guaitacama, donde el Padre vino. El Señor esté con ustedes. Y la bendición de Dios Todopoderoso, Padre, Hijo y Espíritu Santo, descienda sobre ustedes, permanezca para siempre.
1: Amén.
0: Podemos ir en paz.
1: Demos gracias a Dios.

0: en Radio La Tacunga. Son las 8 de la mañana con 37 minutos.
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1: En Radio La Tacunga son las 8 de la mañana. Con 46 minutos.
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1: En Radio La Tacunga, las 9 de la mañana, con 2 minutos.
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Buenos días, buena mañana. Qué gusto saludarles a ustedes. Estamos ya desde acá, listos para empezar la semana, la jornada de labores. Hemos pasado un fin de semana de maravilla. Oye, ayer había algo de agüitas acá. Ayer me di una vueltita por acá, por la ciudad de La Tacunga. Oye, hacía un frío en la tarde. Hacía un tremendo frío y me cogió las aguas también, ¿ah? Ayer estuve por acá, por la ciudad de La Tacunga, ¿eh? Por acá me van llegando mensajes ya al 0986-088-938. Bendiciones. El 971-965-1021. En todo el centro del país. Estamos en el Día Mundial del Peatón. Oye, ¿no?

politiquero, de todo. Todo tiene su efeméride. Bueno, y hoy es el Día Mundial del Peatón. Ya vamos a hablar de qué se trata, ya vamos a hablar de qué se trata. Estaremos revisando las primeras páginas de los diarios a nivel nacional. Oye, estaba chequeando justamente al momento que arribaba acá a la radio. Realmente Manabí y otras 7 provincias bajo advertencia por el calor extremo en estas zonas, ¿ah? Algunos vientos justamente que favorecen a incendios forestales. Oye, es que el riesgo de propagación de incendios forestales en las provincias, tanto del Loro, Guayas, Manabí, está manteniendo algunos inconvenientes, ¿ah? Eso es lo que da a conocer el Instituto Nacional de Meteorología e Hidrología, lo que es el INAMI, ¿ah? Que había emitido justamente algunas alertas sobre el incremento de temperaturas diurnas, fuertes ráfagas de viento, elevados niveles de radiación ultravioleta, tremendo en estas zonas, en esta provincia prácticamente. Ya vamos a irles comentando más adelante, ¿no? También estaremos justamente hablando de los buenos estilos de vida. Estaremos justamente tratando algo sobre el ámbito deportivo. Es lunes, inicio de semana. Estaremos con el flashback de la hora. Bueno, y como siempre, pues, informándoles a ustedes, manteniéndoles prácticamente al día. Buenos días, bienvenida, bienvenido al Show de la Mañana.

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iniciando la nueva jornada de labores, ¿eh? Mucha energía, buen ánimo. Si estás viajando, qué gusto poderte acompañar, ¿eh? 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Hola Pablo, dice buen día. Te escuchamos en Pujilí, gracias. ¿Tienes algo de Rocco y Blas y fiesta? Claro que sí. Te voy a poner ya mismo, ¿eh? Tenemos que saludarle a Gaby, gracias, desde el cantón Saquicilí. Oye, me envían un mensaje acá. Dice, ¿tienes la canción de Luciano Pereira? La tengo, la canción que me pones, como tú se llama la canción que me estás pidiendo. Sí, sí la tengo. Estaba transmitiendo hace un momento en el TikTok, pero me entró una llamada y me tocó colgar, ¿eh? Me tocó colgar la transmisión. Estaba mucha gente conectada. Estoy revisando justamente. Gracias, Anita. Buena mañana en el Cantón Salcedo. Gracias, ¿eh? Ya vamos a hablar sobre las redes. Oye, Instagram rediseña su tipografía casi una década después. Ya cambiarán también el icono de la aplicación. ¿Qué será? Vamos a hablar de esto también, ¿eh? Ya vamos a hablar de esto. Hoy realmente, lunes, tenemos cualquier cantidad de información para tratar con ustedes, ¿eh?

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en la cabecera del feed de Instagram. O sea, Meta ha preferido no alterar la famosa cámara con degrado rosado que reposa en las pantallas de inicio de miles de millones de usuarios. Oye, realmente Instagram ha renovado la tipografía de su nombre escrito, reemplazando la versión de en texto que utilizaba desde y hace casi una década, ¿no? Aunque

0: a través de los canales de Instagram y Twitch, el líder de la plataforma presentó el nuevo diseño, describiéndolo como una versión más nítida y moderna. El cambio añade trazos más suaves que recuerdan a la caligrafía a mano, marcando un matiz respecto al estilo más limpio y rígido que predominó desde el 2016. O sea, hoy en día Instagram, las reacciones divididas y la sombra de años atrás. ¿Cómo ocurre con cada ajuste de interfaz? O sea, en las grandes plataformas, la recepción en redes sociales fue mixta. Mientras parte de la comunidad celebró la frescura del trazo, otros usuarios criticaron la pronunciación de las curvas en la letra R. O bromearon, pues, señalando que la tipografía parece leerse como Instagrams. O sea, con la Z antes del final, ¿no? O sea, la pequeña modificación contrasta a la transformación radical que vivió en el año 2016. En aquel momento, Instagram abandonó el histórico ícono de la cámara fotográfica de cuero marrón con la franja multicolor para adoptar la estética plana, brillante que conserva. Entonces, también el ícono de la aplicación. Hay que ver con qué sorpresitas nos salen, pues, más adelante en esta plataforma que también utiliza muchísima gente, ¿eh?
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0: Les comentábamos hace un instante, hay que revisar las primeras planas de los diarios, ¿ah?
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0: Las lluvias se prevén pues en Ecuador en al menos 7 provincias. Hoy lunes, ¿ah? Así lo dio a conocer pues el INAMI.
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0: Había emitido ya justamente una alerta recientemente de corto plazo debido a un cambio repentino justamente a las condiciones climáticas aquí en el país. Esta advertencia está vigente desde la tarde de ayer, o sea, hasta las 19 horas de hoy lunes. O sea, durante este periodo se esperan lluvias leves, altas en zonas puntuales. Principalmente en las zonas de estribación de la cordillera, que se prevé que la costa caiga alrededor de 41 minutos más o menos. Así es, ¿ah? de lluvia. Y en la sierra también, Sierra Central, ojo, ¿ah? O sea, hoy en horas de la tarde. Esta alerta la había emitido en medio de una temporada marcada por las altas temperaturas diurnas, escasez de lluvia también. Provincias más afectadas de las lluvias acá en el país, lo que informa el INAMI, que el fenómeno se concentrará en distintos sectores del país. Entre las provincias que podrían registrar estas condiciones están la costa, Sierra Central, la Amazonía también. Así es, ¿ya? Entonces hay que estar atentos. Son las prevenciones que siempre están alertando justamente los amigos de

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Acá me dicen a los tiempazos, algo de Obi Bermúdez, claro que sí, a los tiempos hemos puesto algo de música suavecita, algo de Obi Bermúdez. Oigan, el diseño adictivo de las redes sociales, a juicio, definitivamente la demanda histórica a Meta revela cómo el diseño digital pues afecta a la salud mental, o sea, de todos, principalmente los jóvenes, ¿ya? A juicio federal, iniciado ya justamente en los Estados Unidos contra Meta para un antes y un después en la regulación tecnológica. Una amplia coalición pues de estados, alrededor de 30, acusan a la empresa de construir plataformas deliberadamente adictivas para niños, jóvenes, adolescentes. O sea, el caso no se limita a discutir el tiempo en pantalla, sino la responsabilidad sobre la arquitectura digital, la funcionalidad adictiva dirigida a un cerebro en desarrollo y la salud pública también. Entonces, los mecanismos invisibles del enganche digital, la adicción a plataformas como Instagram o Facebook, no ocurre por azar ni por falta de carácter del usuario. Responden a un diseño psicológico preciso, basado en estímulos constantes y recompensas, o sea, impredecibles. Cargas de dopamina dirigidas a mantener la atención. Esta función imita el mecanismo de las máquinas tragamonedas, generando picos intermitentes de la dopamina en mentes en formación. Entonces, el desplazamiento infinito es uno de los motores principales de esta dependencia al eliminar los puntos de descanso naturales. A esto se suman las notificaciones programadas en horarios vulnerables, las cuales rompen rutinas de estudio y periodos de sueño. O sea, el resultado es un ciclo compulsivo que erosiona la atención, incrementa la ansiedad y altera la autoestima temprana. O sea, una ofensiva estatal con trayectoria que prácticamente la reacción de los gobiernos frente a este fenómeno no es una improvisación reciente ni una alarma pasajera. Entonces, esto ya se lo viene analizando desde hace un par de años atrás, pero hoy en día prácticamente está, pues, se podría decir, está mucho más en la mira de todos los gobiernos, tanto en Europa, Estados Unidos, Centroamérica, en fin, ¿eh? Buenos días, vamos, responde.

0: Marta Casanova. Desde Las Fuentes, gracias, ¿ah? Estamos escuchándote en Las Fuentes, nos dice la top parlante. Están trabajando, qué chévere, ¿ah? Bendecido lunes, buen inicio de semana. Hoy estamos ya 17, ¿no? Estamos 17 de agosto. Tremendo. ¿Cómo pasa el tiempo, ah? Estamos ya en 17. Desde la Unidad Nacional, gracias, ¿ah? Oye, Pablo dice, porfa, la de Jesse y Joy, mañana es tu love. Tu late debe ser, ¿ah? Te voy a poner la canción, ¿ah? Te voy a poner la canción que me pides, ¿eh? Gracias desde la Unidad Nacional. Gracias por escribirnos. Solo recibimos mensajes. Llamadas, créeme que no aceptamos, ¿ah? Solamente mensajes nada más para complacer al 0986-088-938. Vamos a la pausa y regresamos a toda velocidad.
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oigan qué rápido. Estamos ya en nuestra segunda hora de programa. Rapidísimo, Rapidísimo nuestra segunda hora de programa. Estamos en el día mundial, te decíamos, del peatón. Cada 17 de agosto se celebra en todo el planeta el Día Mundial del Peatón, una celebración que se remonta al año 1897. O sea, ¿cuándo ocurrió el primer incidente de tráfico que dejase pues una víctima peatonal? El caso ocurrió pues en Londres, Inglaterra, y la joven se llamaba Brigitte. Ella fue pues arrollada por un coche pereciendo en el acto, ¿ah? El objetivo de este día es difundir la cultura vial del peatón, promover los espacios adecuados para esta forma de moverse en las ciudades y recordar las obligaciones que implica la movilidad a pie. O sea, ¿quién proclamó el Día Mundial del Peatón? Entonces, a pesar de que algunas fuentes en internet afirman erróneamente que esta celebración parte de la Organización Mundial de la Salud, no exige o no existe ninguna declaración por parte de este organismo de haber impulsado el Día Mundial del Peatón. Se trata más bien de una propuesta descentralizada de origen incierto y que es aprovechada por diversas organizaciones y asociaciones como una herramienta para mejorar la seguridad vial y promover la movilidad sostenible. Entonces, ¿qué hacer para ser un buen peatón? Así como los conductores de vehículos tienen reglas a la hora de transitar por la vía pública, las personas de a pie también cuentan con normas que deben seguir pues razonablemente si no desean sufrir algún tipo de incidente, ¿no? Entonces, cruzar siempre por el paso de peatones, el rayado tipo cebra que hay pues en las avenidas, en las calles, indica el camino que debe seguir el peatón. Nunca se debe cruzar pues entre los coches o por otro punto. Siempre que haya un cruce de este tipo, tienes que hacerlo. Respetar el semáforo peatonal. Hoy yo he visto muchas personas que transitan a pie, suelen divisar principalmente el semáforo de los vehículos, a pesar de que existe un semáforo para peatones, ¿sí o no? Siempre debe estar pues atento a esta herramienta, que es la que le garantiza pues un cruce seguro en las intersecciones. Sí, el cruce del peatón también pues aparece la imagen de un ser humano pues de tanto rojo y verde pues donde puedes cruzar. Siempre mirar pues a ambos lados antes de cruzar. No importa si se trata de una avenida que obligue a los vehículos a transitar en una dirección o en ambas. Siempre tienes que mirar a ambos lados para evitar cualquier tipo de accidentes. Oye, yo siempre me percato en eso. Usar la pasarela, puente peatonal, por lo general siempre es bueno. En las vías más transitadas, por ejemplo, en la E35 existen algunos pasos de puentes peatonales. Hay que hacerlos por ahí. ¿Sí o qué? Hay que hacerlos por ahí. Mantener siempre la tecnología a raya. Todos hemos escuchado que al conducir debemos dejar de lado el móvil. Pues lo mismo en el caso de ir caminando. Si hay que responder un mensaje o mandar una nota de voz, lo ideal es detenernos por completo para hacerlo, ¿no es cierto? Y luego pues seguir, porque no puedes estar pues mandando mensajes de voz y sigues caminando y te distraes pues lógicamente, ¿no? No usar mucho los auriculares cuando vas a cruzar los pasos cebras, por favor. Entonces, hoy estamos en el Día Mundial del Peatón. Hay tantos consejos para la gente de a pie, realmente millón, pues, lógicamente, recomendaciones. Nosotros te la damos nada más, pues, un parcito de las que puedes utilizar. Las más recomendadas, lógicamente, ¿eh?

Allí está Jonathan Luna con La Muy Muy. Tremenda canción esta. 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

¿Por qué el camarón tiene tanto peso en la economía de Ecuador? El camarón lidera las exportaciones de Ecuador y su peso en la economía va mucho más allá de los millones, ¿ah? Realmente el camarón se convirtió en una pieza central de la economía de Ecuador. Así es, ¿ah? El año anterior, ¿no? Las exportaciones alcanzaron 8.400 millones de dólares y superaron al petróleo. Pero su importancia no se limita a ese récord. Alrededor de su producción funciona una cadena que conecta, ¿no? Empleo, laboratorios, alimentos, balanceados, procesamiento, transporte, logística, puertos y empresas exportadoras también. O sea, ese peso económico se mantiene en el 2026. Entre enero y mayo, Ecuador exportó 3.891 millones de dólares en camarón. Entonces, un 12% más que el mismo periodo del año anterior. O sea, el producto representó cerca del 24% de los 16 millones de dólares que el país exportó durante esos 5 meses, ¿no? Esa dimensión permite extender y entender también por qué proteger la competitividad se ha convertido, pues, en un asunto estratégico para Ecuador. Y solo dentro de ese contexto, porque el sector busca ahora quedar fuera del arancel adicional del 10% aplicado por los Estados Unidos, ¿ah? Entonces el camarón lidera las exportaciones y está ganando mucho peso en la economía de Ecuador. Tremendo, ¿ah? Bueno, eso es lo que podemos realmente comentar. Lo que pasa en las últimas noticias en todo el país, ¿ah? Hola, dice Pablo, por favor. Te voy a buscar la canción, ¿ah? Oye, no contestamos llamadas, te decía, no contestamos llamadas, por favor.

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antes del año escolar. Las evaluaciones preventivas pediátricas deben realizarse de manera periódica desde la infancia hasta la adolescencia y ajustarse a las características de cada paciente. Así es, ¿ah? El regreso a clases en la región Sierra Amazonía no solo implica preparar útiles escolares, uniformes, mochilas, también representa una oportunidad para que padres y representantes revisen la salud a través de un chequeo médico de niños y adolescentes antes del inicio del nuevo año lectivo, con el objetivo de detectar posibles dificultades y fortalecer hábitos preventivos. Han dado a conocer, ¿no? Han señalado que un control médico oportuno permite identificar condiciones que no siempre son evidentes en casa, pero que pueden manifestarse en el aula mediante cansancio, distracción, dolores frecuentes, irritabilidad, ausentismo o dificultades para seguir las explicaciones del docente. Así es, un chequeo médico permite conocer el estado de salud. Las evaluaciones preventivas pediátricas, que deben realizarse de manera periódica desde la infancia hasta la adolescencia y ajustarse a las características de

Evaluación clínica integral comienza con una consulta pediátrica o de medicina familiar. Durante esta revisión se consideran los antecedentes personales, familiares, el crecimiento y desarrollo, el peso, la talla, otros parámetros también, ¿no? Además de un examen físico completo. Hoy también se pueden revisar aspectos como la postura, la movilidad, la salud musculoesquelética, especialmente en estudiantes expuestos al peso de las mochilas largas, en las largas jornadas sentados o actividades deportivas extracurriculares, ¿ah? Entonces las vacunas, los exámenes de laboratorio requieren siempre una valoración médica. Siempre se requiere una valoración médica, ¿eh? El regreso a clases también puede ser, creo yo, un momento adecuado para revisar el esquema de vacunación y confirmar que la dosis correspondiente a la edad estén completas, de acuerdo con la recomendación vigente. La valoración de un profesional siempre tiene que ser de un profesional de la salud, ¿eh? Oye, tu hijo está a punto de regresar a clases. Hay algunos controles médicos que siempre se recomiendan antes del año escolar, ¿eh? Por el momento déjalo que descanse tranquilito. Hasta las 9 está bien que se levante.

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Muy bien, señores, llegando a la parte final del programa de esta primera edición de la semana. Primera edición de la semana. Así es, ¿ya? Señores, ¿qué tan rápido puede ser el internet acá en Ecuador y cómo avanza la fibra óptica, no? Ecuador tiene más de 3,3 millones de conexiones de internet fijo y presenta una cobertura de fibra óptica. Ecuador no solo está más conectado, sino que acelera su saldo digital. La expansión de la fibra óptica en aumento, pues, de hogares con acceso a internet y el avance en las velocidades de conexión están transformando la forma en que los ecuatorianos estudian, trabajan, se comunican y consumen servicios digitales a diarios. Algunos gerentes de marketing de productos sostienen que más del 80% de la población utiliza internet de alguna manera y que la adopción temprana de nuevas tecnologías ha sido justamente determinante. Las cifras oficiales han respaldado parte de esa evolución, según lo que dan a conocer, pues, acá en el país. Es que realmente toda la gente está conectada al internet. O sea, por eso es la nota que a veces también anda saturada en algunas provincias de acá del país. 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Señores, el día de mañana estamos

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1: En Radio La Tacunga, las 11 de la mañana.
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2: Los buenos días para ustedes, amigos y amigas oyentes que están en sintonía de Radio La Tacunga en nuestras frecuencias AM y FM. Damos inicio a una nueva semana de labores y también a una nueva semana informativa. Soy Marlene Germán y les estaré acompañando en los siguientes minutos. Iniciamos contándoles que la inscripción de candidaturas para las elecciones seccionales 2026 concluye este lunes 17 de agosto a las 18 horas. A las 18 horas de este lunes 17 de agosto culmina el periodo de inscripción de candidaturas para las elecciones seccionales 2026. Conforme a lo establecido en el calendario electoral, el proceso se realiza exclusivamente en línea a través del sistema informático habilitado por el Consejo Nacional Electoral CNE. De acuerdo con sus competencias, las 24 juntas provinciales electorales revisarán y verificarán la documentación cargada en el sistema. Como parte del debido proceso, los sujetos políticos podrán interponer objeciones, impugnaciones o los recursos que establece la ley ante el Tribunal Contencioso Electoral dentro de los plazos establecidos. Las candidaturas se considerarán oficialmente inscritas únicamente cuando la resolución de calificación se encuentre en firme y no existan recursos administrativos o jurisdiccionales pendientes. Trabajadores de limpieza del Hospital Pablo Arturo Suárez denuncian que llevan 3 meses sin recibir sus salarios y aseguran que la empresa contratista y el hospital se responsabilizan mutuamente. Afirman que enfrentan deudas, falta de dinero para movilizarse y amenazas de despido por participar de la protesta. Además, señalan que las liquidaciones tampoco habrían sido entregadas y advierte que no sería el único hospital con problemas similares. A continuación, escuchamos el testimonio de los manifestantes.
3: Ya me pidieron la casa y mañana tengo que desocupar.
4: Se me ha reunido todo el personal de aquí de la limpieza del Hospital Pablo Arturo Suárez, ya que no nos han pagado 3 meses. La empresa le culpa al hospital. El hospital dice que la empresa no paga. Entonces, tenemos que salir, son 3 meses. Hay madres, hay padres de familia que no tienen ya que comer. Estamos debiendo en los bancos. Es una locura esto. Y nadie hace nada, se botan la pelotita al uno y al otro.
5: La empresa está debiendo no solamente 2 meses y este tercero que está corriendo, sino también como año a año hacen nuevo contrato, se quedan con las liquidaciones. Muchos compañeros tienen que venir incluso hasta sin comida. Otros tienen que madrugar para coger un solo bus. Hay ciertas personas que cogen hasta 3 buses, 4 buses para llegar aquí. Ahora que si uno falta o una persona falta porque no tiene para los pasajes, resulta que hay una multa de 30, 35 dólares.
6: Nos intimidan que nos van a votar, hablamos con los ingenieros en contrato, no nos dan soluciones, ellos no nos ponen en los zapatos de uno, nosotros necesitamos para los pasajes, necesitamos para pagar arriendo, para pagar todo lo que necesitamos. Pero ellos no se ponen en nuestros zapatos, simplemente nos intimidan que la empresa nos vote a las personas que estamos haciendo la protesta.
7: Sabemos que no somos el único hospital que estamos pasando por una situación similar. Y queremos nosotros también sumarnos a ese llamado de auxilio que hacemos como trabajadores de las casas de salud, de los hospitales. Y pues aquí estamos. No son solo falta de medicinas, de medicamentos, de insumos lo que estamos pasando en el hospital. También es falta de pagos para los compañeros de las empresas externalizadoras. El día de hoy han tenido la valentía de levantar su voz y estamos apoyando eso.
2: Y para finalizar, les contamos que la ex candidata presidencial Luisa González competirá por la prefectura de Manabí en las elecciones seccionales de 2026 bajo la bandera del Movimiento Plurinacional Pachacutic, lista 18. El cambio se produce tras la suspensión de los movimientos Amigo y Revolución Ciudadana que impedían su participación con esas organizaciones políticas. González estará acompañada por Gabriel Hiller, médico y ex asambleísta de Montecristi, como candidato a la viceprefectura en reemplazo de Guido Mendoza. La nueva candidata fue notificada ante la Junta Provincial Electoral de Manabí y deberá completar el proceso de inscripción antes de este 17 de agosto. Luego pasará por las fases de revisión e impugnación establecidas por el Consejo Nacional Electoral. Hasta aquí el avance informativo de la hora en Radio La Tacunga. Recuerde, informando siempre primeros. Soy Marlene Germán y siga escuchando nuestra programación. Una buena semana.
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Hola, hola, muy buenos días, los buenos días. A quienes están en sintonía de Radio La Tacunga, hoy nos volvemos a conectar contigo. Nos conectamos en esta nueva semana de labores con nuestros sueños, nuestros ideales, los propósitos y metas que cada uno de nosotros tenemos a lo largo de la vida. Es lunes 17 de agosto del año 2026. Gracias, mi gente linda, por estar escuchando cada uno de los programas que te traemos para ti, te preparamos. Qué alegría enorme nuevamente saludarlos en este inicio de semana.

Estamos ya a día 17 del mes de agosto del año 2026. Muchas novedades se han dado durante el fin de semana que las iremos comentando en el transcurso de nuestro programa. Y también en el ámbito del clima. ¿Cómo estás por tu sector? ¿Cómo estás? ¿Calientito? ¿Hace mucho frío? Nosotros les contamos que acá desde las cabinas de Radio La Tacunga estamos bien arropaditos, abrigaditos, porque hace un tremendísimo frío. Es un día muy nublado acá en la capital de provincia La Tacunga, desde donde transmitimos nuestra señal para ti. Somos Radio La Tacunga, la voz de un pueblo en marcha. Conectada contigo, soy Marlene Germán, hasta las 12 horas con 30 minutos. De seguro, al iniciar una nueva semana después del descanso de fin de semana, estamos ya en la recta final de las vacaciones. Dos semanas más y los chicos nuevamente están de vuelta ya a las clases, a las aulas. Los profes ya les tocó volver de nuevo, ¿no? Nuevamente retomar sus actividades para poner todo a punto para el inicio del año lectivo. Muchos están viajando a diferentes lugares, ciudades de nuestro país. Muchos optan por como destino turístico las playitas. ¿Qué tal? ¿Cómo están esas playitas? Muchos van a otros lugares. Hacemos también turismo local, porque en todos los lugares, en todos los rincones de nuestro lindo Ecuador, hay muchas cosas, maravillas que conocer y que visitar. Y después de ese descansito merecido, porque todos nos merecemos vacaciones, sí, amigos, todos nos merecemos un descanso, una desconexión a todo lo que tenemos, el trabajo duro, el esfuerzo que se hace, y qué mejor pasar ese tiempo con nuestros seres queridos, con nuestros seres que amamos. Y de seguro en este inicio de semana muchos de nosotros nos levantamos hoy pensando en esos grandes proyectos, en nuestro emprendimiento, en nuestro negocio. ¿Quieres ampliar el negocio? ¿Quieres emprender? ¿Quieres echarle ganas a los estudios? Salir adelante. Esos son los propósitos que cada uno de nosotros tenemos, y que esos propósitos se vuelvan realidad. Y como no siempre, nosotros aquí animándote desde Radio La Tacunga. Y qué mejor en esta mañana fría. ¿Qué tenemos acá? Te hemos traído el mejor del playlist. Siempre seleccionamos lo mejor de la buena musiquita, porque la música sí influye mucho en nuestro estado de ánimo. Influye mucho en el día a día. Así que súbele el volumen, porque ya estamos conectados en Radio La Tacunga.

Hoy te conectas con nosotros a la cabina de Radio La Tacunga para sugerir tu canción favorita al 09-8491-3402. Reportes de sintonía los recibimos. Haga la línea WhatsApp, el 09-8491-3402. ¿Cuál es tu propósito para esta semana, para este día y también para ya despedir al verano 2026? Damos los buenos días a los oyentes que nos escuchan en las frecuencias de Radio La Tacunga. Te acompañamos a nivel regional. Buenos días en el calorcito de Cotopaxi, en el subtrópico Pangua y La Maná y Costa Ecuatoriana nos están escuchando. Porfa, manden un poquito de calorcito por acá, un poquito de sol, ya que hace mucho frío. En 97.1 en la frecuencia te acompañamos. El Jardín Colgante de los Andes también nos escucha en la frecuencia 96.5, ya que en Radio La Tacunga, en AM y FM te acompañamos. En este momento estamos en FM en 102.1. El dial 102.1 te hace compañía.

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10: Anuncie con nosotros al 098-491-3402 y presta atención si estás de salida de casita. No olvides llevar tu paraguas, ya que el INAMI advirtió que se prevén lluvias en al menos 7 provincias de acá de todo el país para hoy día lunes. Así que vas a salir, hacer tus trámites, abrígate muy bien y sobre todo, quienes van conduciendo, maneje con precaución. Seguimos con más y otro de los temas, seguimos en estado de excepción. También el gobierno renovó por 30 días adicionales el estado de excepción en varias provincias y cantones en el país, incluyendo a nuestro cantón, vecino cantón de acá de la provincia de Cotopaxi, como es el cantón La Maná. Seguimos con más música, son las 11:33 en la mañana.

Y seguimos haciéndote compañía aquí en Conectados por la señal de Radio Latacunga en esta mañana. Jornada de día lunes, hoy es 17 de agosto del 2026. Doy la bienvenida a quienes en estos instantes se está conectando con nuestras frecuencias con la señal de Radio Latacunga. ¿Qué tal? Buen inicio de semana. ¿Cómo van? ¿Cuál es su propósito de esta semana? Su propósito, su meta. De seguro muchos tenemos algo que hemos postergado por muchos, pero muchos, quizá meses, semanas, algunos hasta años. Y de seguro llega un momento y un día dices, hoy inicio porque inicio, hoy hago porque hago ese pendiente, y vas a ver cómo te sientes súper bien, súper aliviado. A veces lo hacemos como que por miedo, por temor, ¿qué va a pasar? ¿Qué va a suceder? ¿Me va a ir bien? ¿Me va a ir mal? Pero después ya de lo hecho, digo, uff, si era así, lo hubiera hecho desde hace tiempísimos. ¿Sabías tú que hay gimnasia para el cerebro a quienes les gusta también hacer deporte? Y en este momento, mientras hacen deporte, ¿no se están escuchando? ¿O quienes están trabajando, elaborando también? ¿Sabías tú que dedicarle apenas 15 minutos al día a la lectura ayuda a reducir el estrés diario, mejora nuestra memoria y nos da mejores herramientas para expresar lo que sentimos? Es un buen paso para nuestro crecimiento personal. A leer entonces. A leer se aprende leyendo, y el ejemplo también empieza por casa. ¿Qué tal vamos con nuestros guaguas en casa? Si ve a papi y mami leer, de seguro ellos también lo van a hacer. Pero si ve a papi y mami 24/7 en el teléfono, pues obviamente ellos también lo van a aprender, lo van a hacer. Así que gimnasia para el cerebro. 15 minutitos al día a la lectura nos ayuda a reducir el estrés diario. 15 minutitos por reloj. Pon el cronómetro en el celular. Y de 15 se pasa a 20, a 30 y así. Haces a la lectura un hábito. Una buena gimnasia para nuestro cerebro. En ese día lunes te acompañamos con lo mejor de la música. Enviamos saludos a quienes nos están escuchando en Taurus Botas. Muy buenos días a nuestro querido amigo, compañero, a Will Guano Luisa del Mashka Program. A Will lo pueden escuchar todos los días sábados. Él está acá en cabinas de 4 a 6 de la tarde. De 4 de la tarde a 6 de la tarde todos los días sábados. Saluditos, Will. Una buena semana para ti.

0: este día saludemos a nuestra Santísima Virgen María en el rezo del Ángelus.
1: Recordemos el gran misterio del Hijo de Dios que se hizo hombre para salvarnos. El ángel del Señor anunció a María.
2: Y concibió por obra y gracia del Espíritu Santo.
0: Dios te salve María, llena eres de gracia, el Señor es contigo. Bendita eres entre todas las mujeres y bendito es el fruto de tu vientre Jesús.
2: Santa María, Madre de Dios, ruega por nosotros pecadores, ahora y en la hora de nuestra muerte. Amén.
3: He aquí la esclava del Señor.
2: Hágase en mí según tu palabra.
0: Dios te salve María, llena eres de gracia, el Señor es contigo. Bendita eres entre todas las mujeres y bendito es el fruto de tu vientre Jesús.
2: Santa María, Madre de Dios, ruega por nosotros pecadores, ahora y en la hora de nuestra muerte. Amén.
3: El Verbo de Dios se hizo carne
2: y habitó entre nosotros.
0: Dios te salve María, llena eres de gracia, el Señor es contigo. Bendita eres entre todas las mujeres y bendito es el fruto de tu vientre Jesús.
2: Santa María, Madre de Dios, ruega por nosotros pecadores, ahora y en la hora de nuestra muerte. Amén.
3: Ruega por nosotros, Santa Madre de Dios,
2: para que seamos dignos de...
3: Santa Madre de Dios...

0: Donde hay odio, siempre yo ponga el amor. Donde hay injuria, que yo ponga el perdón. Donde hay duda, que yo ponga la fe. Donde hay desesperación, que yo ponga esperanza. Donde hay sombras, tinieblas, que yo ponga la luz. Donde hay tristeza, que yo ponga la alegría. Oh divino Maestro, concédeme que no busque ser consolado, sino consolar. Que no busque ser comprendido, sino comprender. Que no busque ser amado, sino amar. Porque dando es como se recibe. Perdonando es como tú me perdonas. Y muriendo en ti, nazco para la vida eterna. Amén.
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3: Y ya estamos en las 12 horas de el mediodía. Muy buenas tardes. Escuchas Conectados por la señal de Radio La Tacunga. Hasta las 12 horas con 30 minutos les hacemos compañía y luego estaremos con nuestro espacio Creando Lazos de Cuidado junto a Padre Diego Basante. Así que no se lo pierdan también este segmento importantísimo de formación aquí en Radio La Tacunga.

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1: Seguimos junto a ti, presta atención a este dato de los trámites y servicios al iniciar esta semana para planificarlo. El registro civil a nivel de todo el país en el Ecuador lleva a conocer la medida de que ya no se necesita agendamiento previo para obtener la cédula ni el pasaporte. Adiós a los turnos por internet por los diferentes problemas que se ha tenido con el sistema. Tú puedes acercarte directamente a las agencias y hacer el pago en ventanilla. Esta medida estará vigente a lo largo de lo que resta del año, es decir, hasta el mes de diciembre. Y quienes vayan ahí nos van contando, porque del dicho al hecho hay mucho trecho. Dice que sí, te atienden rapidito, llegas toda ventanilla, pagas y en un 2x3 te atienden, pero no es así. Según se ha dicho, es un nuevo modelo de atención más ágil y un pago directo en las agencias. Además de ello, también hay horarios extendidos los días sábados y más agencias habilitadas para dar respuesta a los ciudadanos que no pueden realizar sus trámites entre semana debido a sus jornadas laborales. El Registro Civil ha implementado la atención los días sábados en 14 agencias estratégicas distribuidas en 11 provincias en su horario habitual de 8 a 17 horas. Y también hay brigadas móviles y de la identidad para las zonas rurales y periféricas con el objetivo de garantizar el derecho a la identidad en los sectores más vulnerables. El Registro Civil también mantiene activo el despliegue de brigadas móviles. Estas unidades trasladan los equipos de cedulación hacia las zonas rurales de difícil acceso, barrios perimetrales y comunidades lejanas. En lo que va del año 2026, según datos oficiales, se han ejecutado 2.292 brigadas territoriales, beneficiando en forma directa a 41.029 personas que no contaban con los medios para acudir a una agencia física. Los precios. La cédula por primera vez sigue costando $5, la renovación $16. Y recuerda que para las personas con discapacidad, igual o superior al 30%, el trámite es completamente gratuito. Presta atención a este dato. Para las personas con discapacidad, igual o superior al 30%, el trámite es completamente gratuito. Si sacas por primera vez la cédula, los chicos que van a cumplir 18 años, también cuesta $5, la renovación $16. Otro de los trámites también, las licencias de conducir. Si lo que necesitas es sacar tu licencia por primera vez, según la Agencia Nacional de Tránsito, está abriendo también sus oficinas los días sábados de este mes para agilizar la atención exclusiva de este trámite para sacar la licencia por primera vez. Estos son los datos que te traemos para conectarte también con los trámites y servicios a los cuales a veces son un poquito de dolor de cabeza, porque nos toma tiempo. Por más que digamos voy y vuelvo, a veces no es como que ágil el servicio, se va justo el sistema, que las computadoras ya no dan más, no abastecen más, que toca madrugar a las 5 de la mañana para coger un turnito, luego te aplazan. Pero hay quienes, bueno, están de suerte y rapidito los atienden. En todo caso, así están las cosas en el Registro Civil y la atención también en la ANT para sacar la licencia de conducir.

sido un buen inicio de semana genial en tu sintonía. Todos los días es bueno conectarme contigo mañana para ser de compañía en la jornada. A quienes nos han llevado en sus vehículos, nos han escuchado full volumen en sus negocios locales comerciales, que vendan mucho, que esta semana sea productiva, fructífera para todos nosotros. Y lo podemos culminar sin ninguna novedad. Y aprovechar también estas últimas semanitas que nos queda de vacaciones, porque ya se viene el inicio de clases y de seguro nos tocará poner todo en orden. Las matrículas, adquisición de la lista de útiles, los uniformes, el corre-corre, nuevamente lidiar con la madrugada de los chicos. Y por supuesto, siempre en cada momento Radio La Tacunga te hace compañía. Gracias a ustedes por escucharnos. Se viene el programa Tejiendo Lazos de Protección con la conducción de Padre Diego Basante. Y una temática también que nos trae súper importantísima. Nos encontramos el día de mañana. Soy Marlene Germán y sigue escuchando nuestra programación. Cuídense mucho. Provechito en el almuerzo.

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1: En Radio La Tacunga, las 12 del día, con 29 minutos.
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0: Un saludo para todos. Estamos en este espacio tejiendo lazos de protección. Durante el transcurso de estas semanas hemos venido hablando acerca de los protocolos de prevención de abusos a niños y personas vulnerables. Se ha hablado con el señor obispo acerca de cómo vamos trabajando este tema en nuestra diócesis. Hemos tenido la presencia de algunas personas que nos han ayudado en varios aspectos. En este momento nos encontramos con la hermana Carmen Cadena, que es la asesora de la Pastoral Juvenil de la Diócesis de Latacunga, y queremos abordar con ella también el tema en este espacio más de los adolescentes y de los jóvenes. Bienvenida, hermana.
1: Buenas tardes, padre. Es un gusto estar aquí con ustedes compartiendo este tema que es muy importante para nosotros, y en especial en la Pastoral Juvenil, los jóvenes que son confiados a nuestro servicio, a nuestro acompañamiento.
0: Hace pocos días tuvieron la Jornada Nacional de la Juventud. ¿Cómo fue esta experiencia, hermana? Si un poquito podríamos adentrarnos, ¿no?, en este tema.
1: Sí, bueno, en la Pastoral Juvenil sabemos que la Iglesia va generando varios encuentros, ¿no?, y espacios también para que ellos puedan relacionarse con otros jóvenes, encontrarse con Dios, con la Virgen María, y desde ahí ir viendo su riqueza de ser hijos de Dios y la dignidad que ellos tienen. Tuvimos la oportunidad de participar aquí de la diócesis con alrededor de 135 jóvenes. Fuimos acogidos en la parroquia San Pablo del Lago, en Otavalo, como hospedaje, en donde sin duda también el párroco y las hermanas que estaban en la parroquia vieron familias que sean seguras para poder acoger a los jóvenes, sabiendo que había jóvenes tanto menores de edad y mayores de edad. Fue un bonito encuentro, hubieron varios espacios de oración. Por ejemplo, el día viernes tuvimos un concierto en Ibarra, donde también ellos pudieron compartir ya con las demás diócesis. El día sábado también momentos de oración, de reflexión, donde también nos acompañó Monseñor Giovanni, obispo de nuestra diócesis, y también tomando temas muy propios de ellos, ¿no? ¿Cuáles son los miedos de los jóvenes que ellos enfrentan? Y también escucharles a ellos siempre con libertad y espontaneidad de lo que ellos viven, de forma personal y también de forma familiar.
0: Los jóvenes que asisten a estos encuentros ya justamente han hecho un proceso, ¿no?, en sus parroquias, luego también a nivel diocesano, ahora lo han hecho a nivel nacional, preparándose también para un encuentro internacional que será el próximo año.
1: Sí, normalmente para todas las jornadas o los encuentros, sea retiros también que se realizan, se pide siempre que sean jóvenes que ya tengan una presencia activa en la comunidad juvenil. Sí, no se inscriben, digamos, solamente para el momento, sino que son aprobados por el párroco, aprobados por el asesor que ha participado también, y quienes les van viendo que puedan entrar en esta dinámica, porque eso requiere que sean jóvenes confiables, que sean jóvenes seguros y también que sean jóvenes abiertos para dejarse acompañar.
0: Entonces, podríamos decir que, igual como Iglesia, se están promoviendo estos espacios para que los adolescentes y los jóvenes puedan irse integrando, ¿no?, en los espacios de la parroquia, a lo mejor también en los colegios, en las instituciones donde están participando.
1: Sí, siempre se les pide a los chicos, sea que participen en la parroquia o si es que son también de un movimiento laical, que ellos puedan participar en la parroquia como tal desde los dones que tienen. Se les invita también a que puedan, si están en los colegios, ser agentes positivos, donde sean referentes para los demás jóvenes, donde puedan decir, mire, este chico participa en la comunidad juvenil en la parroquia y qué bueno que vaya allá, para que eso también les ayude a que los demás quieran seguir y quieran ir a las comunidades juveniles en las parroquias, porque es un espacio que les ayuda a un crecimiento personal y también les da valores para que dentro de la sociedad ellos puedan ser agentes positivos.
0: Hay como una situación un poco, no sé si será psicológica o de madurez también en los chicos, que por ejemplo en la adolescencia un poquito como que se apartan del papá, de la mamá, y tienen como referencia a otros chicos, ¿no? Que los ponen como, no sé, como modelos, como arquetipos. ¿Cómo funciona eso? ¿Cómo se ve en la pastoral juvenil?
1: Bueno, yo creo que es muy notorio, ¿no? Tengo la bendición de acompañar ya algunos años en la pastoral, ver muchos jóvenes pasar por las comunidades juveniles, y todos ellos tienen como una referencia, sea al asesor como tal, y también a los chicos, ¿sí? Por ejemplo, siempre ellos manifiestan ya su liderazgo, sea en el coro, sea igualmente animando la comunidad juvenil, en las dinámicas como tal, en momentos de reflexión y oración. Y también ellos se ven motivados porque, digamos, a alguien se le ve que tiene como este liderazgo, este don, y los jóvenes mismos le dicen, oye, tú encárgate de esto. Entonces ellos se ven como motivados y de hecho se mueven y también descubren, ¿no? Ellos dicen, yo nunca me pensé ver animando a otros jóvenes, a otros niños, porque también los jóvenes que ya van haciendo camino en la comunidad juvenil, ellos también son partícipes y se sienten capaces de cuidar y proteger a los demás, por ejemplo, en este caso a los niños, y de poder guiarles para que saquen el potencial que tienen.
0: Y hay una cosa también interesante que se va viendo desde los chicos mismos, que quieren como, o más bien tienen este sentido de pertenencia a la iglesia, ¿no? Y en los espacios donde ellos también se desenvuelve, se puede ver uno, digamos, esta cercanía, este respeto también que existe. Algunos hasta se arriesgan a decir recemos juntos, ¿cierto? ¿Cómo se vive esos espacios?
1: Bueno, los jóvenes en general, cuando una vez que ellos ya aprenden, primero tienen una experiencia con Dios. Entonces ellos ven que Dios tiene sentido en su vida y ellos lo empiezan a transmitir a los demás. De ahí se les va diciendo también, mira, ahora tú ayúdanos con una oración. Siempre al inicio, cuando están todavía nuevos, tienen como un poquito de miedo, pero después ellos descubren que pueden hacerlo, que pueden rezar. Y entonces ellos mismos ya crean espacios de oración, momentos del rezo del Santo Rosario también, o igual crean algunos espacios de formación como tal. Asomado a esto, que ellos tienen siempre como un orden dentro de la estructura, digamos, de la reunión de la comunidad juvenil, se les ha invitado que puedan tener siempre un momento de oración, un tema de formación igualmente, o si son espacios recreativos, pero donde les incluyan a todos. Y desde ahí ellos han visto que cada uno se van como delegando la función que tienen y se van apoyando. Entonces, lo que ellos encuentran en una comunidad juvenil siempre es un espacio donde ellos no son juzgados, sino que más bien les invitan a poder desarrollar el potencial que tienen, incluso sin saber qué ellos podían hacer.
0: Bueno, en los espacios también con los chicos, entre ellos sabemos que es una edad un poco del juego, pero también a veces este juego puede terminar a lo mejor un poquito en una falta de respeto, a lo mejor puede provocar hasta peleas dentro del grupo. ¿Cómo se recomienda, cómo se aconseja en las comunidades juveniles que se manejen estas situaciones?
1: Sí, bueno, en ocasiones se han presentado, ¿no? En donde por pensar que están jugando con los demás, hieren a la otra persona. Entonces, ahí es donde viene justamente la explicación de decir que puedan pensar en la otra persona cómo se siente, las palabras, los gestos que están, igualmente y hasta dónde llega a ellos su libertad y los límites también de la otra persona. Entonces, siempre hay como espacios de formación de cómo nosotros vamos a convivir con los demás y a las relaciones sociales también que deben tener y que tengan cuidado con las bromas, porque en especial ellos juegan desde su punto de vista, pero no tienen en claro la percepción que puede tener la otra persona o la historia que está viviendo. Entonces siempre se les enfoca esto. O sea, cada uno tiene una historia, tiene una vivencia familiar, una forma de ser en casa que tenemos que ir viendo en la vida ya como tal, cómo yo me relaciono con la otra persona y si esto le afecta o no. Y desde ahí ellos van tomando conciencia. Y también lo bueno es que los chicos han aprendido, yo les he visto también, aprenden ellos a decir, mira, ¿sabes qué? Esto no me va bien. Entonces ellos también aprenden a poner sus límites. No solamente a la otra persona ver hasta dónde avanzo, sino que cada uno aprende a decir esto sí y esto no. Y cuando lo llevan de una forma dialogada y pacífica, también ellos se van descubriendo cómo más bien viven la misma historia y más bien se pueden apoyar y acompañar.
0: Y lo que hablábamos también, el acompañamiento de los asesores de la pastoral juvenil, que son siempre van a ser como referentes, ¿no? Porque, claro, los chicos saben que hay alguien que está cerca, alguien que les acompañe, y desde ahí también van a ir como que madurando y concretizando también sus actividades, porque también el riesgo de dejarles solos, ¿no? Entonces, de decir, bueno, ustedes reúnanse, hagan lo que puedan, no es tan recomendable, ¿verdad?
1: No, o sea, y de hecho, bueno, los chicos lo que se ha visto es que siempre necesitan un referente, sea en este caso un asesor, si es que es de los chicos ya que tiene una edad igualmente de unos 25 o 26 años, o si es que es del párroco o alguna religiosa que esté, siempre necesitan como un referente, aunque vemos que en la edad, digamos, como usted mencionaba, en la adolescencia o ya los jóvenes se alejan un poquito de los papás, pero en realidad siempre buscan a alguien a quien dirigirse, que les puedan acompañar. Y si bien en las parroquias se puede decir que se les dice a los chicos, ustedes organicen, vayan revisando qué propuestas hacer también por algún encuentro, siempre necesitan que el párroco les confirme o les diga, saben que esto sí está favorable, esto no lo tienen que hacer. Entonces ellos mismos buscan a alguien que les dé seguridad para que puedan seguir. Y siempre es favorable poder acompañarles porque como jóvenes a veces empiezan con el resentimiento, que ya no se quieren hablar, que se enojan, pero el asesor es el que acompaña para que puedan ir encontrando la paz entre ellos y también para que se puedan perdonar, porque ahí se va formando esta comunidad juvenil, en donde viven momentos alegres, también tienen momentos de tensión, pero ellos descubren que como cristianos caminamos juntos.
0: Y a los asesores y coordinadores se les pide también como que guardar los límites, ¿verdad? Porque a veces, claro, esta confianza, esta cercanía puede llevar a malos entendidos o a lo mejor a provocar también algún tipo de situación que no sea tan conveniente. ¿Cómo van ustedes? ¿Cómo se ayuda también a los asesores, a los coordinadores en este sentido?
1: Sí, bueno, como los jóvenes sabemos en general, ellos son muy afectivos, ¿no? Los grupos de amigos se abrazan, que ya se empujan, que juegan y demás, pero el hecho de mantener la presencia de un asesor con estos límites claros, donde uno le dice, mira, ¿cómo estás? En lugar de uno llegar y abrazarles, es más bien si es que ellos tal vez se acercan, pero uno igualmente con el límite que corresponde, no como rechazo, sino como con responsabilidad, y donde también ellos sientan que uno les aprecia a la persona y que también mantiene, digamos, espacios. Por ejemplo, si estoy hablando con un asesor y un joven, no va a hablar a solas en un lugar donde nadie le ve, ¿no? O sea, eso también marca límites para que ellos sepan en dónde yo estoy como un espacio seguro. Y los asesores también eso marca. O sea, mira, vamos a tener la reunión con los jóvenes, entonces mientras los jóvenes están reunidos, nosotros en esta parte de acá, con todos los chicos que igualmente les visualizan ellos que están hablando, pueden conversar. Entonces es crear estos límites y estos espacios donde los jóvenes también saben cómo es el diálogo y que con la persona que están conversando van a estar tranquilos y protegidos.
0: Bueno, vamos a dar un espacio. Después seguiremos conversando con la hermana acerca del trabajo con las comunidades juveniles.
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0: Bueno, estamos conversando con la hermana Carmen, que ha acompañado durante varios tiempo a nuestra diócesis de La Tacunga como asesora de la pastoral juvenil. No estábamos hablando de esta experiencia que ha sido el caminar con los jóvenes. Vemos también que los jóvenes ya han adquiriendo como algunas responsabilidades, ¿no? Por ejemplo, en muchas parroquias se vive el oratorio, que es manejado ya por las comunidades juveniles. ¿Cómo se integran los chicos a este trabajo?
1: Bueno, primero hay que tener en cuenta que el oratorio ha sido una propuesta desde la diócesis, también ya desde la pastoral juvenil como tal, en donde Padre Juanito Puga, como tal, él también ha hecho ya la propuesta de realizar talleres del oratorio para que los jóvenes sepan cómo tiene la estructura como tal y cómo los jóvenes participan. Para esto, dentro de la experiencia que ellos van llevando, saben que tienen que prepararlo meses antes, porque ellos revisan las actividades que van a realizar, los temas de formación que van a tener, las personas que les van a acompañar y les van a ayudar, y siempre son los jóvenes los que ellos van organizando. Ya en la parroquia han tomado la iniciativa, digamos, yo voy a ayudar con este taller de cocina, yo con este taller de danza, voy a ayudar con este taller, y ellos también son los que han ido buscando otros jóvenes que quizá no pertenecen a la comunidad juvenil, pero que ellos los conocen. Le presentan al asesor, a quien acompaña a la comunidad juvenil, para poder asegurar que es un ente positivo en la actividad que van a desarrollar, y ellos van realizando todas las actividades. De hecho, se ve que es muy favorable porque le ponen mucho empeño, por decirlo así, ya sea para ellos prepararse, el tiempo que les requiere, porque tienen que reunirse también con anticipación, sean las tardes, sean las noches, pero todo esto lo realizan con permiso de sus familias, ¿no? Hay que tener en cuenta que las comunidades juveniles no es solamente el hecho que los jóvenes lleguen por su cuenta, sino que las familias les autorizan para que puedan estar allí, porque también las familias ven que es un lugar favorable para ellos, para que puedan desarrollarse, y también se hace como una, se puede decir como un acuerdo, que el mismo hecho de pertenecer a la comunidad juvenil, eso les implica que en casa ellos tienen que ayudar, o sea, que no sea un espacio de huida de la familia, sino que sea un espacio donde ellos se forman, en este caso el oratorio, donde ellos tienen que saber hacer muchas cosas, y eso también lo compartan con sus familias.
0: Y eso creo que es muy interesante, ¿no? El hecho también de que la familia esté también acompañando al joven que está en la comunidad juvenil, ¿no? Hemos tenido, creo que, algunos como experiencias que dice, ¿no? El joven o mi hijo, desde que entró a la comunidad juvenil, ya ha aprendido a hacer alguna cosa nueva, ¿no? Por poner un ejemplo, ya lava los platos, ya hacer alguna cosa, ¿no? Porque, claro, en las comunidades juveniles, ellos justamente tienen que desenvolverse, ¿no? Si comen, hay que limpiar, hay que preparar los alimentos.
4: Sí.
0: Hay también estos encuentros del oratorio, cursos para de música, de cocina, ¿cierto? ¿Cómo se va viendo este crecimiento de los chicos?
1: En general, por ejemplo, hay actividades muy prácticas, ¿no? El mismo hecho que cuando llegan al salón tienen que dejar en orden cuando ellos lo que encontraron como tal. Si es que también tienen que barrer, tienen que limpiar, traer igualmente platos, por ejemplo, cuando tienen compartir de cumpleaños y demás, si es que hagan una celebración. Entonces, eso a ellos les ayuda muchísimo porque si en la casa no lo realizan, ellos se sienten partícipes y asumen responsabilidades que, de una u otra forma, sea por la edad o por la relación que tiene con su familia, lo rechazan como tal. Pero en cambio, acá en la comunidad juvenil se les dice, mire, ustedes jóvenes nos van a ayudar a preparar este espacio de acá. Claro, ellos se sienten como responsables de esto, valoran su trabajo y eso es muy importante. O sea, que se sepa valorar el trabajo del joven porque ahí ellos ven que es algo bueno y lo empiezan a hacer. Y lo mismo pasa en la casa. O sea, si es que el joven ya llega y toma iniciativa, porque a veces puede ser como un espacio un poco condicionado donde si no me dice papá y mamá yo no hago nada, pero en cambio en la comunidad juvenil los jóvenes empiezan a tomar la iniciativa. O sea, ellos ven, tenemos que hacer esto. Igualmente cuando se les nombra coordinadores, tesoreros, secretarios, aunque nunca lo hayan hecho, en ese momento ellos empiezan a tomar la batuta y se dan cuenta que son capaces de hacerlo.
0: Sí, se ha animado también en muchas comunidades juveniles, por ejemplo, la visita a las personas mayores. Hay también esta experiencia que a partir de la diócesis de hacer este jardín, el Laudato Si, que no el Fratelli Tutti, que intenta, por ejemplo, que los chicos también trabajen en la tierra, un poquito como que ensuciarse las manos también para poder entender, ¿no es cierto?, cómo va la vida.
1: Sí, en general ellos tienen muchos espacios y me parece que la acción social es algo que les gusta mucho, ¿sí? En las parroquias, por ejemplo, dependiendo del sector en donde estás, si tienen sectores rurales como tal, ir a limpiar las casas de los ancianitos, llevarles víveres alguna vez, igualmente ellos privarse de algo para poder aportar, creo que les genera mucha confianza y también les ayuda en este sentido de solidaridad. O sea, de no ver que quizás solamente mi realidad es la que importa, sino poder ver a los otros también. Igual, por ejemplo, ayudar en actividades como es el coro, como es el canto, en la Eucaristía también, en la misa. Muchos jóvenes están encargados de la liturgia como tal, igual participan como catequistas. O sea, tienen muchos espacios que la comunidad juvenil les brinda y a su vez les sostiene. Entonces, si es que hay algo que ellos no saben cómo hacer, ya van con sus amigos que les tienen más cercanía, les preguntan, ¿sabe qué? Mira, tenemos que organizar esto de acá, ¿cómo lo podemos realizar? Entonces, es un espacio de crecimiento y de desarrollo personal y espiritual.
0: ¿Cómo se va manejando? Ahora vivimos en esta era digital, ¿cierto? En las comunidades juveniles, ¿qué recomendaciones se da? ¿Qué metodología utilizan frente a esta realidad que estamos viviendo?
1: Normalmente, siempre los temas que se trabajan, nosotros, por ejemplo, enfocamos bastante a los coordinadores, ¿no? Que ellos puedan igualmente transmitir a sus jóvenes en las comunidades juveniles que las redes sociales son muy importantes, pero para ser transmisores de fe. O sea, nosotros les invitamos a que sus redes sociales sean evangelizadoras, donde se puedan respetar ellos también, donde tengan cuidado con aquellas trampas que también se presentan lamentablemente en la parte de redes sociales y que todo lo que ellos hagan representa a su comunidad. Entonces, una vez que ellos toman conciencia de que soy parte de una comunidad juvenil, represento una parroquia, represento un movimiento, ellos saben que lo que presenten en las redes sociales están hablando de esa comunidad juvenil. Entonces, ya no es solamente lo que yo quiero mostrar, sino que qué es lo que quiero mostrar de lo que soy. Y son parte de una comunidad juvenil. Entonces, normalmente se les sugiere que siempre sea enfocado en las actividades que realizan en la parroquia, que sean actividades igualmente que ayuden a los demás a encontrarse con Dios. O sea, prácticamente que sean discípulos misioneros en las redes sociales, influencers de Dios, como les llaman. Que ellos puedan acompañar en ese proceso y que tengan mucho cuidado por todas las cosas que se pueden presentar y que ellos, mejor que nosotros, saben cuáles son las cositas que se van presentando. Y si hay algo, que sean también capaces de compartirlo, sea con su asesor, sea con su párroco, con sus padres de familia, para que ellos también con confianza, aunque les provoque un poco de miedo y también un poquito de vergüenza, pero que puedan decirlo, para que desde eso también nosotros podamos acompañarles y ayudarles.
0: La pastoral juvenil también se suscitan como espacios para la integración, ¿no? Cuando hay, por ejemplo, las jornadas diocesanas de la juventud, o hay la preparación de la Semana Santa, la Navidad. A veces hay momentos en los que pasan 1 o 2 días completos, ¿no? ¿Cómo es el manejo de estos protocolos de prevención con los chicos también?
1: Sí, normalmente después de la pandemia se ha ido retomando un poquito las jornadas ya de encuentro con los chicos, y en el último año en especial hemos trabajado ya con retiros de 3 días, igualmente la jornada diocesana de 3 días. Y para esto siempre se tiene primero en cuenta quiénes son los jóvenes que van a participar. Como mencionaba antes, tienen que ser jóvenes que ya hayan hecho proceso, o sea, que les conozcamos quiénes van a estar, porque al estar 3 días se va a compartir un mismo espacio, un mismo lugar, ¿no? O igualmente, si es que van a familias de acogida, sabemos que ellos también son responsables de lo que puede pasar allí. Entonces, primero es identificar quiénes son los jóvenes que van a participar, que sean sugeridos ya por los asesores y por los párrocos como tal. Después, también tenemos dentro de la comisión como tal de pastoral juvenil, tenemos a la coordinación de los jóvenes, que ellos igualmente nos vamos distribuyendo. Por ejemplo, ustedes van a acompañar y van a ver el pasaje donde están las chicas, ustedes van a ver dónde están los chicos. Igualmente, los espacios donde vamos a tener formación, donde se van a reunir, son muy identificados y focalizados para que siempre haya una persona responsable. Igualmente, los asesores, sean religiosas también, que nos acompañan de otras comunidades juveniles para estos encuentros, les encargamos a ellos de la acompañamiento de los jóvenes. Entonces, en todos estos espacios se van viendo los horarios también, qué actividades se van a realizar, en qué momentos ellos puede ser que vayan a estar solos y cómo tenemos que estarles acompañando para que no se presente alguna situación. Entonces, hemos visto que son actividades favorables y también una dinámica que nos ayuda para que sea un espacio seguro y también para que nosotros podamos estar pendientes de ellos y que no pase alguna novedad. Sin embargo, tenemos mucha confianza en ellos porque también les hablamos claramente del tema, ¿no? O sea, les decimos, miren, esto es un espacio donde venimos para formación, para la oración. O sea, hay espacios donde se pueden trabajar y que ellos sean conscientes para qué vienen y para qué están. Y desde ahí les hemos visto que son muy dispuestos y que más bien ellos mismos se ayudan, se acompañan. Y si hay algún momento que se fueron por otro camino, igualmente saben volver y nosotros también les acompañamos en eso.
0: Y ellos están presentes también, que en estos espacios hay que guardar el respeto, la compostura. Uh-huh. Y también estos espacios están autorizados por los padres de familia, ¿no?
1: Exacto.
0: Incluso si hay chicos que son ya mayores de edad, pero todavía viven esos espacios de familia, siempre hay este diálogo, mamá. Uh-huh. Es que se aparecen así nomás los chicos en la pastoral juvenil. ¿Qué cuidados hay en este aspecto para los chicos que vienen, para saber los horarios, los momentos en los que van a vivir?
1: Sí, nosotros tenemos como un trabajo en conjunto con los coordinadores y con los padres de familia y los párrocos, porque los párrocos son quienes saben que sus jóvenes van a participar en esta actividad y son ellos quienes a su vez dialogan también con los padres de familia o los coordinadores de la comunidad, quienes sí tienen menores de edad los chicos, nos dan una autorización del padre de familia, ¿no? Entonces igualmente nos firman un documento autorizado con la cédula del padre de familia, que ellos saben el horario, dónde nos vamos a encontrar, con quiénes vamos a estar e igualmente a qué punto se va a regresar. Normalmente siempre se les invita también a los coordinadores que puedan crear un grupo de WhatsApp con los padres de familia donde estén ellos incluidos para que les puedan enviar la información, sea la ubicación en donde estamos, que los papás se quedan muy tranquilos. Por ejemplo, cuando hemos hecho las jornadas diocesanas o la jornada nacional. Los jóvenes les enviaban la ubicación a sus papitos para que sepan en dónde están, les decían quiénes son. Entonces, esto les da mucha tranquilidad a ellos, sean mayores de edad o menores de edad. Pero siempre tenemos este seguimiento con las familias, con el asesor y con el párroco.
0: Bueno, agradecemos a la hermana Carmen este espacio que nos ha brindado. No sé si se puede hacer desde este espacio la invitación también a los padres de familia, a los chicos, de que puedan integrarse en las parroquias, a las comunidades juveniles, sabiendo que son espacios de crecimiento.
1: Sí, quisiera justamente aprovechar, sabemos que hay muchos jóvenes que han hecho la confirmación y después de la confirmación quizás no tienen espacios a dónde ir y ahí es donde se nos pierden dentro del ámbito de la iglesia. Si las familias igualmente como participan mucho en la parroquia, desde el mes de septiembre es más seguro que en las parroquias también estarán las comunidades juveniles y que puedan acercarse con sus párrocos, ¿no? Para poder preguntarle quizá qué comunidad juvenil hay o qué espacio para los jóvenes están, porque también al ser parte de las comunidades juveniles, tenemos un caso de una parroquia que los jóvenes no pertenecían a una comunidad juvenil, sino que eran catequistas. Entonces, al haber hecho la confirmación, pueden prestar este servicio igualmente como catequistas, y desde ahí se fueron formando esta comunidad juvenil, porque ellos sintieron la necesidad de poder encontrarse con otros jóvenes para poder también compartir incluso de la catequesis cómo está, realizar visitas igualmente a las familias y poder acompañarse. Entonces, que podamos aprovechar estos espacios que en la diócesis de La Tacunga en especial se dan, que son muy seguros y que hemos visto el crecimiento de los jóvenes, y que yo en realidad soy muy alegre de verles a ellos, ¿no? Después de haberles visto desde muy pequeñitos, ya van a la universidad, pero se encuentran también con ilusiones desde de volver a las actividades de la pastoral juvenil. Y es porque son espacios donde les ha ayudado a crecer.
0: Muchísimas gracias, hermana. Y animarles a todos a que podamos seguir en nuestros entornos, ir creando como que lugares seguros, ¿no? Que podamos estar tranquilos. Y también donde puedan desarrollarse nuestros niños, jóvenes y toda nuestra sociedad. Muchísimas gracias y nos estaremos viendo en una próxima oportunidad.
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6: 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Las 12 del día, con 56 minutos.
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1: En Radio La Tacunga, las 13 horas con 2 minutos.
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1: En Radio La Tacunga, las 13 horas con 15 minutos.
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1: En Radio La Tacunga, las 13 horas. Con 32 minutos.
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1: Mis estimados amigos, cuando tenemos las 13 horas con 39 minutos, mi saludo para ustedes, un saludo cordial. Deseo sincero que esta semana les bendiga grandemente en cada acción que usted esté haciendo. Así que nuestro saludo hoy, ya lunes, hoy marcamos ya 17. ¿Cómo va pasando el tiempo, verdad? 17 de agosto, el tiempo va pasando muy rápido. Y aspiramos a ese tiempo ir poniendo cosas positivas y aspiramos también que esto sea favorable para cada uno de ustedes y nosotros. Así que, estimados amigos, una vez más, bienvenidos. Nuestro saludo a través de 102.1. Esto es para la zona centro del país, Cotopaxi y Tungurahua. Cotopaxi, nuestro saludo para ustedes, amigos, en Saquisilí. Gracias, Pujilí. Saludos en Salcedo. Saludos en La Tacunga. Nuestro saludo para cada uno de ustedes, amigos, a través de 102.1. En la provincia de Tungurahua, nuestro atento saludo. Y el país, www.radiolatacunga.com. La señal también para el mundo. Nuestro saludo entonces para ustedes, amigos. Les saludamos desde acá, desde Audiomaster. A ustedes y les decimos muy buenas noches, muy buenos días a quienes se encuentran ecuatorianos, que se encuentran ausentes, se encuentran por diferentes países del mundo. Nuestro saludo atento para ustedes. Trabajamos siempre, siempre pensando en ustedes y aquí estamos, como todos los benditos días, para hacerles una gratísima compañía. Recordarles también que usted puede comunicarse con nosotros dejando su mensaje de voz o texto a través del 099-53-18-98-1. El mundo, más 593-99-53-18-98-1. Será un gusto recibir sus mensajes hispanos por el mundo.
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0: En Radio La Tacunga, las 13 horas con 45 minutos.
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2: Y bueno, queremos comentarles a mis... A ver, ¿cómo podríamos decirles? Queremos comentarles a mis golositos que hay una veda para quienes gustan y gustan del cangrejo. ¿A quién no les gusta el cangrejo? El cangrejo rojo en Ecuador está en veda. Recuerden que la veda comenzó el 15 de agosto y vamos a ver cuándo finaliza para que estén atentos a esto. Estimados amigos, si usted consume cangrejo rojo con frecuencia o tiene un negocio relacionado con este producto, tome nota. El Ministerio de Desarrollo Económico y Productivo dispuso una nueva veda nacional para proteger al cangrejo rojo durante un proceso de muda, una etapa clave para la supervivencia y reproducción de la especie. La medida comenzará a las 0 horas del 15 de agosto y se extenderá hasta las 0 horas del 15 de septiembre. Un mes. Así que un mes, estimados amigos, abstinencia de comerse un cangrejito rojo. Este anuncio es para quienes comercializan y para quienes gustan de este producto. Así que, amigos, la prohibición será obligatoria para pescadores, recolectores, transportistas, comerciantes, restaurantes, distribuidores y cualquier actor vinculado a esta pesquería. Así que, amigos, a través de un acuerdo ministerial se prohíbe en todo el territorio nacional ecuatoriano la recolección de captura del cangrejo rojo, el transporte de esta especie, su posesión, el procesamiento, la comercialización dentro y fuera del país. Así que, amigos, esperemos. Es por bien de todos, es por bien de todos. Tenemos lugar para que se reproduzca. Y así que, amigos, hay veda del cangrejo rojo en Ecuador. Está prohibido desde el 15 de agosto al 15 de septiembre hasta las 0 horas. Así que, amigos, busquemos una alternativa o busquen una alternativa a quienes gustan tanto de este fabuloso producto.

0: Mis estimados amigos, ¿ustedes han escuchado alguna vez sobre el...
1: A ver, algo pasó por aquí.
0: ¿Sabían ustedes y habrán escuchado tantas veces sobre la colina? La colina está en los huevos, pero también está en otros productos, estimados oyentes, como por ejemplo el hígado de res. Es el producto que mayor colina posee. Así que, estimados amigos, te han hablado mucho los beneficios de la colina. A ver, queremos decirle que también se encuentra en el hígado de res principalmente, en el hígado de pollo, en el germen de trigo, en el huevo entero, como ya habíamos conocido y tantas veces nos habían dicho que ahí está la colina. ¿Dónde más está?

0: por cada 100 gramos. Le sigue de cerca los huevos y todos los productos que acabamos de indicarles. Así que, estimados amigos, a consumir hígado de res, a consumir huevo. Entonces, estimados oyentes, ¿qué es la colina? ¿Qué es la colina? ¿Qué será la colina? La colina es un nutriente esencial soluble en agua que el cuerpo humano necesita para formar las membranas celulares, producir sustancias químicas para la memoria y el movimiento muscular, mantener el hígado sano. Aunque el hígado produce una pequeña cantidad, se debe obtener principalmente de la dieta. Así que, estimados amigos, esto ha sido la colina y para esto sirve. Así que, amigos, consuman colina. Está en el hígado de res. ¿Cómo prepara usted en casa este producto? ¿Cómo prepara en casa usted? Es delicioso. El famoso hígado de res, los huevos. Así que, estimados amigos, la sugerencia es entonces para alimentarnos mucho mejor y tener una alimentación balanceada. Lo que sí les recomiendo es mermar o dejar por siempre los carbohidratos refinados y ultra refinados.
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2: En Radio La Tacunga, las 13 horas, 9 minutos.
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0: Estamos ya en las 14:05. Este fin de semana, ¿cómo ha pasado? ¿Cómo ha sido para usted? ¿Ha habido algunos hechos? Uno de ellos, por ejemplo, en la ciudad de Riobamba, incendios en el centro histórico mismo de la ciudad, de la urbe riobambeña. Y esto como que pone en alerta para los alcaldes de nuestro país, del país. Y cómo no, también para las nuevas aspirantes, para los candidatos a las alcaldías de todo el Ecuador. ¿Qué está pasando con el cuerpo de bomberos? Unos están bien y otros no. ¿Qué sería recomendable? Solamente por decirles, estimados oyentes, solamente por decirles de pronto que el gobierno otra vez se haga cargo de estas instituciones tan importantes en cada ciudad del Ecuador. Lo que acabó de pasar en la ciudad de Riobamba es bastante alarmante, bastante alarmante. Y esperamos que estos hechos no se vuelvan a ocurrir otra vez. ¿Qué es lo que está pasando? ¿Será que hace falta gestión, autogestión de los gobiernos autónomos descentralizados en el país? ¿Qué está pasando? ¿Qué pasó en la en el gobierno autónomo descentralizado de Riobamba? Dicen que al momento que llegó una de las motobombas no tenía ni siquiera agua. Entonces, estimados amigos, con todos estos hechos hay necesidad de analizar bien qué mismo vamos a hacer con nuestro país. Y el momento clave es cuando nos acercamos a las urnas, a elegir a nuestras autoridades, ya sean nacionales o provinciales o cantonales, también a los parroquiales. Pero ya digo, estimados amigos, es necesidad de que algo tiene que hacer el gobierno conjuntamente con los gobiernos autónomos descentralizados de cada cantón. Algo tiene que hacer. Algo está pasando. ¿Por qué estos hechos? Así que, estimados amigos, esperemos que estas cosas no vuelvan a ocurrir. Esto es lo que pasó este fin de semana, lamentable, en la hermosa ciudad de Riobamba. Un incendio de grandes proporciones que destruyó lugares. Y bueno, a veces se dice, bueno, las cosas se recuperan, pero en este caso, esto no se va a recuperar nunca. Es un bien patrimonial, antiguo. Para quienes conocemos esta hermosa ciudad de Riobamba, hay ciudades como las de Latacunga, por ejemplo, o Quito, que tienen ciudades de tantos y tantos años que son cuidadas, y lamentablemente esto ya no será posible que se pueda dar una mano para restaurar. Depende cómo haya quedado, pero de todas maneras esto es bastante preocupante en este campo. Así que, amigos, hay necesidad entonces de ir pensando en estas y otras cosas también que es parte de nuestra seguridad. Más adelante les comentaremos, se dice que hay una alerta de espionaje digital en Ecuador. ¿Cómo funcionan Pegasus y cómo actuar? ¿Qué está pasando? Nuestros teléfonos son hackeados.
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1: En Radio La Tacunga, las 14 horas con 16 minutos.
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0: Y bueno, revisando algunos datos, estimados amigos, nos encontramos con uno de estos. Una triste noticia conmueve a los fieles católicos en Alemania y marca el fin de una era de intensa vida espiritual, oración y servicio pastoral en el histórico santuario de uno de los sitios de Alemania. Tras más de 150 años de presencia ininterrumpida, la orden de los frailes menores franciscanos abandonará de manera definitiva este emblemático centro de peregrinación mariana. La causa de esta dolorosa despedida, estimados amigos, en Alemania es la marcada falta de vocaciones y la avanzada edad de los frailes. Los 7 religiosos restantes, con un promedio de casi 80 años, ya no pueden asegurar el cuidado del lugar. A lo largo de un siglo y medio, generaciones de franciscanos custodiaron el santuario ofreciendo el sacramento de la reconciliación, acompañamiento espiritual y consuelo a miles de peregrinos. Este acontecimiento refleja la profunda situación que atraviesa la Iglesia en este país, en Europa, un desafío urgente que invita a una reflexión y intensifica la oración por los futuros sacerdotes. Así que una oración es lo que piden ahora y vamos a darlo para que haya más jóvenes interesados y puedan asistir a tantos lugares en el mundo. Han pasado tantos años, los sacerdotes franciscanos están ya en su edad avanzada y ellos no están en la posibilidad de seguir en este lugar. Cierra sus puertas tras 150 años, franciscanos dejan histórico santuario mariano, esto en una de las localidades de este importante país como es Alemania. Continuamos con ustedes y lo importante también es una oración. El poder de la oración, cuántas veces hemos escuchado, la oración es fundamental. Nosotros como católicos ofrecer para que la mies no disminuya, siga creciendo. Y eso es lo que hoy piden, para que haya más personas que aumenten esta misión de ser sacerdotes. Así que, estimados amigos, continuamos con ustedes en esta tarde y también queremos compartirles, decirles que, estimados amigos, hay una alerta de espionaje en Ecuador. Dos alertas de APLO encendieron las alarmas en Ecuador por presuntos ataques con Pegasus, un software sofisticado capaz de infiltrarse en celulares sin dejar señales y acceder a cámaras, micrófonos, mensajes y ubicación. Tiene señales de cambio en los accesos a la cámara, el micrófono y la información que hay en un celular daría pistas a los usuarios sobre un hackeo. Sin embargo, sin una sola señal, la información de su celular puede estar en manos de un tercero. ¿Sí? Así opera Pegasus, un software espía sofisticado que se instala en celulares con sistema Android o iOS y hasta en computadoras. Hay que tener cuidado entonces, consultar un especialista en este campo para poder dar seguridad a nuestros aparatos.
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0: Continuamos, amigos, en esta tarde acompañándoles a través de su programa Voz Amiga. Y bueno, se dice que coger sol en la mañana, muy por la mañana, es muy bueno. La exposición a la luz solar durante las primeras horas del día puede tener un impacto directo en la salud mental y el estado de ánimo. Especialistas explican que la luz de la mañana ayuda a regular el ritmo circadiano, lo que mejora el ciclo sueño y favorece un descanso más regular. A ver, especialistas analizó a más de 6.600 personas y observó que quienes pasaban más tiempo bajo luz brillante dormían de manera más constante. Ese sueño regular se asoció con menos síntomas de depresión y menor probabilidad de cuadros leves o graves, según datos que publican. Así que exponerse al sol muy por la mañana es sumamente esencial para el ser humano. Continuamos con ustedes en esta tarde, amigos. Nuestro saludo en las diferentes ciudades de la provincia de Cotopaxi. Saludos en Saquicilí, saludos también a ustedes, amigos, en Pujilí, Salcedo, La Tacunga. Gracias por escucharnos. Saludos a nuestros buenos amigos en la provincia de Tungurahua. Buenas tardes, 102.1, www.radiolatacunga.com, en la parte norte del país. Aquí nos encontramos en la provincia de Tulcán. Saludos, Ibarra, a ustedes, amigos, estoy en Imbabura. Nuestro saludo atento. Gracias también a quienes suelen acompañarnos en la ciudad de Loja. Y a propósito de Loja, hay tantos y tantos cotopaxenses de la zona centro que se encuentran por ahí y están de romería. Están en... ¿Dónde están? En el Cisne. Sí, están por ahí. Nuestro saludo entonces a través de www.radiolatacunga.com. Nuestro saludo atento para ustedes en Baños. En Baños, en la provincia de Tungurahua, nuestro atento saludo. ¿Dónde más queremos saludarles? Saludamos en la provincia de Los Ríos. Gracias por escucharnos. La señal llega a ustedes a través de www.radiolatacunga.com. Saludos en La Maná, saludos en Pangua. También es a través de www.radiolatacunga.com.
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2: En Radio La Tacunga, las 14 horas con 44 minutos.

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Y bueno, así estamos pasando en esta tarde con lo mejor de tu música, con lo mejor de datos, noticias y mucho más a través de Voz Amiga. Tenemos ya las 14:54, una hora menos para Galápagos. Saludos a cada uno de ustedes, estimados amigos, gracias por escucharnos. Continuamos en esta tarde, ya en estos últimos minutos de Voz Amiga, queremos agradecerles infinitamente y aquí estamos como siempre. Este es el ritmo, este es el incentivo de la tarde a través de esta su señal. Gracias por escucharnos y más adelante, a partir de las 15 horas, estaremos con la Hora 15 Noticias. Y más adelante, con permiso para locutar, estimados amigos. Y bueno, amigos, queremos agradecerles infinitamente por su amable sintonía. Mañana será otro día, será otro momento para compartir con ustedes lo mejor de nuestra música. Que nuestro Padre Dios nos bendiga grandemente. Y estamos siempre a la expectativa de lo que mejor podamos hacer para ustedes y para todos.

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1: En Radio La Tacunga, las 14 horas con 59 minutos.
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2: Saludos cordiales, amigos, amigas oyentes que están en sintonía de Radio La Tacunga MFM a esta hora de la tarde. Los hechos más destacados. En los últimos días, distintas actividades desarrolladas en Cotopaxi dejaron experiencias de encuentros de reflexión desde los espacios de misión y acompañamiento comunitario que se vivió en el cantón Saquisilí como parte de la jornada de misión diocesana. Les contamos de experiencias positivas.
6: Los adultos mayores son la historia mismo, son la historia viva de los barrios, de las comunidades, y por lo menos hagámosles compañía para que nos cuenten, para nosotros tener una base de las costumbres, de las tradiciones, que sería eso muy bueno aprovechar y de primera mano de ellos, aprovechando la lucidez. Aquí, por ejemplo, me doy cuenta que hay mucha gente que desea ayudar, pero a veces la familia es quien no permite. Y eso es un gran obstáculo porque, especialmente ahora como nosotros andamos haciendo misión.
2: Por otro lado, la demanda de electricidad en Ecuador mantiene una tendencia creciente y vuelve a poner en el centro del debate la capacidad de generación eléctrica del país. El analista Santiago Mena señala que durante este año el consumo podría crecer un estimado de 11.13%.
7: La crisis energética no es algo que apareció este año, ¿no? La crisis energética viene en modo severo desde el 2023 y en modo complicado desde el 2016-17, ya con la entrada de Coca-Cola Sinclair, ya teníamos un déficit, ¿no? Entonces, el déficit cálculo operativo técnico, estamos hablando de 1300 megavatios, ¿no? De demanda, y eso conllevado a lo que se calcule con respecto a la energía eléctrica consumida. Entonces, ¿cuál es el tema? Resulta de que la demanda promedio de energía se ha disparado, y este año, el 2026, según el SENACE, que es el Centro de Operación Nacional de Control de Energía, dice que este año más o menos el crecimiento de demanda va a ser del 11%, del 11.13%, con números.
2: Por otro lado, los ciudadanos opinan sobre el entorno político electoral que se vive en la ciudad y provincia.
8: Desde el lado ciudadano veo con mucha preocupación y con tristeza de la manera en la que se han manejado los procesos, tanto de primarias dentro de los partidos políticos, como luego la inscripción de candidaturas y

0: Yo creo que ni hablar de planes de trabajo, porque creo que es lo que menos han revisado los candidatos y las necesidades realmente de la gente, de los barrios, de los cantones y de la provincia. De tal manera que, además, con preocupación de ver que ya no hay coherencia en los actores políticos.
1: Con el inicio de la actividad electoral, la participación de servidores públicos en actos de campaña vuelve a generar dudas sobre el límite establecido por las normativas ecuatorianas. Es el tema que nos cuenta Silvia Vega.
2: Servidores públicos, campaña electoral y uso de bienes del Estado. ¿Dónde están los límites? Fernando Alvarado, analista político electoral, explica a Radio La Tacunga qué establece la normativa, cuándo una conducta puede convertirse en una infracción y cuáles son las responsabilidades que pueden generarse.
3: Expresamente, el Código de la Democracia y la LOSEP establece prohibiciones en cuanto a la posibilidad de que un servidor público en jornada laboral pueda acceder a actos de proselitismo político. Sin embargo, tenemos que recordar que el servidor público es un ciudadano, y cuando el servidor público decide pedir vacaciones o sacar un permiso personal, pues tiene libre posibilidad de participar en lo que él a bien tuviera. Hay que discriminar y tener muy claro este particular. Una cosa es que un servidor público, sin tener un permiso o sin tener vacaciones, participe en un mitin político o en una concentración de carácter político electoral, pues ahí sí hay una prohibición expresa. Pero si el servidor público obtuvo vacaciones y está en goce de sus vacaciones, pues simple y llanamente está haciendo uso de lo que su derecho corresponde, que es una participación política.
1: El desarrollo de estos y otros temas informativos a las 17 horas en El Informador por Radio La Tacunga MFM. Continúe junto a nosotros. Tenemos programación pensada para usted. Para Radio La Tacunga, Paulina Balsecao.

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1: En Radio La Tacunga, las 15 horas con 6 minutos.
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Muy buenas tardes, querido público oyente de la fiel audiencia de la 102.1 FM Radio La Tacungas, 96.5 en Sitges y 97.1 en la costa ecuatoriana, Guayas, en El Empalme, Los Ríos, Quevedo, y también a nuestros amigos de La Maná, claro que sí. Muy, muy buenas tardes. Saludo también a todo mi público oyente de Con Licencia para Locutar en mi plataforma de TikTok. Estábamos teniendo un poquito de problemas, pero ya me confirman que se escucha, ¿verdad? Entonces, muchísimas gracias por estar fieles. 3:00 de la tarde, arrancamos con el programa del día de hoy. También agradecerle a mi compañero Julito Erazo, gracias, que va a estar en controles, por supuesto, complaciéndolos a todos ustedes, a quienes me escuchan y también los que están siguiendo mi red de TikTok. Decirles que esta es la tercera semana del mes de agosto, ¿ah? Ya estamos en mitad de este mes. ¿Qué pasó con esas metas, esos objetivos que se habían trazado para este mes? ¿La estamos cumpliendo o no la estamos cumpliendo, ah? Bueno, todavía tenemos tiempo. Tenemos esta y la otra semana para poderlo cumplir. Y de ahí sí, creo que se viene ya la cuenta regresiva para lo que es Navidad, porque ya la gente por ahí veo que está viendo todas las ofertas y cosas que hacen las empresas para poder captar ese público de espíritu navideño. Desde aquí, desde las cabinas de Radio La Tacunga, con licencia para locutar, les damos la cordial bienvenida y decirles que estamos listos para empezar con este programa. Agradeciéndole también a Vilma Suárez, porque gracias a ella llega, por supuesto, este programa. Ya sabes que estuvimos hablando con ella el día viernes y nos estuvo explicando un poquito de qué manera tienes con ella la oportunidad de poder empezar a laborar. Y también estuvimos sorteando la primera orden de consumo de Buffet Real. Nuestra querida Rocío López ya estuvo ella contactándose con nosotros y ya va a ir a disfrutar de ese buffet. Bueno, esta ha sido la bienvenida. Vamos a un pequeño corte y regresamos con el desarrollo de nuestro programa. Ya volvemos.

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1: En Radio La Tacunga, las 15 horas con 15 minutos.
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1: 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Y así estamos, así empezamos ya el desarrollo de este programa, siendo las 3:17 de la tarde, con licencia para locutar, un espacio donde vas a encontrar entretenimiento, buena música y, por supuesto, excelentes recomendaciones. Un espacio que nos damos un poquito para salir del día a día, de esa monotonía, y empezar a escuchar aquellas canciones que nos traen de mucho recuerdo. Vamos a empezar el día de hoy, pero antes voy a invitarlos a que contesten la pregunta del día de hoy. ¿Qué pequeño cambio podrás hacer hoy para corregir con más amor? ¿Por qué hacemos esta pregunta? Esta pregunta la hacemos simple y llanamente porque vamos a estar hablando respecto a cómo corregir sin destruir la autoestima de nuestros hijos, ¿verdad? Es muy importante poder llegar a ellos con amor, con una reflexión y sobre todo pues con esas palabras adecuadas para que no les afecte realmente su autoestima. ¿Qué nos dicen los expertos? Veamos qué nos dicen. Primero pues decirles que cuando un hijo se equivoca necesita aprender que su comportamiento puede estar mal, pero él no es un niño malo. En esto de aquí debemos ser muy enfáticos porque nuestros hijos tienden enseguida a compararse con otros amiguitos, otros compañeros, y empieza allí esa disyuntiva en la que empiezan a verse defectos que a lo mejor no los tienen, ¿no? Y bueno, empiezan a enfocarse solo en eso y no en las virtudes que ellos pueden tener. Entonces, no es lo mismo decir eres desordenado que decir tu habitación está desordenada, vamos a organizarla. Es un poquito para animarlos a ellos a que empiecen ya a valerse por sí mismos. No es lo mismo decir nunca haces nada bien que decir esta vez no salió bien, pero puedes intentarlo nuevamente. Esto también aplica mucho en las notas, en esas calificaciones, a nuestros amigos que están en la costa, mis amiguitas muy atentas, ¿no? Cuando los chicos traen una mala nota, no es minimizarlos, ¿no? Sino, al contrario, animarlos a que lo pueden hacer mejor. No criticarlos, sino animarlos. La disciplina positiva busca justamente eso, poner límites, enseñar responsabilidades y corregir conductas desde el respeto y el afecto sin recurrir a gritos, humillaciones o violencia. Y aquí hay algo fundamental. Nuestros hijos aprenden mucho más de cómo reaccionamos nosotros de los discursos que les demos. Es decir, cómo vayamos a actuar, nuestros hijos irán realmente receptando esas acciones para ponerlas en práctica, ¿no? Es muy importante empezar con nuestros hijos desde pequeños a darles responsabilidades, y esas responsabilidades deben ir obviamente de acorde a la edad que se van manejando, ¿no? No es lo mismo que poner a un niño de 10 años a lavar los platos que a un niño de 3 años. Entonces, a medida de cómo ellos se van desarrollando, hay que irles poniendo ciertas tareas para que sí también ellos empiecen a colaborar dentro del hogar. A veces la palabra responsabilidad es una palabra muy fuerte, muy pesada, y ellos son pequeños todavía. Si a nosotros, siendo adultos, todavía nos cuesta cuando nos dicen eres responsable de tal o cual cosa, ya se nos viene una carga, ¿no? Pero saber manejar y saber tener las palabras adecuadas para poder llegar con bien a nuestros pequeños. Y así van a ver que van a ir guiándose y sobre todo criándose de una mejor manera, con responsabilidad y con colaboración. ¿Pero qué nos dicen nuestros expertos? ¿Qué recomendaciones nos dan? Bueno, en primera instancia dice, corrige la conducta, no a la persona. No etiquetes a tu hijo. En lugar de eres mentiroso, explica: lo que dijiste no fue verdad y necesitamos hablar sobre eso. Segundo, evita las comparaciones. Decir, mira cómo tu hermano sí lo hace, puede lastimar y generar rivalidad entre ellos. Cada hijo tiene su propio ritmo y sus propias capacidades. Recordemos eso. Tercero, establece límites claros. Los niños necesitan saber qué esperamos de ellos. Es mejor decir, recoge tus juguetes antes de sacar otros, que simplemente gritar eres un desordenado. Las instrucciones realmente deben ser concretas para que ellos puedan comprender y saber qué es lo que van a hacer. Como cuarta recomendación tenemos reconocer también lo bueno. No esperemos solamente a nuestros hijos que se equivoquen para prestar atención. Reconoce su esfuerzo, responsabilidades y pequeños avances para que fortalezcan las conductas positivas. Y como quinta recomendación nos dice, corrige cuando estés tranquilo. Si estamos llenos de ira, podemos terminar diciendo palabras que dejan huellas. Primero respiremos, calmémonos y después conversamos. Corregir desde la tranquilidad enseña mucho más que corregir desde el enojo. Recuerden que nuestros hijos van a equivocarse, claro que sí, nosotros también nos equivocamos. Pero es parte del crecimiento y el aprendizaje de ellos, ¿no? Entonces vamos a aplicar estas recomendaciones que nos dan nuestros expertos para así guiarlos de mejor manera a nuestros pequeños. Ese ha sido el tema del día de hoy y te invito a que llames ya al 0987-1866-27 y empieces a comunicarte para programar tu playlist en el último segmento y contestes la pregunta del día de hoy. ¿Qué dice? ¿Qué pequeño cambio podrías hacer hoy para corregir con más amor? Para todos nuestros papitos que nos están escuchando, a ver, yo quiero saber qué es, en qué se van a comprometer nuestros amigos oyentes y también a nuestros amigos en TikTok. Vamos a estar leyendo también eso, esas respuestas. 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Muy bien, ese fue nuestro primer bloque del programa y ahora nos vamos a disfrutar de nuestro primer bloque musical y también de una pequeña pausa comercial. Ya regresamos con más de Licencia para Locutar.
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0: en Radio La Tacunga, las 15 horas con 29 minutos.
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Estamos de regreso, 3:31 de la tarde. Un saludo muy especial a todos estos jóvenes, chicos, chicas, que estuvieron el día sábado en el Centro Nazaret. En el Centro Nazaret se está llevando a cabo la preparación para catequistas. Me sorprendió realmente, la iglesia estaba llena, estuvieron de todos lados, jóvenes de todos lados, desde Saquicilí, de Pujilí, de Salcedo. Qué bonito que se unan y participen y sigan creciendo esta comunidad. Yo estoy haciendo el curso, me encanta a mí esto. Y bueno, se dio esta oportunidad que no la dejé desaprovechar. Por eso te invito que tú tampoco la dejes desaprovechar. Que vayas, que asistas este sábado en el Centro Nazaret para que sigas preparándote. Aquellos que tienen un poquito más de conocimiento, pues van a reforzarlos. Y también les quiero recomendar, por supuesto, la Escuela de Esposos y Escuela para Padres, que se va a estar llevando estos talleres, unos temas muy importantes que lo estamos llevando aquí en la sede parroquial de 7 a 8 de la noche, es una vez al mes. Ya tuvimos nuestra primera reunión la semana pasada en la Escuela de Padres. El día miércoles vamos a tener la Escuela de Esposos. Los invito para que vengan, para que construyamos poco a poco y tengamos también esas herramientas para poder seguir guiando a nuestra hermosa familia. ¿Cuánto nos cuesta una consulta con un psicólogo, con un profesional para orientarnos en familia? Pero estos cursos de acá, estos talleres que nos están impartiendo, lo hacen desde la fe y eso es muy importante. Entonces, los invito a que participen porque está muy, muy, muy bonito los temas y muy interesante también. Y bien, ya estamos en el segmento micrófono abierto donde quiero escucharte. ¿Quién se anima? A ver, ¿quién se anima a llamarme al 0987-186627 y me puedes dar tu opinión al aire? Tengo aquí unos cuantos mensajitos y otros están llegando en nuestras redes, ¿verdad? Entonces vamos a empezar a leerlos. 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

Zambrano, desde Guayaquil, en el sector de Urdesa, dice: creo que mi pequeño cambio será aprender a respirar antes de corregir a mi hijo. A veces el enojo habla primero que el corazón, y quiero que mis hijos recuerden mis consejos y no mis gritos. Qué lindo que hagamos un poquito de conciencia, ¿verdad? Recuerden que nuestros pequeños están en proceso de aprendizaje. Nosotros lo podemos hacer ya mejor porque obviamente tenemos la experiencia, pero también estuvimos en su lugar. Así es que recordemos eso, ¿eh? Recordemos cuando nosotros éramos pequeños y cómo nos hubiera gustado que nos corrijan con amor. Carlos Andrés Macías desde Machala nos dice: hola Omi, yo quiero dejar de decir, te lo dije, mi hijo necesita un papá que lo ayude a levantarse cuando se equivoca, no alguien que le recuerde que falló. Quiero enseñarle no hacerlo sentir mal. Muy bien, mi querido Carlos, así se hace. Daniela Chiluisa en el barrio La Matriz, en La Tacunga, me dijo: La Matriz. No me ubico dónde es La Matriz, vamos a buscarlo luego. Bueno, ella dice: voy a cambiar las comparaciones. Cada hijo tiene su propio ritmo y sus propias capacidades. Quiero que mis hijos sepan que pueden equivocarse y seguir sintiéndose amados y valorados. Exactamente, cada uno somos un mundo distinto. Luis Fernando Montalvo en el sector de La Carolina, Quito. Gracias, mi querido Luis. Él dice: mi cambio será escuchar antes de castigar. Muchas veces nuestros hijos no necesitan un sermón, sino que alguien se siente junto a ellos y les pregunte qué pasó. A veces una conversación abraza más que un castigo. Así es, así es. Hay que saber corregir con amor. Andrea Valentina Cárdenas nos llama desde Manabí. Dice: quiero aprender a reconocer más sus esfuerzos. Como mamá, muchas veces me fijo en lo que fallan, pero estoy aprendiendo a decir también: estoy orgullosa de ti. Esas palabras pueden quedarse en el corazón de un hijo para toda la vida. Así es, mi querida Andreita. Decirles esos logros, esos pequeños logros, que para nosotros son pequeños, pero para ellos son inmensos, pues reconocérselos y van a ver cómo van a ir mejorando ellos día a día. Sebastián Herrera también nos escribió, nos dijo: bueno, no me dijiste de dónde me estás escribiendo, amigo, pero bueno, leo tu mensajito. Yo quiero pedir perdón cuando me equivoque. Ser papá no significa tener siempre la razón. Si quiero enseñarles a mis hijos que pedir perdón es un acto de valentía, primero tengo que demostrarlo con mi propio ejemplo. Así es, Sebastián, porque como les digo, nosotros también, a pesar de los años que tengamos, también estamos aprendiendo día a día, y qué mejor el poder reconocerlo y también que ellos aprendan, ¿no? Que cuando hay que pedir perdón, pues tendrán que hacerlo, porque es de valiente reconocer los errores. Nuestro amigo, nuestro fans fantasma, porque no quiere que revele su nombre, pues él nos dejó, nos escribió y nos dijo: pues pensar más en el beneficio del hijo. Esto, lo mismo que signifique sacrificar beneficios personales. Eso es lo que haría. ¿Por qué? ¿Por qué se refirió con esto nuestro fans? Porque muchas veces nosotros nos referimos a que ponemos por delante nuestras metas, nuestros objetivos, ¿no? Y nos olvidamos un poquito de nuestros pequeños. ¿Qué es lo que quieren ellos? ¿Cuál es el objetivo? ¿Cuál es su meta? Entonces, irlos acompañando desde allí. Por eso nos dejó nuestro fans en la ciudad de Guayaquil. Siempre él nos deja y dice: bueno, léalo nada más. El otro día nos dejó un audio. Ahí estuvimos por lo menos escuchando su voz, pero no quiere dejarse reconocer. Y bien, esas fueron las respuestas que nos dejaron nuestros amigos por interno. 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Pues que empezamos desde la próxima semana, ¿verdad? Vamos a empezar a enviar ya la frase de la semana para que al final podamos, al 31,

de agosto, ¿verdad? O 28, me parece que terminamos en 28, podamos ya empezar a participar. 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Vamos con nuestro segundo bloque musical y ya volvemos con más de Licencia para Locutar. Final. Abrir tu corazón, vivir mejor.

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1: En Radio La Tacunga, las 15 horas con 44 minutos.

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2: Cuatro y uno de la tarde, compartiendo un poquito con nuestros amigos en TikTok que se unieron ya en esta transmisión de Con Licencia para Locutar. Estamos despejando dudas, conversando, dándome su opinión también sobre la pregunta del día de hoy, que subimos y que les decía, me enfoqué un poquito más en los papitos, porque, bueno, en la región costa ya salieron del primer trimestre, ya nos están llamando a las juntas de padres de familia para recibir la libreta, y bueno, pues, entender un poquito que los chicos están en aprendizaje. Por favor, es el primer trimestre, vienen de vacaciones, recién se están adaptando. No los justifico, ¿eh? No los estoy justificando, pero sí, pues, el poder entender un poquito las etapas de ellos, animarlos a que le pongan más empeño si de pronto están en alguna materia un poquito bajos, pero también comprender mucho el que están en un proceso de aprendizaje, ¿sí? Por eso tocábamos el tema de cómo corregirlos con amor prácticamente, ¿no? Y ahora vamos a estar en nuestro segmento Rutas Sonoras. Voy a, antes de entrar en el tema, quiero informarles que el día miércoles vamos a tener al coordinador general de Congretur, al señor Javier Mullo Sosa, quien es el gerente general, ¿verdad? Que vamos a estar hablando un poquito sobre el aspecto económico, político, social y bueno, de todo lo que conlleva el sector turístico. Él nos va a estar acompañando el día miércoles, así es que atentos con esta entrevista que le vamos a hacer al señor Javier Mullo Sosa. Y hoy en Rutas Sonoras, ¿a dónde nos vamos? Rutas Sonoras, vamos a conocer la provincia amazónica del Ecuador, una provincia hermosa como es Morona, Santiago. Morona, Santiago, que está ubicada en la región amazónica del Ecuador, cuya capital es Macas. Se caracteriza por sus exuberantes paisajes naturales, ríos, cascadas, bosques, montañas, además de la riqueza cultural de su pueblo Shuar y Achuar, dos comunidades distintas, ¿eh? La provincia forma parte de una de las zonas con mayor biodiversidad del país y ofrece experiencias de aventura, naturaleza, cultura y gastronomía amazónica. ¿Qué podemos hacer en Morona, Santiago? Bueno, tiene algunas actividades para compartir y también para hacer, porque el Parque Nacional Sangay es una de las principales áreas naturales de la provincia, con una extraordinaria biodiversidad, lagunas, bosques y paisajes de montañas, ideal para caminatas,

camping, fotografía y actividades de naturaleza. El Valle del Río Pano, que es uno de los paisajes naturales más representativos de Morona de Santiago, sus alrededores permiten disfrutar de la naturaleza, observar montañas y conocer comunidades de la zona. Las lagunas de Sardinayacu, es un conjunto de lagunas ubicadas en un entorno de bosque al norte de la parroquia Sinaí. El acceso se realiza mediante senderos que atraviesan zonas de bosque primario y secundario. Se ve súper interesante, ¿eh? Estuve por el oriente en el mes de marzo, más o menos, y bueno, pues me faltó visitar Morona. Me llama la atención mucho estas lagunas. El río Yaupi, que atraviesa los cantones de Logroño y Tigüinza, pues sus aguas cristalinas, extensas playas y cuevas naturales lo convierten en un atractivo para el turismo comunitario y de naturaleza. Las cascadas Cugusha y Alto Aripico, atractivos naturales de este hermoso cantón, rodeados de vegetación amazónica, el complejo arqueológico Huapula, la cultura Shuar, que es una de las experiencias más interesantes, conocer sus tradiciones, artesanías, gastronomías, la forma de cómo viven, cómo se construyen, pues esa parte fundamental de la identidad cultural de Morona de Santiago y también de nosotros los ecuatorianos. Recuerden que siempre este espacio es justamente para poder conocer un poquito más de nuestro hermoso país, de conocer primero lo nuestro y convirtámonos en esos embajadores de llevar todo este conocimiento, esta cultura y gastronomía a otros lugares dentro y fuera del país. Es hermoso conocer y sentirnos orgullosos de ser ecuatorianos. ¿Qué vamos a encontrar en Morona Santiago en cuestión de gastronomía? Pues aquí hay unos platos típicos que me llamaron mucho la atención y que espero poder disfrutarlos en algún momento. El Ayampaco dice que es uno de los platos más representativos de la Amazonía. Se prepara envolviendo ingredientes como pollo, pescado o palmitos en hoja de bijao. Y luego se los cocina a la brasa. Y también se acompañan con yuca y otros productos de la zona. El chontacuro, bueno, ese sí lo he visto. De hecho, mi familia sí lo come, pero yo tomo la foto y ya, paré de contar, no puedo hacer más allá de eso. La yuca, eso sí, por supuesto, la yuca, la chicha de yuca también, que es una bebida tradicional preparada con la base de yuca, especialmente vinculada con las comunidades amazónicas y sus tradiciones culturales. El palmito también es otro ingrediente gastronómico exquisito de Morona Santiago. En definitivamente, pues, es un destino donde la naturaleza y la cultura se van a encontrar. Así es que los invitamos para que puedan visitar. Ya están pocas semanas para que los chicos terminen sus vacaciones. Empiecen, pues, entonces, a buscar esas alternativas, esas pequeñas alternativas donde puedan disfrutar en familia y los chicos también se relajen un poquito y empiecen a disfrutar lo que les queda de las vacaciones. Algunos creo que entran a finales de agosto, otros entran ya en la segunda semana de septiembre. Creo que es progresivo aquí también, ¿no? Entonces, ahí está ese lugar para que puedan, y estamos cerca también, estamos cerquita. Entonces, mis queridos amigos, ahí está esta recomendación que les hago, ¿verdad? 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También darles a conocer una notita solidaria que estamos haciendo para nuestra pequeña Michelle Vázquez, quien fue
participante en cursos vacacionales anteriores, ¿verdad? Nuestra pequeña Michelle está requiriendo de pañales Tena, talla mediana, y también de sondas para cateterismo intermitente. Ella está padeciendo de una enfermedad que afecta su riñón, que se llama mielomeningocele. Un poquito larga, extensa y difícil de pronunciar esa palabra, pero se trata de, está afectando el riñón de nuestra pequeña Michelle. Para ello, pues sus familiares se han acercado para que nosotros podamos participarles a todos ustedes de esta ayuda social que estamos haciendo aquí, todos los que colaboramos en Radio La Tacunga. Ustedes pueden comunicarse directamente con ellos al 098-0442-986. Y así, por supuesto, ayudar a la pequeña Michelle. Tengo esto de aquí para compartirles. Vámonos a nuestro tercer bloque musical. Creo que nos quedó un temita pendiente, ¿cierto? Un hito. Bueno, pues recuerden que los temas que hacemos siempre va a estar un tema ecuatoriano. Esos baladistas del recuerdo, de eso que nos dejaron, pues, tantas y tantas letras, memorias y todo lo demás, y así vamos a ir llegando hasta la actualidad, porque también siguen habiendo más y más talento ecuatoriano. Disfrútenlo y volvemos después de este bloque musical y pausa comercial. Esto fue Rutas Sonoras. 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

0: las 16 horas con 24 minutos.
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0: Y allí estuvimos escuchando ya lo que teníamos programado, lo que les habíamos programado para los segmentos de aquí del programa. Estuvimos escuchando a esa agrupación estadounidense, y acá nuestra querida Rosy en TikTok nos dice que buena música, me trae muchos recuerdos del colegio. 32 años de casada, pero aún recuerdo esos lindos momentos. Claro que sí, claro que sí. Todos recordamos, todos vivimos, nos transportamos hacia nuestro pasado, y bueno, ahí está, esa música que se queda no solo en nuestras mentes, sino también en nuestros corazones. Ahí estuvieron ya ese bloque musical. 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Y también recordarles que está todavía, puedes participar de la escuela para esposos que se va a llevar a cabo este día miércoles de 7 a 8 de la noche en la sede parroquial de la catedral, ¿verdad? Pueden asistir los esposos para podernos buscar nuevas maneras de llevar mejor nuestro matrimonio, y qué más, a través de la fe. Es muy importante el poder buscar estos cursos, estos talleres o este espacio para poder dejarse guiar y poder así mejorar nuestra relación en pareja. Y también la escuela de padres que ya se dio la semana pasada, asimismo, el día martes tuvimos un grupo de 8 papitos, muy bonita la charla, unos temas muy interesantes que vamos a topar, 15... Claro, alrededor de 15 temas que se van a ir topando. Las reuniones son una vez al mes, ¿no? Y es una hora. ¿Qué nos cuesta dedicar ese tiempito para buscar alternativas para fortalecernos como familia? Entonces yo les hago esa invitación. Ahora va a ser el miércoles la escuela de esposos, y el próximo mes, en septiembre, asimismo, será el primer martes, será la escuela de padres, nuestro segundo tema. Y así todos los meses va a ser, ¿no? Entonces los invito para que vengan, se unan, participen y busquemos todas estas herramientas para poder seguir creciendo en familia. También a aquellos chicos que están buscando ayudar y transformar a las personas a través de la catequesis, pues en el Centro Nazaret se está llevando a cabo esa preparación. Justo ahora conversaba con algunos amigos aquí en el TikTok del programa, pues que me dicen que me han visto, pero que no se han acercado a saludarme. ¿Qué tal? ¿Ah? Dice, sí, te identificamos, sí, sí te conocimos, pero nos daba cositas acercándonos. No, no les dé cositas, acérquense, saludémonos. Yo quiero tener más amigos aquí en esta hermosa ciudad, así es que con toda confianza, acérquense, saluden, compartamos. Y bueno, también me hacen sugerencias de canciones, me hacen sugerencias de temas. Yo estoy muy feliz de poder ampliar mi abanico de amistades. Así es que para el próximo sábado, ya sabes, amiguito, te acercas, me saludas y compartimos. Claro que sí. Bueno, son las 4:30 de la tarde. Próximos a salir de sus oficinas, de su lugar de trabajo, o están dirigiéndose a algún lugar especial, bueno, háganlo con cuidado, háganlo con cuidado, vayan con precaución. Recuerden, por favor, primero cuidarse ustedes, ¿ah? En cuestión, si está haciendo solcito, aunque creo que ya está cayendo un poco, ¿verdad? Bloqueador solar, hidratarse, esta radiación iba a estar muy alta el día de hoy, entonces a protegernos un poquito la piel y también abrigaditos, muy abrigaditos, porque luego viene ese cambio brusco. Y también no olvidar, por favor, recordar las señales de tránsito, ¿no? Recuerden que salimos directo a casa o al lugar que tú te dirijas, pero hazlo con suma precaución. Utilicemos los espacios que están para usarlos, el paso peatonal, la zona cebra, son para protección de nosotros cuando estamos de peatones. Y cuando estamos conduciendo, por favor, no pasarnos los semáforos en rojo, respetar también el semáforo peatonal, y también la velocidad, ¿no? La velocidad sobre todo. Y algo más que también me gustaría acotar, que podamos ir haciendo crecer más a esta hermosa ciudad, pues respetar. Hay unos contenedores para poner los tachos de basura, ¿no? ¿Sí? La basurita también debe ser colocada en su lugar, y si no es tan cerca, pues nos la guardamos y hasta llegar a nuestra casita o a donde encontremos un lugar para depositarla, lo hagamos. Eso va a enriquecer más esta hermosa ciudad. Son recomendaciones que les damos, ¿no? Como para poder seguir conviviendo mucho mejor, hacer crecer el turismo también, porque una ciudad muy, muy cuidadita, muy limpia, atrae más personas. Entonces, vamos a ir haciendo esto desde nosotros. Empecemos, ¿no? No esperemos a que solo las autoridades lo hagan. O sea, sí están para hacerlo, pero empecemos nosotros a cuidar esta hermosa ciudad, ¿sí? Haciéndolo con total responsabilidad y sintiéndose parte de ella, porque eso también es parte nuestro, ¿ah? Cuidar nuestros espacios. Y las mascotitas, que no pueden olvidarse, esas mascotitas, saquémoslas a pasear con su cadenita, recuerden llevar su fundita, ¿verdad? También para poder seguir engalanando a esta ciudad con todo el cuidado que se lo merece y el respeto sobre todo. 4:32 de la tarde, vamos a estar ya complaciendo a nuestros amigos que nos dejaron su playlist por interno. Teníamos una petición especial, mi querido Julito, Brian, ya está listo. Entonces, para usted, mi querido Paul, este primer tema y luego a complacer a los demás que me dejaron. La próxima vez tienen que dejarme para quién va dedicado, ¿eh? Y a mí sí me gusta saber de todo. ¿Por qué la dedicas? ¿A quién la dedicas? Y, por supuesto, ¿a quién te recuerda también? Volvemos con más de Con Licencia para Locutar luego de este último bloque musical. Esto fue Playlist con Licencia. Gracias por compartir tu energía y tus canciones.
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2: En Radio La Tacunga, las 16 horas con 33 minutos.
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Y ya estuvimos allí escuchando este repertorio que lo prepararon ustedes, que nos dejaron, por supuesto, sus peticiones musicales y estuvimos ya complaciéndolos. Aquí quiero hacer un pequeño paréntesis y saludar muy especialmente a toda mi gente de Machachi, que ha estado súper activa el día de hoy en mi red de TikTok con licencia para locutar. Aquí me han puesto al día de cómo está el clima, de cómo están ellos también resguardándose del calorcito que a veces les llega el sol demasiado fuerte. Y bueno, conversando también con mi gente de Guayaquil, que está lloviendo. Guayaquil no ha visto para nada el verano en este año. Esperemos que el fenómeno del Niño pase pronto para que puedan disfrutar también ellos de un hermoso verano. Y también un saludo muy especial al padre Jorge Mauricio Berzosa Ruiz, un querido sacerdote de la ciudad de Machachi. Y bueno, y él también se unió también aquí en el club de fans de Con Licencia para Locutar y me saluda desde allá. Qué lindo, gracias por ese saludo, ese cariño también, mi querido padre. Nosotros también lo recordamos con mucho cariño. También agradecerles a todos mis amigos que se conectaron en la red de TikTok. Estuvimos conversando y poniéndonos al día. Nos perdemos un fin de semana y tenemos hartísimo que conversar. Bueno, llegamos ya 4:56 de la tarde al final de nuestro programa. Yo los quiero invitar para que nos acompañen el día de mañana a partir de las 3 de la tarde, donde vamos a tener 2 horas de excelente programación, recomendaciones y, por supuesto, ese pentagrama musical que aquí, como me lo dijo mi amiga Rosy, está recordando mucho su época del colegio. 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Entonces, gracias a ellos llega este programa, y conmigo agradecerle también a mi querido Julio Erazo, que estuvo en controles ayudándome esta tarde. Y simple y llanamente, que Dios me los bendiga. Nos vemos el día de mañana por esta estación, Radio La Tacunga, la voz de un pueblo en marcha. Esto fue Con Licencia para Locutar. Yo soy Yomi y les digo hasta mañana.

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1: En Radio La Tacunga, las 17 horas.
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0: Comienza y con ella nace la oportunidad de encontrarnos a través de Radio La Tacunga. Con mucha alegría, esperanza y el compromiso de siempre, abrimos este espacio a todas las voces donde la información se convierte en encuentro y ustedes, nuestro nuevo reportero, Silvia Vega, en controles y en conducción. Buenas tardes.
1: Muy buenas tardes, Julio César, y muy buenas tardes a toda la ciudadanía que día tras día nos abre las puertas de sus hogares para poder llevar lo mejor en información. El equipo periodístico también ha estado recorriendo cantones y sectores sociales para poder traer lo más destacado.
0: A nuestros amigos oyentes les invitamos a participar activamente de nuestro informativo desde su realidad, desde su barrio, su opinión, su información. Gracias por permitirnos entrar en sus hogares, en sus trabajos, en sus vehículos y ser parte de este inicio de semana. Ahora les presentamos lo más importante.
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0: Las 5:12, a pocas horas del cierre de inscripciones para elecciones seccionales del 29 de noviembre, el Consejo Nacional Electoral registra 39.893 postulaciones a escala nacional. De este total, 20.584 corresponden a candidatos principales y 19.309 a suplentes. Las juntas parroquiales concentran la mayor cantidad de aspirantes, mientras que para las alcaldías se registran 1.153 candidaturas y para las prefecturas 122 fórmulas. En Quito se perfilan 9 candidatos a la alcaldía y en Guayaquil participan figuras como Andrés Roche, Fiorella Icaza, Cintia Viteri. El Consejo Nacional Electoral recordó que las postulaciones aún deben superar la revisión de requisitos e impugnaciones antes de quedar firme. La lista definitiva de candidatos se conocerá el próximo 9 de noviembre.
1: La Asamblea Nacional definió su agenda legislativa hasta mayo del 2027 con 34 proyectos de ley previstos. Entre las prioridades está la ley antimafias, que busca fortalecer las herramientas de las Fuerzas Armadas y la policía para combatir al crimen organizado y afectar los recursos económicos de las estructuras delictivas. También se prevén reformas al Código Orgánico Integral Penal, que reúne cerca de 100 propuestas, además de cambios a la Ley de Tránsito y a la actualización de la Ley de Finiquito. La presidenta del Legislativo, Michelle Mancheno, señaló que la agenda estará enfocada en seguridad, desarrollo humano, modernización del Estado y desarrollo económico.
0: La audiencia preparatoria del juicio del caso Goleada volvió a suspenderse luego de que Gastón Aparicio Loy Correa, uno de los 25 procesados por presunta delincuencia organizada y lavado de activos, se inscribiera como candidato a concejal de Guayaquil. Su defensa solicitó que se aplique la inmunidad prevista en el Código de la Democracia. El juez Jairo García pidió al Consejo Nacional Electoral certificar en 48 horas el estado de la candidatura y señaló que la medida busca precautelar el debido proceso. El caso investiga una presunta red dedicada al desvío y comercialización ilegal de combustible subsidiado, con un perjuicio estimado para el Estado de 100 millones de dólares. Esta es la quinta suspensión de la audiencia preparatoria.
1: China restituyó la autorización para que 8 establecimientos ecuatorianos vuelvan a exportar camarón hacia este mercado, decisión que fue calificada como un avance para la Cámara Nacional de Acuacultura. Las plantas habían sido suspendidas desde octubre de 2025 y enero de 2026, y su habilitación se logró después de gestiones entre el gobierno, las empresas y el sector camaronero. Sin embargo, otras 6 plantas continúan suspendidas y el gremio anunció que seguirá trabajando para recuperar sus permisos. La expectativa también está puesta en la vista del presidente Daniel Noboa a China, debido a la

0: importancia de ese país como uno de los principales destinos de camarón ecuatoriano y las exportaciones no petroleras.
1: La bancada oficialista impulsa en la Asamblea un proyecto de ley de regulación de sistemas de videovigilancia que plantea crear un sistema nacional bajo la rectoría del Ministerio del Interior y con gestión técnica del ECU-911. La propuesta busca regular e integrar las cámaras públicas y privadas que capten espacios públicos, además de establecer un registro nacional obligatorio. El proyecto plantea que las imágenes puedan conservarse hasta 90 días en condiciones ordinarias y establece

0: El pronunciamiento se produce después del cuestionamiento por el acercamiento entre la CONAIE, tuvo como objetivo abordar la situación de la Universidad Amauta y Huasic. Mientras tanto, el Movimiento Indígena y Campesino de Cotopaxi cuestionó que ese encuentro no haya sido consultado previamente con las bases.
1: Pescadores artesanales de comunidades de Manabí denuncian vivir entre extorsiones de grupos criminales en tierra y los riesgos de operaciones militares en alta mar. Según el reporte difundido, organizaciones delictivas presionan a pescadores para colaborar con el traslado de droga o pagar extorsiones, mientras sobrevivientes de incidentes marítimos atribuyen ataques con drones a operaciones antinarcóticos lideradas por Estados Unidos. El caso ha generado preocupación entre las comunidades pesqueras, especialmente tras la desaparición de tripulantes de embarcaciones y otros incidentes registrados en el Pacífico. Expertos cuestionan la efectividad de atacar embarcaciones pequeñas y advierten que los pescadores pueden convertirse en el eslabón más vulnerable de las redes del narcotráfico.
0: Hasta aquí el reporte de lo más destacado de la información. A continuación les damos a conocer los titulares informativos.
1: Atención, la demanda de electricidad en Ecuador mantiene una tendencia creciente.
0: Servidores públicos, campaña electoral y uso de bienes del Estado. ¿Dónde están los límites?
1: 179 sacerdotes participaron en el retiro internacional en La Tacunga.
0: ¿Cómo ve usted el panorama político electoral en Cotopaxi? En nuestro segmento, ¿qué dice la gente?
1: Misión en Saquisilí dejó huellas de fe.
0: Comerciantes, viajeros a Palo Quemado y Las Pampas enfrentan el impacto del alza de los combustibles.
1: Hoy contaremos con el comentario del doctor en historia, Santiago Cabrera Jana.
0: 17:20, hacemos una breve pausa comercial y en pocos minutos estaremos con el desarrollo informativo.
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1: A través de Radio La Tacunga, la voz de un pueblo en marcha. Recuerde que usted es el principal reportero de nuestro noticiero. Atención, la demanda de electricidad en Ecuador mantiene una tendencia creciente.
0: La demanda vuelve al centro del debate, la capacidad de generación de

0: redondos, ¿qué deberíamos hacer? Es versus esta necesidad de los 11%, pues debemos estar instalando generación del 11%. Pero ¿qué estamos viendo realmente o cuál es el panorama ahorita? Es que no hay esa inversión. Y si lo hay, la cifra no alcanza para cubrir el déficit. Entonces, como técnicos, los que manejan netamente el SENACE no son políticos relativamente. Entonces, lo que estamos diciendo es, este problema está ya afectando y va a ser más complicado todavía. ¿Qué tan complicado va a ser con referencia a lo que pasó en finales del 2023 y 2024, que fueron los apagones hasta 14 horas? ¿Qué tan complicado va a ser? Pues eso todo dependerá de las condiciones de cómo se maneje actualmente la generación y también qué puede pasar después con la suerte o con la gestión que pueda tener el gobierno.
1: Mena explicó que la crisis energética no es reciente y que el sistema arrastra dificultades de años anteriores. A su criterio, el crecimiento de la demanda está relacionado con factores como el desarrollo económico, el aumento de la población, el crecimiento industrial, las altas temperaturas y la incorporación de vehículos eléctricos.
0: Hay que empezar diciendo de que la crisis energética no es algo que apareció este año, ¿no? La crisis energética viene en modo severo desde el 2023 y en modo complicado desde el 2016-17, ya con la entrada de Coca-Cola Sinclair, ya teníamos un déficit, ¿no? Entonces, el déficit cálculo operativo técnico, estamos hablando de 1.300 megavatios, ¿no? De demanda, y eso conllevado a lo que se calcule con respecto a la energía eléctrica consumida. Entonces, tenemos una demanda aproximada de 3.900 kilovatios, que es lo que se ha generado, pero en demanda tenemos alrededor de 4.200, y siendo que este déficit ahí es donde el SENACE dice, no, hay una diferencia de 480, 450, lo dicen otros diarios, o sea, finalmente tenemos un déficit y ese déficit es sumamente importante. El gobierno dice que lo va a hacer, plantea en sus páginas, manda sus comunicados que sí, que están reaccionando, que van a meter, hablan de 900 megavatios, hablan de implementación de energías fotovoltaicas, hablan de energía hidráulica, hablan de generación térmica. Sin embargo, lo real que está pasando es, por ejemplo, lo último que ingresó, lo más importante son apenas 10 megas que se implementaron en la empresa eléctrica Quito de generación térmica.
1: Ante este escenario, Mena sostuvo que las acciones anunciadas para incrementar la generación y realizar mantenimiento serán determinantes, aunque consideró que los nuevos proyectos de gran capacidad requieren varios años para entrar en operación. También mencionó la importancia de alternativas como la generación fotovoltaica para reducir el impacto de eventuales cortes, especialmente en hogares e industrias. En el caso de Cotopaxi, indicó que existe alrededor de 17 sistemas fotovoltaicos que aportarían con cerca del 5.3% de megavatios a una demanda provincial aproximada de 100 megavatios. El analista concluyó que mientras se desarrollan soluciones de mayor escala, la diversificación de las fuentes de generación pueden ser claves para reducir la vulnerabilidad del sistema eléctrico.
2: Diecisiete horas ya con 27 minutos. Seguimos con la información. Servidores públicos, campaña electoral y uso de bienes del Estado. ¿Dónde están los límites?
3: Fernando Alvarado, él es analista político electoral, explicó en Radio La Tacunga que establece la normativa cuando una conducta puede convertirse en una infracción y cuáles son las responsabilidades que pueden generarse, Silvia Vega, en este análisis electoral.
2: Alvarado explicó que el primer punto de análisis es diferenciar la participación política que puede ejercer un ciudadano que trabaja en el sector público de aquellas actuaciones en las que interviene directamente su condición de funcionario.
4: Hay que hacer una discriminación en

0: difundido mediante fotografías o videos a través de redes sociales, el analista explicó que estos elementos deben ser verificados antes de determinar si existió una irregularidad.
1: El tema este significaría que el funcionario público está cometiendo una falta, que puede ser sancionada electoralmente como una falta grave o una falta muy grave. Puede llegar incluso a una destitución. Pero todo esto dentro de un proceso administrativo que deberá cumplirse tanto en el Consejo Nacional Electoral cuanto en el Tribunal Contencioso Electoral. Dicho de otra manera, debe ir por medio una denuncia con las debidas pruebas y se convierte en un proceso administrativo similar a un juicio, en donde tanto el acusador, que será quien presentó la denuncia, cuanto el acusado, pues expondrán sus pruebas y sus argumentos hasta que el juez determine si hubo o no hubo la infracción y se sancione. En cuanto a la ciudadanía, pues por supuesto, si usted va a una institución pública y no están los servidores públicos, no puede ser atendido, se causa una molestia indiscutiblemente. Pero es muy complicado que usted pueda o algún ciudadano se decida a presentar una denuncia porque para hacerlo, como dije, debe sustentarla y para sustentarla deberá tener las pruebas necesarias. Lo primero que un ciudadano debería hacer es averiguar si en efecto ese servidor público está en goce de sus vacaciones o con permiso. Lo segundo, realmente las redes sociales son un sitio en el que se puede encontrar cualquier cosa y no necesariamente es verdad.
0: Otro de los aspectos analizados por Alvarado fue el posible uso de vehículos, instalaciones, equipos u otros recursos institucionales en actividades políticas.
1: Eso es una prohibición expresa de la Constitución y la ley. Sin embargo, el probar que se está cometiendo esa falta es bastante complejo. Empecemos por decir, por ejemplo, los postes son unos bienes públicos y vamos a ver que todos los candidatos, absolutamente todos, van a usar los postes para exhibir su propaganda. ¿Tienen un permiso de la empresa eléctrica que es el dueño de los postes? No lo tienen. Entonces, ¿están haciendo un mal uso del bien público? Sí, lo están haciendo. Pero como digo, esto sin que exista de por medio una denuncia y las pruebas del caso, no va a poder ser ni siquiera tomado en consideración por los entes de control, porque no hay la suficiente capacidad como para poner un vigilante atrás de cada servidor público.
0: Según explicó, ciertas prácticas durante una campaña pueden generar un efecto contrario al esperado y afectar la percepción ciudadana sobre una candidatura.
1: Para los candidatos yo creo que es importante que ellos revisen qué tan bueno es, porque aunque les parezca increíble, no toda la publicidad, no toda la propaganda causa el efecto que deseamos. Muchas veces el uso del bien público, del servicio público, en vez de darle votos, le resta votos. Entonces, si no tiene una estrategia, si no tiene un buen consultor, si no tiene un buen plan de campaña, podría ser que estas actividades, en vez de darle, de posicionarle, más bien le reste votos. Y a la ciudadanía, como dije, pues del otro lado, la ciudadanía tiene la obligación y el derecho de analizar expresamente y establecer si un candidato, presumo yo o verifico yo, que cometió actos reñidos con la ética, pues no le doy mi voto. Prefiero darle a aquel que no ha hecho mucha propaganda, pero que ha actuado éticamente respetando la ley. Porque si hoy que es candidato no respeta la ley, ¿qué le garantiza que mañana que sea autoridad lo va a hacer?
0: Para Radio La Tacunga, reportó Silvia Vega.
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3: 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Con 33 minutos.
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6: Buenos días, buenas tardes, buenas noches, según el uso horario que usted tenga, amigos y amigas. Estamos en entrevista en vivo. ¿Por qué? Porque hay historias que nacen en la imaginación de un niño, pero que tienen la capacidad de hablarnos de lo que ocurre en nuestras raíces, en nuestras familias, en nuestros pueblos, y aquello que nos habla sobre el sentirse orgullosamente ecuatoriano.

0: mexicanos. Hoy tenemos una entrevista muy importante en nuestro servicio informativo de la tarde. Hemos invitado a Ángela Tipán, ella es subsecretaria general de la Vicepresidencia de la República y estamos aquí para conversar con ella sobre un proyecto maravilloso que es a nivel nacional. Ángela Tipán, bienvenida a través de Radio La Tacunga con estas historias y saberes que nos emociona aquí en nuestro país.
1: Sí. Muy buenas tardes, ¿cómo están? Gracias por la invitación. Siempre recibo un saludo de la señora vicepresidenta María José Pinto, quien por decreto ejecutivo del presidente Daniel Noboa lidera 5 ejes sociales, entre ellos el de educación intercultural bilingüe. Y en ese sentido, desde la vicepresidencia hemos diseñado el concurso nacional de cuentos infantiles para que los niños puedan, a través de las letras, contar cada una de las expresiones de cultura, de tradiciones, de relación con la naturaleza que viven en el día a día.
0: Angelita es, así con cariño le tratamos porque es muy cercana a Radio La Tacunga. Bienvenida nuevamente para comenzar. ¿Qué es exactamente este concurso nacional de cuentos infantiles Ecos de Identidad? ¿Y qué motivó a la Presidencia de la República, a la Vicepresidencia de la República, a impulsar esta iniciativa?
1: Bueno, muchas gracias, Julio César. En efecto, desde la Vicepresidencia estamos pensando en motivar la creatividad de los niños y de los adolescentes. Por eso es que hemos diseñado este concurso donde pueden participar aquellos niños que tienen 8 años hasta los 18 años. Y con esto lo que queremos es motivar al diálogo en la familia, a que los niños puedan conocer su cultura, su identidad. Recordemos que el Ecuador tiene 18 pueblos y 14 nacionalidades y por tanto tenemos la obligación de transversalizar el enfoque de interculturalidad. Así que por eso desde la vicepresidencia, preocupados por el desarrollo, la cultura de los niños, hemos diseñado este concurso.
0: El nombre de este concurso es Ecos de Identidad, que es muy sugestivo, pero ¿qué significa para ustedes que los niños puedan contar el Ecuador que se imaginan, el Ecuador a través de sus propias historias?
1: Bueno, Ecos de Identidad es un programa paraguas de otras actividades que nosotros realizamos. Recién tuvimos la premiación de un concurso de fotografía, donde tuvimos más de 120 postulaciones y se pudo retratar el rostro del Ecuador, representar cada una de sus vivencias, de los encuentros comunitarios que vive este Ecuador diverso. También tuvimos un desfile de modas donde se identificaron todos los trajes de los distintos pueblos y nacionalidades. Recordemos que a través de la vestimenta también nosotros nos identificamos con un pueblo o nacionalidad. Y en función de eso, ahora estamos aperturando este espacio para los niños y adolescentes. Así que les hacemos una cordial invitación a todos los niños que están en el sistema educativo para que puedan participar de este concurso de cuentos, este concurso nacional de cuentos infantiles.
0: Angelita, metámonos en una esquinita de una historia tal vez y me atrevo a preguntarle a usted, ¿qué esperan encontrar en esos cuentos, en esas historias familiares, en esas tradiciones, en esos personajes, en esa vestimenta que usted nos manifiesta? ¿Qué esperan encontrar?
1: Bueno, queremos recuperar el sentido de pertenencia, que se identifiquen con su cultura, que puedan recuperar el diálogo entre familias, y por eso hemos identificado 4 temáticas para que puedan postular. Y la primera temática es el relacionamiento con la naturaleza, es decir, que los guaguas nos cuenten qué significa para ellos las montañas, los ríos, sus animalitos. No hay una relación diferente que tenemos los pueblos y nacionalidades con la naturaleza, y eso es lo que queremos conocer a través de sus ojos, a través de sus letras. Tenemos otra categoría que es la lengua, la revitalización de la lengua. existe diseño de la revitalización de la lengua y nosotros como país formamos parte en esto y significa que necesitamos fortalecer el idioma quichua, el idioma shuar y los otros idiomas de las nacionalidades que forman parte del Ecuador. Por eso es que si ustedes hablan quichua y escriben en quichua, pueden postular su cuentito con su lengua materna, con su lengua propia. Así que son bienvenidas también estas iniciativas para recuperar la lengua. Tenemos otro componente que es el entorno familiar, contar cuáles son sus tradiciones de la familia, qué hacían. Ya teníamos varios interesados para participar del concurso de cuentos y nos preguntaban si es que pueden contar la historia de cuando sus abuelitos hacían el trueque. Entonces, miren qué importante recuperar todas estas memorias de nuestros abuelos y abuelas. Y el último componente para postular es el del encuentro comunitario. También hay vivencias propias en las comunidades, en los barrios. Entonces, queremos que los guaguas, a través del papel y el lápiz, puedan contarnos estas historias.
0: Ecuador es un país profundamente diverso. ¿Cómo se busca que esa diversidad cultural, regional, esa diversidad comunitaria esté contada a través de los niños? Algunos pueden decir, yo no sé escribir, yo no puedo participar. Hay algunos tropiezos que puede ponerse en la mente.
1: Posiblemente por eso más bien les invitamos también a los padres que puedan orientar a sus pequeños. La edad que se ha considerado para el concurso es justo ya en la edad que los niños ya pueden escribir y tenemos una división de categorías por edades. La primera categoría es de 8 a 11 años, ahí se van a recibir cuentos hasta de 400 palabras. La segunda categoría que tenemos es de 12 a 15 años. Ahí vamos a recibir cuentos de hasta 600 palabras. Y la última categoría es para los adolescentes de 16 a 18 años y vamos a tener ahí cuentos hasta de 800 palabras. Así que la idea es, insisto, motivar a esta creatividad, a motivar la lectura y sobre todo el aprendizaje y la recuperación de la memoria de las comunidades, de los barrios, de la misma familia.
0: Bien, para aprovechar este tiempo que tenemos un minutito, Angelita. En Cotopaxi tenemos muchas comunidades indígenas, tradiciones, momentos hasta de sabiduría ancestral. ¿Qué se podría esperar de todo este contexto que tiene la provincia de Cotopaxi en este concierto nacional?
1: Bueno, la provincia de Cotopaxi tiene una riqueza cultural, sobre todo de leyendas, de historias, y muchos hemos crecido con las historias de nuestros abuelos que nos contaban alrededor del fogón, la misma historia del cóndor, la historia de los volcanes, la historia del Quilotoa, ¿no? Entonces, por eso hemos escogido a Radio La Tacunga para que sea la vocera y pueda llegar a todas las escuelas de la ruralidad, a todos los niños y niñas que nos están escuchando, a que se animen a contar su historia. Queremos encontrar el cuento que identifique a su barrio, que nos cuente cuál es la historia de ir antes al de la de ir, por ejemplo, a coger el agua en el río, o cómo preparan alguna comida tradicional. Algunos guaguas también nos decían si pueden contar cómo su abuelita hacía la fanesca, por supuesto. Todas estas historias son bienvenidas porque queremos conocer la ruralidad, queremos conocer la historia de los pueblos y nacionalidades. Y lo más importante, queremos conocer estas historias a través de lo más valioso que tiene el país, que son los niños y niñas de este Ecuador y de esta provincia.
0: Angelita, finalmente se piensa hacer una recopilación de todas estas historias, cómo socializarlas para que Ecuador esté realmente interesado en saber qué es lo que está ocurriendo, porque más allá de ganar un premio, es esta recopilación que nos permitiría tener la mayor riqueza en el cuento de los niños.
1: Por supuesto, está planificado la publicación de algunas obras. evidentemente será de los primeros lugares. Tenemos ya un acuerdo con una editorial de gran prestigio aquí en el Ecuador, quien nos ha ofrecido la impresión de 2.000 ejemplares. Así que quienes ganen los primeros puestos serán quienes van a tener la publicación de sus cuentos. Esto es muy bueno porque imagínense a tan corta edad ya tener una publicación de los cuentos es importante para la trayectoria que van formando los niños y adolescentes. También tenemos como premios unos kits de lectura, unos kits escolares y estamos gustosos de escuchar y sobre todo leer cada una de sus historias. Así que por eso les invito a que puedan visitar nuestra página web www.vicepresidencia.gob.es. Ahí ustedes van a tener toda la información de cómo postular. Cuando ustedes redacten ya su cuento, es importante que también lo puedan ilustrar, puedan dibujar. Y a manera de ejemplo, les digo si es que voy a contar la historia del Quilotoa, por ejemplo. Entonces el niño tendrá que dibujar la laguna del Quilotoa, dibujar las montañas. Una vez que terminan de redactar el cuento, tienen que tomarle una foto o escanearle y enviarnos al correo electrónico concursonacionalcuentos@vicepresidencia.gob.es. Es importante también que con la ayuda de un adulto puedan transcribir el cuento que redactó el niño, porque necesitamos hacer un cierto tipo de revisión, ¿no? Que no exista plagio, contar el número de palabras, eso va a ser importante. Así que pueden postular hasta el 13 de septiembre, donde ya iniciará la fase de calificación de los cuentos infantiles y la premiación o el anuncio de los ganadores tendremos a partir del 15 de octubre. Así que nuevamente reitero esta invitación para que todos puedan inscribirse.
0: Agradecemos a Ángela Tipán, subsecretaria general de la Vicepresidencia de la República, que nos ha acompañado. Para nosotros será un gusto ser parte de este Ecos de Identidad. Gracias, Angelita.
1: A ustedes muchísimas gracias y esperamos leer las mejores historias desde la provincia de Cotopaxi.
0: Muchas gracias por estar con nosotros en esta entrevista en vivo. Ahora hacemos una pausa comercial y ya volvemos.
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4: Siete, 17 horas ya con 48 minutos. Nosotros continuamos con la información. ¿Cómo ve usted el panorama político electoral en Cotopaxi, Julio César?
5: A pocos meses de las elecciones seccionales, la ciudadanía ya empieza a evaluar el escenario político y las posibles candidaturas que buscan llegar a los gobiernos locales. Entre las principales percepciones recogidas se encuentra la falta de claridad sobre las ideologías y propuestas que representan los distintos partidos y movimientos, una situación que genera incertidumbre. Vamos a conocer qué dice la gente a través de este Vox Populi que hace nuestra compañera Paulina Balseca.
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6: A pocos meses de las elecciones seccionales, el panorama político en Ecuador empieza a generar distintas reacciones entre la ciudadanía, mientras los partidos y movimientos políticos preparan sus candidaturas y propuestas. En este espacio consultamos, ¿cómo ve usted el panorama político en la provincia de Cotopaxi y cuáles son aquellas necesidades que se hacen urgentes que sean atendidas?
7: Bueno, la verdad, sí, estoy un poco informado, ¿no? O sea, nos hace falta la información de cada uno de los partidos políticos que están ya para, se avecinan las elecciones, entonces necesitamos saber los planes de que, en qué piensan, ¿no? Entonces estamos un poquito desinformados en esa situación. La ciudad en sí sí necesita de mucho de los, por ejemplo, del alcalde, ¿no? Que trabaje más en la ciudad para seguir avanzando como ciudadanos y trabajar juntamente. Por ejemplo, en la vialidad sería en ese aspecto, porque todos utilizamos la vía, las vías, y necesitamos, o sea, las vías bien, que estén bien. También seguridad, también, porque se ve muchos casos que en esta, que hay más asaltos, toda esa situación, entonces sí necesitamos también en seguridad.
8: Como aún no hay candidatos definidos exactamente, la mayoría de candidatos no están definidos. Tenemos unos cuantos candidatos que se perfilan para ser los elegidos y habría que esperar la totalidad de los candidatos para ver la mejor elección y opción. Siempre en la política juegan a eso, el que más les brinde oportunidades y de ganar, a ese lado se dirigen a los candidatos. Esperemos que los ciudadanos latacungueños seamos conscientes y elijamos lo mejor, las mejores autoridades que nos representen. En nuestra provincia necesitamos que se hagan exactamente reglas o de convivencia para todos, en lo que es movilidad, en lo que es tránsito, en lo que es ordenanzas municipales que regulen, por ejemplo, esto de las tasas de basura en Epagán.
9: Desde el lado ciudadano veo con mucha preocupación y con tristeza de la manera en la que se han manejado los procesos, tanto de primarias dentro de los partidos políticos, como luego la inscripción de candidaturas y yo creo que ni hablar de planes de trabajo, porque creo que es lo que menos han revisado los candidatos y las necesidades realmente de la gente, de los barrios, de los cantones y de la provincia. De tal manera que, además, con preocupación de ver que ya no hay coherencia en los actores políticos para defender una línea ideológica, defender una línea de pensamiento, defender un programa de desarrollo. No les interesa ser del color que sea con tal de ser candidatos y a lo mejor llegar. Y entonces los ciudadanos nos preguntamos, ¿será que es auténtico realmente el deseo de llegar y de servir a la provincia o simplemente es el deseo de llegar? Y creo que ese es el gran cuestionamiento que ahora tendremos que dilucidar los ciudadanos, que sean motivaciones transparentes de poder recuperar el verdadero sentido político de servicio, de entrega, de poder trabajar por la ciudadanía. Así que veamos cómo se desempeña la campaña electoral, pero debo decirlo que esta vez no soy tan optimista, salvo una o dos candidaturas que nos queda debiendo a los ciudadanos, empezando por la coherencia política e ideológica.
6: Las opiniones de la ciudadanía evidencia un punto de coincidencia. Existe la percepción de que el escenario político previo a las elecciones seccionales carece de una ideología política claramente definida. Para los consultados, más que las etiquetas de partidos, son las propuestas y la capacidad de los candidatos para responder a las necesidades de cada uno de los cantones que deberían marcar la diferencia. Con las elecciones cada vez más cerca, queda en manos de los actores políticos generar claridad, sobre todo recuperar la confianza de la ciudadanía. Para Radio La Tacunga, Paulina Olcheca.
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4: Diecisiete horas ya con 54 minutos, es momento de abrir los micrófonos al comentario del día. Santiago Cabrera Jana, licenciado en comunicación social, magíster en estudios de cultura y profesor agregado de la Universidad Andina Simón Bolívar en Quito, nos trae el tema el día de hoy: el péndulo del desastre. Los recientes terremotos de Venezuela, México, Japón, Colombia e Indonesia son una alarma global de que no podemos ignorar. La naturaleza nos está hablando, pero la respuesta de los estados sigue siendo la indiferencia. ¿Qué medidas de prevención comunitarias cree que deberíamos activar desde ya? Escuchamos de esta forma el comentario del día.
0: Amigas y amigos, qué gusto tenerlos por acá una vez más. ¿Hasta cuándo se actúa con indiferencia ante los desastres naturales? El miércoles 24 de junio, Venezuela fue sacudida por un doblete sísmico que sumió al país en situación de desastre nacional. Entre el primer terremoto de 7.2 y el segundo de 7.5 grados, hubo un intervalo de 39 segundos. El saldo fue de 6.301 personas fallecidas. El 17 de julio, un terremoto de 7.4 grados se produjo en el estado de Chiapas, en México. El 28 de julio, un sismo de 7.1 grados sacudió el Japón. Poco más de 30 personas perdieron la vida. El pasado 10 de agosto, el occidente de Colombia fue sacudido por un sismo de magnitud 7.4. 13 departamentos y 29 municipios están afectados. En la región de Chocó, el terremoto ha expuesto el olvido y la extrema pobreza de sus habitantes. Hay hasta ahora más de 300 personas fallecidas, más de 4.000 heridos, más de 200 desaparecidos y cuantiosos daños de infraestructura. El viernes pasado, otro terremoto de magnitud 7.7 sacudió Indonesia. Aún se cuentan las pérdidas humanas y los daños materiales. Nos enfrentamos a una situación crítica que compromete la geografía que rodea el Océano Pacífico, en la que se ubican más de 40 países de 3 continentes. Es peligroso ignorar los impactos sísmicos de las últimas semanas. Y que se sepa, el Ecuador no está listo para enfrentar este tipo de desastres. Aunque el trabajo de especialistas y científicos en el monitoreo de la actividad sísmica y volcánica en el país es fundamental, hace rato que se abandonó cualquier política de prevención y educación para desarrollar una cultura activa frente a los desastres. Ni se diga lo que ocurre con el sector de la construcción. En su mayoría en el país se edifica sin normativas técnicas, se construye en laderas y en zonas de riesgo. No tenemos ciudades sismorresistentes. ¿Qué política de prevención ante los desastres lleva adelante el gobierno? ¿Cuánto se ha hecho o se ha invertido para evitar que el desastre de Pedernales se repita? Es muy probable que la respuesta sea el silencio, la indiferencia o un rotundo y peligroso nada. Y mientras tanto, el péndulo sísmico puede llegarnos en cualquier momento.
4: Diecisiete horas ya con 57 minutos. Ha sido un gusto para nosotros poder acompañarlos a través de este reporte informativo en lo nacional, en lo internacional y en lo local también, por supuesto. Decirles que nuestro equipo informativo recorre cantones, barrios y comunidades. Si usted tiene alguna inquietud, también puede formar parte del mismo a través de nuestros números de contacto al 098-491-3402. 098-491-3402. Mi nombre es Silvia Vega. Junto a Julio César Erazo, ha sido un gusto poder informarlos en esta tarde. Nos vemos el día de mañana.

0: luces del día terminan, agradezcamos a nuestra Santísima Virgen María con el rezo del Ángelus.
1: Recordemos el gran misterio del Hijo de Dios que se hizo hombre para salvarnos. El ángel del Señor anunció a María.
2: Y concibió por obra y gracia del Espíritu Santo.
0: Dios te salve María, llena eres de gracia, el Señor es contigo. Bendita eres entre todas las mujeres y bendito es el fruto de tu vientre Jesús.
2: Santa María, Madre de Dios, ruega por nosotros pecadores, ahora y en la hora de nuestra muerte. Amén.
3: He aquí la esclava del Señor.
2: Hágase en mí según tu palabra.
0: Dios te salve María, llena eres de gracia, el Señor es contigo. Bendita eres entre todas las mujeres y bendito es el fruto de tu vientre Jesús.
2: Santa María, Madre de Dios, ruega por nosotros pecadores, ahora y en la hora de nuestra muerte. Amén.
3: El Verbo de Dios se hizo carne
2: y habitó entre nosotros.
0: Dios te salve María, llena eres de gracia, el Señor es contigo. Bendita eres entre todas las mujeres y bendito es el fruto de tu vientre Jesús.
2: Santa María, Madre de Dios, ruega por nosotros pecadores, ahora y en la hora de

0: Amén.
1: Señor, hazme instrumento de tu paz. Donde hay odio, siempre yo ponga el amor. Donde hay injuria, que yo ponga el perdón. Donde hay duda, que yo ponga la fe. Donde hay desesperación, que yo ponga esperanza. Donde hay sombras, tinieblas, que yo ponga la luz. Donde hay tristeza, que yo ponga la alegría. Oh divino Maestro, concédeme que no busque ser consolado, sino consolar. Que no busque ser comprendido, sino comprender. Que no busque ser amado, sino amar. Porque dando es como se recibe. Perdonando es como tú me perdonas. Y muriendo en ti, nazco para la vida eterna. Amén.
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1: Muy buenas noches, amigos oyentes de Radio La Tacunga FM. 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

Nuestro saludo para Daniel Tapia, para Hugo Sinchiguano, para Fabián Sinchiguano, para Vicente Ortiz. Gracias por llevarnos en medio de su transporte. Señores pasajeros, estamos en memorias, instantes de profundo sentimiento en los que palpita el corazón, contándoles las historias de amor. Cada tarde él llegaba al mismo banco del parque. No buscaba a nadie, pero esperaba a alguien. Entre las hojas que el viento arrastraba, recordó a aquella mujer que le enseñó que el amor no se mide por el tiempo, sino por la intensidad con la que se guarda en el alma. Aunque ella ya no estaba, seguía conversando con sus recuerdos, porque hay amores que jamás abandonan el corazón.

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2: Saludos amigos taxistas de Fedo Taxi, también especialmente para nuestros amigos para Almícar en la cooperativa de taxis Dr. Camilo Gallegos. Ella le escribió cientos de cartas que nunca envió. Las guardó en una caja de madera junto a fotografías amarillentas y flores secas. Cada palabra era una confesión silenciosa. Décadas después, al abrir aquella caja, comprendió que amar también significa conservar intacta la belleza de los sentimientos.

Estas son las historias de amor a través de Radio La Tacunga. En una estación de cooperativa se dieron el último abrazo. Prometieron volver a encontrarse cuando los caminos fueran más generosos. Pasaron los años, pero jamás dejaron de buscarse en cada amanecer, porque hay personas que, aunque estén lejos, habitan para siempre en nuestro corazón.

0: naturaleza.
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6: 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Él decía que sus ojos eran dos luceros que iluminaban sus noches. Esas noches muy oscuras, por cierto. Ella respondía que con una sonrisa capaz de detener el tiempo, juntos aprendieron que la felicidad no estaba en los grandes acontecimientos, sino en la sencilla y maravillosa manera de compartir cada día.

Buenas noches, Ambato. Desde la Tacunga FM les saludamos con historias y poemas. Así quiero tenerte, como la lluvia abraza la tierra, como el horizonte besa el mar, cuando el día se entrega en la noche. Quiero encontrarte en cada silencio, en cada latido, en cada rincón donde florece la esperanza del amor.

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1: En Radio La Tacunga, las 18 horas con 48 minutos.
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4: 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Aquí en Memorias, historias de amor. He venido a tu puerta con las manos llenas de recuerdos, con la mirada cansada de buscarte entre los caminos de la ausencia. Ábreme tu corazón, que aún guardo intacta la esperanza de volver a volar contigo.

tus poemas del corazón en Radio La Tacunga, a través de Memorias. La eternidad es breve cuando pienso en ti. Ni las estrellas alcanzan a medir la inmensidad de este sentimiento, porque tu amor es el refugio donde descansan mis sueños.